0: Mente voló,
1: las
0: ¿verdad?
1: Las chamacas son de lo peor porque yo, mire, me mantengo.
0: Ah, sí, claro, mira.
1: Incólume.
0: Hubiera visto su mirada. Así como
1: no,
0: que.
1: No.
0: Como que se le fue, bueno, pero bueno regresó.
1: Qué bueno que te estés, que te estés empapando de cosas, de temas de interés. ¿Sabes que yo nunca me he hecho propósitos de año nuevo?
0: ¿No?
1: Así como, ay, este año voy a cambiar.
0: No, voy a cambiar.
1: No, me gusto y me acepto tal como soy. Y y no estoy así como que en contra de cómo soy, ¿ves? A lo mejor hay gente a la que no le gusto, no le agrado.
0: Ajá.
1: Pero yo no tengo así como que un conflicto, así como que me tenga que poner una. Así como que una meta empezando el año. Hay cosas que cambio en cualquier fecha.
0: Okay.
1: O sea, que me hago un propósito en cualquier fecha. En cualquier
0: perfecto,
1: fecha.
0: ¿No? Perfecto.
1: ¿Sabes? Pero está bien, pero si usted.
0: Claro.
1: Espero que a estas alturas del año haya cumplido con sus propósitos, que a mí se me hace que muchos los dejaron botados el 3 de enero.
0: Ay, sí. La no, verdad. No, al mes.
1: Al mes.
0: Se les olvida. Pero en fin.
1: ¿Tú hiciste propósitos de año nuevo? ¿No?
0: No,
1: Alicia,
0: ninguno.
1: ¿Tú te hiciste propósitos de año nuevo? Sí. ¿Y los has cumplido?
2: La mitad.
0: Hay una que sí se le nota, ¿eh?
1: Jimmy, ¿te hiciste propósitos de año nuevo? ¿Sí? ¿Y los has cumplido, Jimmy?
2: Todos.
1: Por favor, Jimmy, tú te hiciste propósitos que no has cumplido.
0: Hay
1: a mí
0: una
1: no
0: que
1: vengas.
0: Está cumpliendo, que por cierto, felicidades a Jimmy. Eso es uno de sus propósitos.
1: Ah, sí, Jimmy, cada vez
0: aprender
1: está más.
0: Está en
1: tres
0: el área
1: de
0: producción.
1: Decirle a Poncho, gracias, Ponchito, muy amable, pero ya ni regreses de vacaciones. Es cierto, Poncho,
0: no,
1: te mandamos un fuerte
0: manos,
1: abrazo.
0: Por supuesto.
1: Oye, 101.5 FM, los 40, felicidades por todas las transmisiones del Mundial y de toda su programación. Qué bien va. Mi querida,
0: ay,
1: los
0: sí.
1: 40 y la gente de Radio Núcleo, les mandamos un abrazote. Y en esa frecuencia,
0: mañana.
1: Usted nos viene sintonizando.
0: Mañana va a estar
1: buenísimo.
0: Y mañana
1: el partidazo.
0: Sí,
1: el partidazo.
0: Así es, la selección mexicana competirá, bueno, hará esta disputa con Ecuador. Así que bueno, para que ustedes ahí estén muy atentos, a partir de las 7 de la noche va a ser mañana, por supuesto que lo vamos a estar dando a conocer todos los pormenores a través de esa frecuencia modulada de la 101.5 FM. Oigan, teléfono en cabina, bueno, teléfono para que ustedes ahí lo tengan a la mano, es 9931460101, nuestra línea de mensajes, nuestra línea de WhatsApp. WhatsApp 9931460101. Y bueno, la invitación es que ustedes nos manden un mensaje de texto a ese número antes mencionado y nosotros les vamos a estar direccionando a nuestro canal, a nuestro portal, a nuestro grupo de noticias para que ustedes estén enterados minuto a minuto y segundo a segundo de todos los acontecimientos que se estén dando, pues a nivel internacional, nacional, estatal y, ¿por qué no?, también local.
1: Bueno, pues vamos arrancando con la información. Ya les decía Ilse en los avances en las redes sociales quién va a estar con nosotros en la entrevista. Es el maestro Juan Enoc Alvarado Ribón. Él es delegado estatal de Somos MX. ¿Así está bien? Somos MX en Tabasco, los retos y desafíos rumbo al 2027. Es un nuevo partido político ya con registro a nivel nacional, ¿verdad? Pues ya platicaremos
0: así
1: con el maestro
0: es.
1: Enoc Alvarado en unos minutos. Si usted quiere mandar algún mensaje, hágalo en el Facebook de Ahora Tabasco Noticias.
0: Me parece bien ahí.
1: En ese, ¿no?
0: Sí.
1: En ese le respondemos, le atendemos, aquí lo vemos. Ya saben que ahí le pueden mandar todos los saluditos a Ilse Torres, que le
0: por
1: encanta
0: supuesto.
1: Que le estén ahí
0: claro.
1: achichiguando. Que
0: y les
1: sí,
0: contesto.
1: Que guapa, que sí,
0: sí les contesto.
1: Que pestañotas. Ya sabe.
0: Son naturales, es que no super. Me creen que son naturales.
1: No, sí, yo no
0: ¿así?
1: He dicho nada.
0: Ah, bueno.
1: No he dicho lo contrario. A ver, abanícame. Espérame. Ay, hasta me sentí así. Que,
0: de mi alegría.
1: Como que un airazo.
0: Maquillaje, mi alegría.
1: Se ve usted muy bien.
0: Gracias,
1: qué
0: gracias totales.
1: Ojo. ¿Vas o voy? Tú dices, ¿Juan Quempón o unas fuercitas?
0: ¿Un chinchampú?
1: ¿Chinchampú?
0: Okay.
1: Cabarón, pimpón, papalo, paltaco. Voy. Ah, no, yo gané. Entonces yo elijo.
0: Ok.
1: Empieza.
0: Ahí va. El gobernador de Tabasco, Javier May Rodríguez, aseguró que la entidad se mantiene como líder nacional en la ejecución de cateos y órdenes de aprehensión, resultado de la estrategia de seguridad que se implementa en coordinación con el gobierno de México. Tras sostener una reunión de trabajo con el secretario de Seguridad y Protección Ciudadana, Omar García Harfuch, el mandatario estatal informó que los operativos realizados durante el fin de semana permitieron la detención de objetivos prioritarios vinculados a grupos delictivos, lo que representa un avance importante en el fortalecimiento de la paz y la seguridad en la entidad. May Rodríguez destacó que los resultados obedecen a una estrategia integral que combina labores de inteligencia, acciones operativas y atención a las causas que generan la violencia.
2: En el tema de este encuentro que tuvimos con el maestro Omar García Jara, subsecretario de Seguridad y Protección Ciudadana Federal, es en el marco de la estrategia que estamos aplicando en el Estado. Bueno, entonces estamos reforzando la estrategia, que tiene tres ejes. Una es atención a las causas, que dijo la presidencia, ¿no? Seguimos atendiendo a las causas, atendiendo a los jóvenes, las jornadas de territorio, las jornadas de paz, que vamos colonia por colonia, casa por casa, que vamos atendiendo a todos los ciudadanos. Esa es una. La otra es la estrategia de cero impunidad. Quien comete un delito, ¿no?, se aplica la ley. Quien atenta contra la vida de alguien, no se aplica, no queda impune ningún acto. Hemos avanzado, somos el estado que más órdenes de aprehensión hemos aplicado, igual órdenes de cateo, las OTIs, de investigación, órdenes de investigación que se están aplicando, y las detenciones que llevamos, ¿no?, a cabo. Este fin de semana hubieron importantes detenciones de personas claves en la estructura delictiva, que nos va a permitir, ¿no?, seguir avanzando y consolidando esta paz duradera. Y todo lo que tiene que ver con la inversión en inteligencia, toda la infraestructura de inteligencia, el escudo Olmeca, que ya estamos avanzando, que cada vez da resultados. La detención, por ejemplo, que hubo al robo de cuentaviente ahí en Altabrisa, pues es parte de la estrategia de la estructura que ya tenemos en la ciudad.
0: Por otro lado, el titular del Poder Ejecutivo local afirmó que en Tabasco no habrá impunidad ni influyentismo, por lo que el accidente ocurrido el domingo en la colonia Gaviota será investigado a fondo, sin importar quiénes estén involucrados.
2: El tema de nuestro gobierno, hay cero impunidad, ¿no? No hay encubrimiento para nadie, ningún funcionario, ¿no?, tiene inmunidad. Si comete una acción, un delito, se va a aplicar la ley, aquí no hay intocables, y pues todos tenemos que actuar de manera responsable, ¿no? Ese es el tema.
1: Bueno, eso es lo que dice el mandatario tabasqueño. Y por otra parte, disminuye la matrícula escolar en Tabasco. Más adelante vamos a hablar de este tema y de que Jonuta va a contar con una sede de la Universidad Nacional Rosario Castellanos. Será a partir del ciclo escolar 2026-2027. Por lo pronto van a empezar clases en el Colegio de Bachilleres de Tabasco, plantel número 46, si no mal recuerdo, pero van a iniciar ya operaciones, como lo comprometió la presidenta de México, Claudia Sheinbaum Pardo, para ampliar la oferta de educación superior en la zona y garantizar que ningún joven se quede sin estudiar por falta de una institución cercana. Y es que, lamentablemente, lo más cercano que les queda allá en Jonuta es la tecnológica, la Universidad Tecnológica de los Usumacinto, ubicada en Emiliano Zapata, el Tecnológico de Balancán, y la Universidad de Tenosique, la Mesoamericana, y algunas otras instituciones, pero en Jonuta como tal, no hay una casa de estudios. La llegada de esta universidad representa una oportunidad para todos los jóvenes de la región de Los Ríos, y si me apuras, la gente de Palizada, Campeche, la gente que está más cercana a Jonuta, que en muchos casos se ven obligados a trasladarse a municipios o a otros estados, pero tampoco les da la lana para su formación profesional. Aquí el anuncio.
2: Como ven, pues siempre hay buenas noticias. Ahora la universidad, ¿no?, Rosario Castellano en Jonuta, con 5 licenciaturas. Esa es una muy buena noticia para la zona de Los Ríos, ¿no? Una nueva oferta, porque muchos jóvenes de este municipio pues emigran, ¿no?, a otras ciudades, a otros lugares, a otros estados, por no tener una opción de nivel superior. Ahora iniciamos en un plantel, ¿no?, provisional, y posteriormente estaremos hablando de la construcción, ¿no?, del edificio, ¿no? Ya se cuenta con el terreno, ya tenemos, pero vamos a iniciar el ciclo escolar, ¿no?, ahora en el 2026-2027, ya se inicia en esta nueva etapa.
0: Y bueno, lo que comentaba Gabriel de esta disminución de matrícula escolar en Tabasco, bueno, La educación básica en Tabasco disminuyó el 66.120 alumnos entre los ciclos escolares 2025-2026 y 2026-2027, informó la subsecretaria de Educación, Anabel Suárez Jenner, durante la conferencia matutina encabezada por el gobernador Javier May. Al presentar la oferta educativa de las escuelas normales e instituciones formadoras de docentes para el ciclo 2026-2027, la funcionaria explicó que este descenso obedece a un fenómeno demográfico que impacta directamente en la demanda futura de docentes y por ende en la creación de nuevas plazas. Precisó que ampliar el ingreso a las normales sin una necesidad real provocaría un excedente de egresados sin posibilidad de incorporarse al sistema educativo, generando un rezago laboral para los nuevos profesionistas.
3: Necesidades reales de la educación básica, quedando la oferta educativa autorizada de la siguiente manera: Escuela Normal Rosario María Gutiérrez Esquilsen, con dos grupos de 30 alumnos en la licenciatura de educación primaria, un grupo de 30 alumnos en la licenciatura de educación preescolar, dos en Escuela Normal Urbana de Balancán, dos grupos de 30 alumnos en la licenciatura en educación primaria y un grupo de 30 alumnos en la licenciatura de educación preescolar. Para la Escuela Normal de Educación Física Pablo García Ábalos, dos grupos de 30 alumnos en la licenciatura de Educación Física. En Escuela Normal de Educación Especial, dos grupos de 30 alumnos en la licenciatura de Inclusión Educativa. En la Universidad Pedagógica Nacional 271, dos grupos de 30 alumnos en la licenciatura de Pedagogía, dos grupos de 30 alumnos en la licenciatura de Intervención Educativa. Y por último, en el Instituto de Educación Superior del Magisterio, dos grupos de 30 alumnos en la licenciatura en primaria intercultural, un grupo de 30 alumnos en la licenciatura en enseñanza y aprendizaje en telesecundaria. Entre 2015 y 2026, la matrícula de educación básica disminuyó en más de 66.120 estudiantes.
0: Y bueno, ya son las 6:16 p.m. ¿Qué les parece si nos permiten?
1: Sí. Nada más si me permites rapidito.
0: Sí, claro.
1: El partido de México mañana contra Ecuador lo podrá usted escuchar a través de la Qué Buena de Radio Núcleo, la 89.3.
0: ¿Pero cómo es? ¿La qué?
1: La qué buena. Con el Topo. No, el Topo no va a transmitir nada absolutamente.
0: No, pero ahí van a estar.
1: Ni la Chacala, ni la ni el Perico, ni nadie de ellos. Nadie.
0: No.
1: Va a ser la gente así profesional es. Del deporte, pero bueno, me encantaría escuchar a la Chacala y al Topo, fíjate,
0: igual
1: y al Perico,
0: a mí, transmitiendo algún partido.
1: Les mando un abrazo, pero entonces usted podrá escuchar en la 89.3 FM por si va a viajar,
0: ajá,
1: por si tiene que agarrar carretera,
0: okay,
1: por si se le amoló la pantalla, por uh-huh, si no tiene dónde verlo, lo puede escuchar en la 89.3
0: así
1: FM.
0: Es.
1: De la Qué Buena, la transmisión empieza a las 6. Yo le sugiero que de 6 a 7 esté con nosotros aquí.
0: Ah, claro,
1: en los 40,
0: por supuesto.
1: Y ya, a las 6:58 ya se brinca la 89.3.
0: Y aparte el partido. Muy
1: ahora
0: bien.
1: Sí. 6 y 7, pausa, volvemos.
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10: Las 6 con 19 minutos.
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1: Muy bien, ya son las 6:22 p.m. y bueno, ya estamos en este bloque de entrevista. Gracias totales a todos aquellos que están conectados a través de nuestra fanpage de redes sociales, iba a decir, de las redes sociales de Ahora Tabasco Noticias. Y por supuesto, ya está con nosotros el maestro Juan Enoc Alvarado Ribón, delegado estatal de Somos MX, que por supuesto tienen un tema interesante y además los retos y desafíos rumbo a este 2027. Muy buenas tardes.
2: Bienvenido, Juan.
3: Agradezco mucho, Ilse Torres, Gabriela Isa, por la invitación y que bueno, aquí estamos para poder platicarles a ustedes y a toda la ciudadanía sobre este nuevo partido que empieza el día jueves ya legalmente, nos dan pues el acta de nacimiento, lo hemos llamado nosotros.
2: El jueves de la semana pasada.
3: Sí, jueves 25.
2: Es una serie de partidos nuevos, ¿no? Que autorizó el INE. Algunos de plano no los autorizaron, otros están en impugnación. En el caso de Somos MX o Somos México, ya planchado,
3: sí,
2: peinado y de rayas medio.
3: Fueron dos partidos en los que se pudo dar el otorgamiento fue el partido PAS, se llama, uh-huh. Y el partido de Somos
2: Alianza México. Social.
3: Sí, PAS era el partido PES anteriormente.
2: Ajá,
3: ¿sí?
2: Encuentro Social.
3: Ese PAS se llama.
1: Okay. ¿Y cómo llega el partido, en este caso, Somos MX?
2: ¿Y qué tuvieron que hacer para conformarlo?
3: La verdad es que fue muy complicado. Morena directamente buscó que este partido no llegara. Hubieron 110,000 afiliaciones que nos quitan ellos al inicio de este proyecto. Y en el tribunal podemos nosotros quitarle a ellos legalmente y demostrando que esas afiliaciones no les pertenecían a ellos. Nosotros en Somos México hicimos afiliaciones, todas las asambleas, por medio de las plataformas del Instituto Nacional Electoral, y Morena hizo sus afiliaciones con una aplicación, con una plataforma personal, es de ellos, de Morena. Entonces, uh-huh. Ellos no pudieron comprobar que estas afiliaciones fueran de ellos. Entonces, el tribunal decide otorgarnos a nosotros esas afiliaciones. Uh-huh. Afiliaciones que eran muy importantes para poder cumplir nosotros con las asambleas y con la militancia que nos pedía el Instituto Nacional Electoral. Y la verdad que estamos muy felices. Fue un arduo trabajo de muchos ciudadanos. Nosotros fuimos lo que empezó como la Ola Rosa, uh-huh. Que se hizo una marcha en Ciudad de México con jóvenes, con ciudadanos, con madres buscadoras. Y la verdad es que este partido está abriendo las puertas para que los ciudadanos puedan representar ante este partido y luchar contra todas las cosas en las que estamos pasando con este gobierno oficialista Morena.
1: Interesante. Platícanos de ti. ¿Dónde naciste? ¿Tus estudios? ¿Tus experiencias? Todo.
3: Sí. Bueno, soy una persona todavía joven hablando políticamente. Estudio la carrera de administración, estoy casi finalizando la maestría en administración pública, políticas públicas, y bueno, he estado ya durante muchos años metido como asesor en el Congreso de la Unión, en el Congreso del Estado. Del 2018 al 2024 estuve en el Senado de la República, y el día de hoy pues me toca esta oportunidad de poder apoyar a este nuevo
1: partido.
3: ¿Cómo
1: llegó esta oportunidad a ti?
3: Bueno, vinieron personas que de parte de Guadalupe Acosta Naranjo a hacernos la invitación a un grupo de ciudadanos, en la cual un servidor junto con otras personas en los municipios pudieron apoyarnos para poder realizar las asambleas. Nosotros cumplimos aquí en Tabasco 6 asambleas, que fue una por Distrito Federal.
2: Por Distrito Federal, claro.
3: Y también pudimos obtener 8,464
2: firmas.
3: Militantes.
2: A militantes. Es que aquí es militancia. Sí.
3: 8,464.
2: ¿Con credencial? ¿Con qué?
3: Credencial,
2: ¿con número de folio?
3: Nosotros hicimos con la plataforma del INE. ¿Qué nos pedía el INE?
2: Claro.
3: Una foto del ciudadano.
2: Del ajá.
3: También nos pedía la firma en la aplicación del ciudadano. y bueno, la firma también, la foto de lo que es la, la identificación, que es el INE.
2: Sí, a ver, Guadalupe Acosta Naranjo, para quienes no se acuerden, fue diputado federal, militó muchos años en el Partido de la Revolución Democrática, es activista, es sindicalista, sí, desde hace mucho tiempo, siempre ha estado activo en materia de política. ¿Y cuál es el nexo que te lleva a ti a que te inviten? Porque entiendo que pues Guadalupe Acosta Naranjo es el dirigente nacional, como Dante Delgado Ranauro con Movimiento Ciudadano y así con los demás partidos políticos, ¿no? Alito, claro, Moreno en el PRI, etcétera. ¿Cuál es el nexo que te une para que diga don Guadalupe allá en México, pues no sé si desde Sinaloa o dónde, ha dicho, a ver, a Juan Enoch hay que invitarlo, este chavo es el que tiene el perfil para Somos MX?
3: No fue una invitación nada más a mí, fue una invitación a diferentes personas en el estado de Tabasco. Un servidor, pues, lo toma de una forma como un reto de poder empezar a formar estas asambleas, estos comités. Entonces, fue el apoyo de muchos ciudadanos.
2: O sea, le pedaleaste.
3: Sí. No soy una persona que haya hecho todo, no es una invitación que me hayan hecho personalmente a mí. Sí he podido entrar, digamos, en esta participación un poquito más de lleno, porque yo desde el primer momento sí sentí que este partido, claro, podía ser una opción, y una opción para tantos ciudadanos que realmente necesitan esa representación, porque realmente la población, la ciudadanía está cansada de lo mismo, y nosotros estamos tratando de poder representar a todos los ciudadanos de una forma honrada.
2: Vale.
1: Excelente.
2: Vamos a dejarte un planteamiento.
1: Ajá.
2: ¿Qué hay con las acciones afirmativas para LGBT, afromexicanos, discapacitados, mujeres, cuotas, jóvenes, etcétera? ¿Cómo van a seleccionar también a quienes van a ser abanderadas y abanderados? Claro. ¿Cuáles son las fechas? ¿Cómo están los tiempos? ¿Te parece?
1: Claro.
2: Pero tenemos que hacer una pausa.
1: Excelente, así es. Mientras tanto, vamos a una pausa y regresamos. Tenemos información, pero también continuaremos platicando con el maestro Juan Enoch Alvarado Ribón, delegado estatal de Somos MX. Pausa y volvemos.
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7: Las 6:31.
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1: Así es, ya son las 6:34 PM. Continuamos con esta charla, con esta plática con el maestro Juan Enoc Alvarado Ribón, delegado estatal de Somos MX. Y bueno, señora Isau, dejó una pregunta al aire, ¿no?
2: Claro, ¿cómo está el tema de los procesos, las fechas, el calendario para Somos MX o Somos México en la selección de sus abanderadas, abanderados? ¿Van a tómbola, van a convenciones, van a congreso? Será con base a la designación divina y la alineación planetaria y el signo zodiacal para decir, no, pues la que reúne los requisitos es Ilse Torres, ¿no? A diputada, candidata a diputada por el quinto distrito. Mire, ¿cómo va a estar este tema?
3: Hay algo muy importante que le queremos decir a la ciudadanía. El 20% de las candidaturas en todo el país van a ser para madres buscadoras, defensores de los derechos humanos, representantes de causas sociales y jóvenes con perfil ciudadano. Los jóvenes son menores de 35 años. Y esto precisamente nos va a permitir sumar a los ciudadanos que son los representantes en todos los sectores. Y una de las cosas más importantes también, ningún dirigente va a ser candidato en todo el país. Es decir, nosotros no vamos a poder lucrar con el tema de ponernos en las primeras listas plurinominales, ni tampoco ser candidatos. Nosotros, nuestro trabajo va a ser trabajar con el pueblo para poder hacer que este partido pueda crecer y pueda representar a todos los ciudadanos. Ya nosotros hemos podido hacer algunos comités en diferentes municipios. Hemos ido trabajando ya con algunas personas que aspiran a ser candidatos. Yo creo que desde jueves, viernes, sábado, he podido tener un sinfín de mensajes donde nos dice la gente, yo quiero participar. Yo soy de Paraíso, yo soy de Cárdenas, yo soy de Cunduacán, gente de Tacotalpa. Hoy platiqué con gente de Jalapa y que realmente a mí me llena de mucho orgullo y de mucha felicidad que la ciudadanía pueda tomar esta plataforma para buscar la opción de representar a sus sectores, de representar al pueblo, de representar a la ciudadanía, porque realmente se ha perdido esto. Yo creo que, como decía Gabriel, muchas de las candidaturas que se dan en los otros partidos son
2: por dedazo.
3: Y bueno, tenemos el gran ejemplo del candidato que llega desde la Ciudad de México siendo chilango a representar a un distrito federal en Tabasco.
2: Bien, okay. Está fuerte el tema. Las acciones afirmativas tienen que cumplir con jóvenes.
3: Jóvenes.
2: Acá tengo ya dos, tres candidatos. Tienen que cumplir con LGBT.
3: Sí.
2: Discapacitados.
1: También.
2: Y afrodescendientes o afromexicanos.
1: Mujeres, ¿no?
3: Y la zona indígena.
2: Y mujeres. Sí, no, pero sí dije. Ah, no dije mujeres, no. ¿Verdad? Y la zona indígena. Sí.
1: También.
3: Sí. Hay algunos que se pueden, digamos, cumplir con dos afirmaciones. Una de las que se ha podido lograr en diferentes partidos es buscar mujeres, pero también que sean menores de edad. O sea, menores de 27 años.
1: Ah, ok.
3: 27 años. Sí, perdón,
2: no podría.
3: Hablando electoralmente,
2: ajá.
3: ¿Sí?
2: Ajá.
3: Precisamente por eso es que la verdad es que tiene razón el que se pueda poner 50+1 en mujeres. Y dentro de esas mujeres podemos cumplir también el tema de la edad, podemos cumplir que sean indígenas, que podemos cumplir diferentes formas. Hemos buscado, nosotros hacemos la invitación a toda la población tabasqueña. Si tú eres el representante de estos grupos, súmate a Somos México. Si buscas representar de forma honrada a todos los ciudadanos, búscanos, porque Somos México abre la puerta a todos los ciudadanos que quieran representarlos.
1: ¿En dónde pueden buscarlos? ¿Hay alguna dirección?
3: Tenemos las plataformas,
1: redes sociales.
3: De Somos México aquí en Tabasco, Somos México Tabasco, así viene. Ahí nos pueden localizar. Nosotros a nivel nacional empezamos con prerrogativas desde el 1 de julio, es decir, todavía todo lo que se hace, toda la actividad dentro del partido es por cuenta propia. Es decir, no tenemos oficinas hasta el día de hoy, pero estamos trabajando con las plataformas que yo creo que todos los ciudadanos en estos momentos puedan tener un celular en la mano.
1: Excelente.
2: Bien. Ya van definiendo algunas candidaturas. Ahorita estoy viendo que, por ejemplo, en Veracruz, a la gubernatura irían con Pepe Yunes. Que hay, como dicen aquí, hay los Yunes malos y los Yunes buenos. Al parecer este es de los Yunes no tan traviesos en Veracruz, porque están los de Perote y los del Estero, así le llaman, ¿no? Ajá. Que es aquí, como dicen, los Cano, también hay Cano en Teapa, buenos y malos, todos son cuates, ¿no? O los Cano, bueno, es que también hay un jueguito ahí que son los Cano de arriba y los Cano de abajo.
1: Ajá.
2: Ya sabe usted cómo es malísima la gente de Teapa. Pero bueno, aquí ya más o menos ya tienen coqueteos con alguien, por ahí vi a Jesús Alí muy subido ya en el tema de poderse pues volver a buscar la alcaldía de
1: perfilarse,
2: centro, ¿no?
1: Sí.
2: ¿Y quién es más?
3: A nivel nacional hemos tenido acercamientos ya con algunas personas. Ejemplo, Grecia Quirós se está tratando de poder darle la opción para que pueda representar en Somos México, porque de ellos también están en la en querer hacer este nuevo partido que deja al esposo, y que bueno, Grecia Quirós en el 2027 podría participar dentro
2: de las filas. Le cerraron las puertas en el tema de que pudiera ser candidata independiente.
3: Sí.
2: Modificaron la ley en Michoacán. Entonces, pudiera ser una opción. Además, entiendo que tu partido sí ha coqueteado. Qué coquetos. Con Unión Ciudadano, con PRI, con PAN, o sea, podrían ir en alianza en algunas posiciones.
3: Hemos platicado en Tabasco y a nivel nacional sobre poder tener algunas candidaturas de facto. Ya. Eso quiere decir un acuerdo nada más.
2: Sí, sí, nada más acuerdo.
3: Porque el Instituto Nacional nos pide que nosotros cumplamos con nuestros candidatos y no podemos tener ahorita una alianza.
1: Ok.
3: Tenemos un detalle con el INES, 5 votos hubo a favor y 6 en contra sobre el tema de nuestro nombre, Somos México, también con el color del partido y con el eslogan del partido. Esto a nosotros sí nos preocupa, porque Morena nuevamente quiere que este partido no llegue a las boletas. Sea, ahorita ya no nos pueden quitar legalmente, pero sí nos quieren quitar lo que nos identifica a nosotros. Desde un principio nos identificó como la Ola Rosa, ahorita nos quieren quitar todo esto, con la excusa de que estamos utilizando a México como nuestro partido. Pero yo les quiero recordar que de la historia de México ha habido muchos partidos políticos que llevan el México, como el Verde, el Partido Verde Ecologista de México, hubo Fuerza México, y hubo partidos que también tuvieron los mismos colores, que también ellos dicen que vamos a confundir la ciudadanía con el Instituto Nacional Electoral. Realmente esto es absurdo. Ellos solamente están buscando quitarnos del camino, pero saben muy bien que la gente está tomando a Somos México como una opción, y en Tabasco no va a ser lo contrario.
2: No, pues tendrá que hacer una campaña de posicionamiento, hombre, entre el tema del nombre, el color, el logotipo, el eslogan, la ideología y las figuras que se vayan a sumar.
3: Sí.
2: Para poder posicionar bien.
3: Sí, es uno de los primeros, yo lo he dicho.
2: Ya se formó con ustedes.
3: Aspirante con nosotros. Es una persona que realmente, yo lo he dicho siempre, aparece muy bien en las encuestas. Desde el 2015 que empiezo a observar encuestas, Chucho Alí siempre ha salido bien. La gente lo ve bien. Y bueno, he visto algunas personas que nos han criticado por esta suma, pero yo digo que tenemos que confiar en Jesús Alí, que es un activo muy importante en Tabasco como político, y que nosotros vamos a estar observando que todos los candidatos puedan ser gente honrada, gente que realmente le interese luchar por el pueblo, por Tabasco.
2: Claro.
1: Claro, ese es uno de los retos que tienen ustedes de partido, ¿no? Somos MX. Pero cuéntanos también algo de los desafíos para este 2027.
3: Empezamos cuarto para la una. Empezamos ya a formar este partido con un proceso electoral en puerta. Ya los candidatos de Morena pues ya están caminando con la excusa de que son coordinadores municipales o de distritos, Nosotros todavía estamos en la organización de nuestro partido. En las próximas dos semanas vamos a tomar protesta del Comité Estatal de Somos México. Todavía estamos en la organización. Ya tenemos en algunos municipios los comités municipales que teníamos que cumplir para poder ahora hacer el Comité Estatal. Entonces, tenemos el reto de poder organizar este partido en meses, en algunos meses nada más, y poder cumplir con todos nuestros candidatos en todo el estado. La verdad es que yo estoy feliz porque solamente el día de hoy mucha gente le ha interesado participar por Somos México.
2: Claro. Oye, a ver, con todo respeto, ¿pepenarían? ¿A qué me refiero con pepenar? Pues pepenar es que de repente recojas los escombros y de lo que va dejando la basura queda algo más de basura.
3: Sí.
2: O a veces la seleccionan a la basura. No quiero decirle con esto a nadie basura. Nada más estoy haciendo la
1: palabra, ¿no? Ajá. Sí.
2: De los enojados de Morena, porque seguramente van a quedar muchos enojados con sus procesos, ¿ustedes le abrirían las puertas a alguno de estos candidatos o candidatas que digan, no, es que yo estuve bien en la encuesta y me la hicieron, como en el 2024, me dejaron fuera?
3: Mire, la verdad es que yo considero que ningún morenista tendría la ideología de Somos México.
2: Okay.
3: Nosotros somos un partido fuera de oposición. Somos un partido que realmente va a señalar lo que no esté bien, porque tampoco no podemos ser un partido que señale todo, porque hay cosas que considero que pueden estar bien. Uh-huh. Nosotros siempre vamos a señalar lo que esté mal. Entonces, dudo que un candidato o ex candidato de Morena quiera sumarse a la oposición y ser realmente oposición al mismo gobierno con el que estuvo.
2: ¿Jesús Alí tendrá voz y voto, injerencia en el partido? Si a alguien no le gusta, él puede decir, ¿sabes qué? No. ¿O sí? O sea, ¿tendrá voz de mando en el partido, Enoch?
3: Todos tenemos voz en Somos México. Somos México se va a organizar por 11 secretarías. Estas secretarías van a estar precisamente respaldadas por diferentes cuadros que son de Somos México en Tabasco. Así que Chucho Alí es una persona activa dentro de Somos México. Él inicia con nosotros, viene nuestro dirigente nacional Guadalupe Acosta Naranjo a poder platicar con él. Él aceptó las condiciones de lo que se refiere a ser oposición en red, en lo que es el partido Somos México. Así que Chucho Alí es un activo de Somos México y él tiene voz y tiene voto también dentro del comité estatal.
2: Bien, pues qué gustazo conocerte, que sea la primera de muchas entregas, porque ya próximamente, conforme va avanzando el proceso electoral, armamos las mesas redondas, las mesas de debate, la participación, ya sabes cómo se pone esto de sabroso. Bienvenido a Hora Noticias y aquí nos vemos en una próxima emisión.
3: Le agradezco mucho, Ilse.
1: Excelente.
2: Ojalá nos puedas hablar de tú, Gabriel, a los chavos, ¿no?
1: Así es.
2: A Ilse y a mí.
3: Cómo no. Le Gabriel agradezco mucho el espacio. Y bueno, todos los ciudadanos, decirle que tienen las puertas abiertas en Somos México, un partido que realmente busca la representación real de los ciudadanos.
2: Muy ya bien. Estás.
1: Éxitos.
2: Gracias, Enoch. Hacemos una pausa. Mi querida Ilse, 6:48, regresamos con más noticias.
3: Gracias.
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7: Las 6:49.
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8: Las 6:51.
9: Así es.
8: Y ya se anunció el Festival Ceiba 2026.
9: ¡Qué felicidad! ¡Qué alegría! Así es. El Festival Ceiba 2026 renovará su formato y por primera vez se celebrará durante la temporada vacacional de verano con el propósito de consolidarse como uno de los encuentros culturales más importantes del sureste del país. Durante la conferencia matutina encabezada por el gobernador Javier May Rodríguez, la titular de la dependencia, Ida Elba Castillo Santiago, y informó que el festival se llevará a cabo durante 3 días consecutivos, fíjense, del 31 de julio al 2 de agosto, con una programación que se desarrollará en diversas sedes de Villahermosa. La funcionaria anunció también a Colombia como país invitado, que compartirá una muestra representativa de su riqueza cultural a través de expresiones musicales, dancísticas, gastronómicas y tradicionales, fortaleciendo el intercambio entre ambas naciones. Entre los espectáculos estelares destaca la presentación de la cantante y actriz Susana Zabaleta, fíjense.
8: Me encanta.
9: El concierto de la emblemática banda de ska dulce. Inspector.
8: El dulce carácter de,
9: ay, sí,
8: de Susana Zabaleta.
9: Exquisita.
8: Exquisita.
9: Sí, sí, sí.
8: Aparte me gusta porque es súper intenso.
9: Bueno, para los amantes del ska, viene el inspector.
8: Inspector.
9: Y un homenaje sinfónico a Chicoche, ¿sí?, que rendirá tributo al legado musical del artista tabasqueño. Así que vamos a escuchar a la secretaria de Cultura.
10: 3 días ofreceremos una programación gratuita, diversa y de gran calidad, con la participación de artistas tabasqueños, nacionales e internacionales. También es de destacar que, estamos empezando el viernes 31 de julio. Esta es, digamos, la imagen oficial del Festival Ceiba. Son 3 días, 5 foros y Colombia como país invitado. Adelante, por favor. Esta es la distribución de los foros y zonas relevantes del Festival Cultural Ceiba, todas en el marco de la Plaza de Armas, a efectos de que quienes lleguen desde la mañana o la tarde no tengan ningún problema para poder atender y asistir en base a la programación que hemos diseñado para todos ustedes. Es así que el viernes 31 de julio, adelante por favor. Bueno, y estos son los artistas estelares que tendremos en esta edición del Festival Ceiba 2026. Susana Zabaleta y Rodrigo de la Cadena, el viernes 31 de julio. Chicoche Sinfónico, ahorita le vamos a explicar de qué se trata, el día 1 de agosto. Y Inspector, el día 2 de agosto.
8: Pues va a estar va a estar bueno, 3 días de actividades.
9: Porque es tarde ya.
8: Sé que es tarde ya.
9: Así
8: para
9: es.
8: Pedir perdón.
9: Ay.
8: Sé que es tarde ya y lo siento.
9: Amargo.
8: Termina nuestro amor.
9: ¿No es amargo nuestro amor?
8: ¿Sí?
9: También.
8: Después,
9: ¿no?
8: Más
9: después,
8: adelante. Sí.
9: Porque también es amargo.
8: ¿Has tenido un amor amargo?
9: Ya vas a empezar.
8: ¿Cómo me gusta preguntarte de tus amoríos, Torres?
9: Ya vas a empezar.
8: Has tenido de todo, ¿ah?
9: Ya estoy escribiendo, así como dejando ir a esos amores, por favor, ya.
8: Amores perros.
9: Sí, amores perros.
8: Tóxicos. Amores.
9: Toxicismo.
8: Perros.
9: Sí. Vámonos con otra.
8: Por eso me quedan mal a mí los hombres.

0: Con el objetivo de fortalecer la planeación urbana y el crecimiento ordenado en una de las regiones con mayor dinamismo económico de Tabasco, el gobernador Javier May encabezó la instalación de la Comisión de la Conurbación Cárdenas-Huimanguillo, aprovechando la visita del director general del Infonavit, Octavio Romero Oropeza. En el acto se destaca que la creación de este órgano representa un paso estratégico para consolidar un modelo de desarrollo integral en la Chontalpa, considerado un polo clave para la actividad productiva y el desarrollo económico de la entidad.
1: Hemos instalado formalmente la Comisión de Conurbación Cárdenas-Huimanguillo y con ello damos un paso importante en el ordenamiento, como mencionaba, a esta región estratégica de nuestro estado. Cárdenas y Huimanguillo son municipios con una ubicación clave para el desarrollo del estado, que día a día ve crecer su fuerza productiva. Yo creo que esta es una de las zonas que más ha crecido en el estado. Su dinámica económica, geográfica y social exige una planeación responsable, capaz de orientar el crecimiento de su zona o conurbana hacia mejores condiciones de bienestar, sin perder de vista las características propias de su territorio. Para cumplir estas tareas, esta comisión asume la responsabilidad de fortalecer la coordinación entre el gobierno del pueblo, los municipios y las instituciones vinculadas con la planeación urbana, de modo que el crecimiento de esta zona conurbana avance con reglas claras y responda siempre.
2: El director general del Infonavit, Octavio Romero Oropeza, informó que el gobernador Javier May Rodríguez ha solicitado la construcción de 50,000 viviendas adicionales para Tabasco, como parte de la estrategia para ampliar el acceso a la vivienda de la entidad. Al salir de una reunión en Palacio de Gobierno con el mandatario estatal y los alcaldes de Cárdenas y Huimanguillo, Romero Oropeza adelantó que este nuevo planteamiento representaría una inversión superior a los 7,000 millones de pesos.
3: Y ya hicimos el de centro en Acajuca, o sea, están caminando.
4: ¿Para cuándo estará?
5: ¿Pero cuánto es la inversión ahí de lo que se va a hacer en total?
3: Ah, pero tú me estás hablando de vivienda.
5: Sí, de vivienda. ¿La inversión cuánto es ahí?
3: Aquí imagínate, fíjate.
5: Porque sabemos que...
3: Nada más de lo que está ahorita, aquí en el centro, son 6,500 y como 4,500, son como 11,000 en puro centro. Uh-huh. Ah, como 2,000 acá en... Y el cielo son como 13,000 de las que van hasta ahorita. Multiplica 13,000 por lo que vale la vivienda, que son 627,000 en promedio, y esa es la inversión. O sea, es como 7,000, 8,000 millones.
6: ¿Será para este sexenio todo?
5: ¿Para este año o este año, para cuánto es
3: este
5: el...?
3: Este año ya están en construcción.
5: Sí, okay.
3: Se van a estar entregando el próximo año y el siguiente.
6: ¿Y cuál es la meta seccional para Tabasco?
3: Pues el gobernador me está echando Infonavit. Pleito, quiere más de 50,000.
6: Puro Infonavit.
5: Puro Infonavit.
6: 50,000.
5: Oiga, don Octavio.
6: ¿En los 17 municipios o específicamente?
3: En los 17 municipios, pero como la mayor parte de los derechohabientes están
5: en
3: Villahermosa,
5: Cárdenas.
3: Cárdenas, Huimanguillo, Comalcalco, Paraíso, Acajuca, ahí se concentra el mayor número.
5: Oiga, don Octavio, ¿y aquel programa que estaban señalando de que todas aquellas casas abandonadas que quedaron desde la inundación, aquella, ¿qué están haciendo con esas casas?
3: Estamos haciendo un censo porque ahí mucha gente se salió.
5: ¿Y las tienen abandonadas?
0: Bueno, pues es lo que dice don Octavio Romero Oropeza. Y la presidenta Claudia Sheinbaum destacó que la nueva planta de producción de moscas estériles de gusano barrenador del ganado ubicada en Metapa, Chiapas, representa un ejemplo de la cooperación para el desarrollo entre México y Estados Unidos al combinar avances científicos y tecnológicos para proteger la sanidad pecuaria en ambos países.
7: Desarrollo. ¿Qué hace esta planta? Esta planta recibe... hay otra planta similar en Panamá. Por eso estuvo también presente el secretario de Agricultura de Panamá y el embajador de Panamá. Recibimos una... no sé si se llaman pupas, larvas de Panamá, llegan a la fábrica que está en México, en Chiapas. Ahí viene todo el proceso de reproducción de la mosca, que son hembras y machos, y después viene el proceso para hacerlas estériles. Entonces, en el momento en que viene este proceso, es un proceso que dura semanas, desde que la mosca entra hasta que puede salir. Ahí después se llevan hasta Tamaulipas en un avión especial y desde ahí se van a empezar a fumigar, o bueno, no a fumigar, a soltar las moscas, perdón, a soltar las moscas, y como son estériles, pues entonces provocan que ya no pueda haber mayor reproducción. Entonces, primero son 30 millones. Fíjense, es una tecnología que se desarrolló en los 1930, cuando hubo una también la plaga del gusano barrenador llegó a Norteamérica. Entonces, una tecnología que viene entonces, ahora Estados Unidos ha mejorado esta tecnología también con apoyo de investigadores de otras instituciones. De...
0: Pues ya nos vamos, gracias. Así a los es. Amigos de los 40. Mañana les esperamos en punto de las 6 de la tarde. Quédense con la programación habitual. Bonita noche.
4: 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Las 7. Con un minuto.
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0: de que avanzó Brasil, que Alemania tropezó en esta ronda, pues a que algo distingue a unos de otros en el momento cumbre. ¿Y qué es lo que los distingue? Pues lo dicho, esa combinación de dos verbos, saber ganar. Japón tuvo a Brasil al borde del knockout con un primer tiempo jugado por nota. Para el segundo retrocedió y dejó de hacer daño. Atención aquí, es muy fácil a la distancia criticar explicando, es que Japón se echó para atrás. Si Japón se echó para atrás, también fue porque Brasil lo fue empujando. Por recurrir a una parábola boxística, que el estaca entiende perfecto el pugilismo, es como si estamos en el ring con Mike Tyson y nos dicen, ¿por qué no tiras golpes? Bueno, es que si quito la mano de la cara de que me estoy cubriendo, me revientan. Pues algo así, y hay que resistir, es parte del fútbol esa resistencia. Pero más allá de lo que aconteció con Japón, es importante entender que ese saber ganar viene a colación en la acción que precede al gol de la voltereta brasileña al minuto 95. Ao Tanaka, un gran futbolista que se distingue por tener piernas muy seguras, no pierde balones, se aventuró a salir jugando fuera del área de Brasil cuando incluso estando comprometido pudo reventar o retroceder la pelota. Segundos, fracciones de segundos después, Brasil aprovechaba el regalo para anotar un gol que en jerga beisbolera se le diría algo así como dejar tendido en el campo al rival, ¿no? El walk-off, cuando conectas cuadrangular, ellos ya terminaron de batear y ganas y ya no hay nada más que hacer. Duro castigo a Japón, que sin duda crece su fútbol sin parar, pero todavía sin subir ese gran escalón. En Rusia 2018 los eliminó Bélgica con un gol igual que hoy, al 94, cuando tenían a Bélgica 2-0 abajo. En Qatar 2022 fue Croacia, cuando la tenían 1-0 abajo. Es decir, tercera ocasión consecutiva en que sucede a los japoneses esta circunstancia. Una innegable y un muy loable crecimiento, con un gran programa de desarrollo que hemos explicado antes aquí, pero algo falta, y quizás sea la palabra nipona Hishou. ¿Qué significa Hishou? Saber ganar. Lo podemos traducir como tener certeza o convicción de la victoria. Esa diferencia que hizo a los más grandes como Federer ganar más partidos que puntos, porque ganaron los puntos adecuados. Hishou, precisamente lo que Alemania horas después no tuvo y que solía tener en abundancia. Y desde hace una buena década, los germanos no encuentran. Hoy tuvieron el marco perfecto para imponerse, no solo por su pronta igualada frente a una extenuada, pero también guerrera Paraguay, sino por la subsistencia que lució imposible ya en la tanda de penales. Tenían que atajar dos y meter dos, y lo hicieron. Sin embargo, contradiciendo su naturaleza histórica, ya no pudieron ganarlo. Algo así como, siguen Verlernen, olvidar cómo se gana, o desaprender cómo se gana. Porque los alemanes eran expertos en saber hacerlo. Y esta vez lo han olvidado, a diferencia de Brasil y a diferencia de ese Hishou que a los japoneses les falta para alcanzar otra dimensión. Señores.
1: ¡Bravo!
2: ¡Bravo!
3: Es saber ganar.
1: Sí.
3: Hishou, ¿no?
1: Sí, es que sí.
3: Hishou.
1: Hay que saber ganar. Es que de veras.
0: Esa no la vi venir, Pati.
4: Yo pensé que la habías escrito intencionalmente.
0: No fueron sus guionistas.
1: No, ¿quién pensaría que lo hiciste a propósito?
0: Aprender a ganar.
1: Es que, a ver, Lati.
0: ¿Funcionaría?
2: Funciona mejor.
0: Dominar el ganar.
4: Es saber triunfar.
2: ¿Tú eres el que habla japonés? No.
0: Siguen Verlernen es desaprender ganar.
2: Sí, desaprender ganar.
0: Siguen Verlernen.
1: Pero es saber ganar.
4: Ya,
1: un secreto milenario para los japoneses. Es saber ganar en Alemania, una tradición.
0: Porque le dediqué a este editorial y no pensé en el detalle. Pero ¿estás de acuerdo que quitando el juego de palabras?
1: Ajá.
0: Hay que saber.
1: Sin duda, sin duda, ya en serio.
0: No, Eduardo,
2: Así es, no, y bueno, y el día de hoy se rompió esa gran máxima de Alemania, ¿no? El que
4: así es.
2: 11 contra 11, un juego en el que siempre gana
4: hace
2: Alemania.
4: Mucho. Del Weltmeister del mundo.
0: O sea, del 54 hasta 2014, solamente en 4 torneos Alemania no llegó a semifinales. Y fueron porque se quedó en cuartos de final. 54 a 2014. Desde entonces, 3 seguidos sin pisar octavos de final.
2: Pero díganme una cosa. ¿Se acuerdan del partido en Monterrey en 1986 que Alemania nos ganó en penales?
1: Sí.
2: ¿Parece un poco de alegría que Paraguay hiciera justicia?
1: Mira, hoy que llegó a la oficina el señor Alberto Lati, llegó un poco cabizbajo diciendo, bueno, Alemania, este
0: una vinculación.
1: Además, te cambian los alemanes.
0: Sí, viví ahí.
1: Pero, pues me da gusto que no sean los de siempre. Y es más, ojalá y Argentina pierda también.
0: Y a los paraguayos, el fútbol se las debía, ¿eh?
1: Sí.
0: Han tenido muchas derrotas al límite, como aquel gol de Laurent Blanc en 98, en tiempo extra. De hecho, fue gol de oro, ya no existe el gol de oro contra la Francia, que fue campeona.
1: ¿Qué era el gol de oro, perdón?
0: Era si en tiempos extra te metían gol,
1: ajá,
0: ya se acababa el
2: ¿Te
0: partido.
2: ¿Te acuerdas cuando la cascarita era gol gana?
1: Exacto. Sí, así. Es
0: afortunadamente se quitó.
2: Gol gana.
1: ¿Y para cuál era
4: muerte
1: el
4: propósito?
0: Pues para cortar el partido antes, si ya metieron gol, ya no llegamos a más.
1: Ok, pues qué bueno que lo quitaron, me parece injusto.
0: Pero... ¿para Brasil también hay mucho aprendizaje?
4: Brasil estuvo a 35 segundos de tener también que ganar sus tiempos extras, pero Martinelli...
0: El balón que pierde Tanaka en la salida.
4: Sí.
2: Bueno,
4: sí,
2: iremos analizando estos
0: partido por partido, hay muchísimo.
2: No nos hagamos bolas.
1: Tú tenías una novia Tanaka, ¿no?
4: Ay.
1: O sea, sí, ¿no? Una prima, ya no me acuerdo si
2: tú lo viste. Tanaka.
1: Era Tanaka como...
2: Tanaka era mi exesposa, güey.
1: Es así.
0: ¿Le enseñó el saber ganar? No,
4: ¿sabes qué pedí?
0: Eres un triunfador.
1: Tenía todo, pero no tenía
0: eso. Eres un triunfador, Eduardo. Yo pensé.
2: Gracias, Alberto.
1: Tenía todo, pero no tenía eso, güey.
0: ¿No?
1: No. Era Dela, pero no tenía una. Sí, porque sí era insufrible, güey.
2: Sí era un poco Dela.
1: Pues mujer era del infierno, güey. De veras, qué bueno que se fue.
4: Insufrible amor, ¿cómo me pude enamorar? ¿Goma de mascar?
2: Exactamente.
4: Ah, mira. De hecho, vamos a confesar que por eso escribí esa canción. Ah, no es cierto. Oigan, tengo que decir que estoy en el lugar del terror, porque estos días que estuve viendo y escuchando el programa, Félix, que se sienta aquí siempre.
1: Ajá.
0: Sí.
4: ¿Qué pedo? Es su cliente máximo favorito, cae en todos los albures.
2: El tuyo también, tú te sumas
4: se
2: a
4: da...
2: tu casa mandando audios.
1: Exacto, no te hagas.
0: Para ti tengo una sospecha. Si domingo en la noche a Estaca no le hubiera tocado hacerlo y hubiéramos ido Eduardo, Félix, tú y yo, no lo hubiera visto. Es una sospecha.
1: Puede ser que lo hubiera visto.
0: Eduardo.
2: Sí,
0: te lo imaginas domingo en la noche.
1: Voy a verlos.
0: A ver qué dicen los muchachos.
1: Pero lo que pasa es que
2: porno.
1: Pati sí es una profesional. ¿Qué? Sí, estaría viendo porno, haciendo quién sabe qué, pero Pati,
0: ¿en vez del programa?
1: Claro.
2: Ve porno cuando estamos al aire en la corneta.
1: Pero acordándome.
4: Pero los pone en mute o los oye
2: volumen,
4: para.
2: Con volumen. Y luego estoy yo tratando de dar una noticia y
1: con
2: me
1: volumen.
2: Enseña.
1: Sí, mira lo que está pasando aquí.
2: Trabajando.
4: Oye, o sea, pero a mí me dijo que me iba a traer hoy el uniforme de Campos y yo vine vestida como para ir al banco. Y
1: no lo vemos.
0: Para ir al banco.
1: Y no lo vemos.
4: ¿Dónde estás, Félix?
1: No, es que sabes que no quiere que te lo quedes. Yo creo que ya le dio miedo.
4: Tiene
1: no
4: miedo.
2: Iba a llegar tarde,
0: se
2: pero
0: le
2: que sí
0: advirtió
2: llegaba.
0: Que a ti no se te puede decir que no.
4: Yo vi.
1: Exacto.
0: Y que si tú decías.
4: Va a pagar las consecuencias.
2: Pues sí. Lo merece.
4: Prepárense.
1: No, las reglas de este.
4: Oigan, yo les traje un regalo y cuando se les antoje, me dicen que lo suelte.
1: Ok, muy bien.
4: Me avisan.
1: Muy bien. Ok, ya tenemos.
0: ¿A Félix?
1: No.
4: A todos. ¿Ah? A todos.
1: Félix no lo vamos a soltar.
0: Ah, ok.
1: Si se sale
2: cuando se nos antoje. ¿Cuándo se nos antoje?
4: ¡No!
2: Ya se me está antojando, pero vamos a guardarlo tantito. Vamos a guardarlo tantito porque hay información.
4: Me puse sola.
2: Damas y caballeros, la lengua de Cervantes pues, es compleja. Es áspera, pero es muy rica. Muy rica. Es tan rica la lengua de Cervantes que hasta los alemanes la saborean. ¿Qué les queda más que saborear eso y la derrota? Pero antes escuchemos a estos teutones intentar decir algunas palabras en español. Adelante.
5: Alemanes intentando decir palabras mexicanas.
6: Popochatépetl.
7: Ok.
6: Guanajuato.
7: Yeah.
6: Xoximilco.
7: Ok.
6: Guajolete.
7: Ok.
6: Huitlacoche. Popocatépetl.
7: Yeah.
6: Guanajuato.
7: Yeah.
6: Xoximilco.
7: Yeah.
6: Oh, it's back. Guajolote. Huitlacoche.
2: Bastante bien.
0: Es como si.
4: Bueno, pero ahora ustedes digan.
0: Gladbach.
4: Ajá, a ver, ahora ustedes digan.
1: ¿Qué?
4: Schweinebraten.
1: Schweinebraten.
0: Ya.
1: Algo así.
2: Ya muy buen oído.
1: ¿Salchicha de cerdo?
4: Nine.
1: ¿Qué fue?
0: No, mejor.
1: Así es Schweinebraten.
4: Te voy a dejar que lo pienses.
1: Ok. Viene muy misteriosa hoy la señorita Cantú, pero bueno.
4: No, es un lomito de cerdo al horno.
1: Bueno, por lo menos era de cerdo.
0: Lo que
1: dije. Braten, ¿no?
0: Apfelstruda, suena fuerte.
2: Apfelstruda, estamos. Bueno, mejor que les enseñen a decir a estos pobres teutones después de la derrota paraguaya, pues la tuya va a ser más útil.
1: Bueno, pero Popocatépetl no lo puedo decir ni yo ni Fey, güey. ¿Vieron? Es ni Fey. Popocatépetl. ¿Sabes quiénes no pueden? Los españoles. O sea, mi papá, después de toda su vida de vivir en México, aún hay cosas que ven.
0: Pero es que has visto que los españoles...
1: No hay manera.
0: Al Atlético de Madrid le dicen Atleti.
1: Sí.
0: El TL les genera un problema. Y acá luego en los Olímpicos dicen los aletas de la delegación.
1: Correcto.
0: Los aletas.
4: ¿Y a nosotros qué nos genera un problema? ¿A nosotros qué nos genera un problema? A ellos la TL y a nosotros.
0: La ley seca.
4: Exacto.
1: Así nos genera problema. Bueno, hablando de eso.
2: Ya que tocaste ese tema.
1: La cerveza ayuda a mejorar el acento chilango. O sea, arrastras la última letra. ¡Ay, pásame una cerveza! Y es bonito.
2: ¡Una Cuba!
1: ¿Sí o no? Tú estuviste haciendo un documental en la sierra, en el norte
2: con
1: de la
2: los República, tarahumaras.
1: Y cuando oyes a la gente indígena, sí, hablando de lejos.
2: De indígenas, ajá, a la distancia. Y yo juraba que estaban hablando español, como si oyera unos brothers aquí en la esquina hablando, porque la entonación es la misma.
1: Se oye así como, ¿qué vas a hacer hoy en la tarde, güey?
2: Y así, y te acercas y no entiendes una sola palabra, pero la entonación...
1: Tú estabas acá, o sea, de...
2: Eres el español indígena el que hablamos aquí.
1: ¡Hermanos chilangos! Y no, eran rarámuris,
2: güey. No, pero no hacen eso, los rarámuris.
1: Bueno,
2: está acá en la sierra.
1: Aún no empezaba el partido y este aficionado paraguayo que les vamos a poner estaba llorando por su selección. Escuchen el sentimiento de este hombre al vivir intensamente los colores de su país.
8: No sé, es una emoción y no se puede explicar. Es algo que te sale el corazón. Eso es Paraguay, carajo. Para España y para el mundo, eso es Paraguay. Sufrimiento, esto es único. Después de 16 años volvimos al... Después de 16 años, imagínate. Esta es la garra guaraní. Esto es sentirse, ¿no? Es emocionante. ¿No?
1: ¡Esto es Paraguay, carajo!
8: Ahí los leones, el aguerrido Paraguay, el resistente, el sufrido. Saludos a toda España del mundo, carajo. Esto es Paraguay. Vamos, gracias, hijo.
2: Wow.
1: ¿Verdad? ¿Qué motivo? ¿Cuánto sentimiento? ¿No se te pusieron así como chinitos los guaraníes?
2: También.
1: ¿O no? Tantito, un poquito.
2: ¿Cómo no ponerse así? Imagínate este pobre compa, 16 años sin Paraguay.
1: Debe de ser horrible.
2: Ni Noroña lleva tantos años.
1: Bueno, Félix, que anda pidiendo pastillitas azules.
0: Sí, otra vez dijo, y aparte gratis.
1: Que además quería que le regaláramos sildenafil a Félix.
4: ¿Estaba pidiendo pastillas azules?
1: Sí.
2: Pastillas azules, y nosotros además, ¿qué? Pues nosotros no somos dealers.
1: No las regalamos, ve a la farmacia, las venden aquí en
2: Samuels. De nada, ingeniero.
1: Exacto.
2: Bueno, algunos dirán que llorar por tus elecciones para gays, no, pero también es paraguays.
1: Paraguays. Bueno, imagínense cómo lloramos nosotros porque no volvimos a ver a Larisa Riquelme. ¿Te acuerdas de Larisa Riquelme?
2: Claro, la novia de Sudáfrica 2010, guapísima paraguaya.
1: Hacía llorar cada vez que la veía. De verdad.
2: Es así, sí, paraguaya.
1: Sí, lloraba yo por su belleza.
4: ¿Por qué llorabas?
1: Lloraba, pues porque son...
4: ¿Pero con qué cara? ¿Con qué cara? ¿Qué cara hacías?
2: Con la...
4: Enséñales.
2: Con la de Ava.
4: Yo se las describo. ¡Ay, pelados!
1: Pati, oigan, dijiste que estabas en la silla.
4: No, te digo, cámbienme de silla, güey.
2: No, a Pati da igual la silla, o sea, te tendrías que cambiar de programa. Exacto. Estás muy bien.
0: Y te asomaste al precipicio, Pelidio. Yo, después de mi editorial, ya que te
2: exacto,
0: digo.
2: Exacto. ¿No?
4: Hay que saber ganar.
2: Y no eres Félix Fernández, no tienes nada que temer. Todo
4: es verdad.
2: Está bien, todo no está tranquilo.
1: Nada que ver.
4: Te queremos, eso. Félix. Sí, sí llega, ¿eh?
1: ¿Sí llega?
2: Pero ya que tocaron el tema de Larisa Riquelme, y me acordé ahorita de la croata del mundial anterior, que no me acuerdo cómo se llamaba.
0: Se hizo famosísima.
2: Se hizo muy famosa, muy guapa. Como que cada una de estas copas hay una novia del
4: mundial.
2: Torneo.
4: Del evento.
2: Esa, qué lata con eso de las palabras. Novia del mundial.
1: Bueno.
2: Todavía no ha salido, ¿no?
1: Que yo haya visto, no. Ya hay alguna señorita que esté por ahí en tribunas.
4: Pero hemos tenido otro tipo de personajes, ¿no? Hemos tenido el... ¿Quién es el que se paraba todo el tiempo?
0: Ah, Lumumba.
4: Al Mumba, y luego tenemos al brujo de Cabo Verde.
2: No, creo que es de Ghana.
0: De Ghana.
2: Pero que anuncia...
4: No, el brujo es de Cabo Verde, que también dice que no va a ganar...
2: Que Cabo Verde va a sacar a Argentina.
4: Argentina, lo cual veo... sumamente
1: Cabo
4: difícil.
1: Mamá es un personaje de este momento.
2: Esa es la novia de Mamá Bocinha.
1: Mamá Bocinha,
2: ok. Me parece muy bien. Oye, y Alberto Lati tocó un tema que me hizo que me recorriera un frío la espalda.
4: ¿Qué? ¿Cuál? ¿Qué fue?
2: Ley seca en la Ciudad de México. ¿Es verdad esto?
4: ¿Otra vez?
0: Pues si la semana pasada la instauraron.
4: Estaría raro que mañana no.
0: Fue en la teoría.
1: O sea que es el momento de hacer sus compras de pánico.
0: Yo, si quieren, afuera alcohol. Del estadio yo veía llegar a la gente con esas bolsas que se van a romper el plástico.
1: Ajá.
0: Por la cantidad que están llevando.
4: No, sí es
2: duro. Tome precauciones, tome precauciones.
4: Y mañana después de tal hora también ya no puedes comprar ni por apps de celular.
1: ¿Saben que mañana cuando
4: gane México? No sé por qué es esto, pero lo sé.
2: Qué bueno que lo compartas.
1: Mañana cuando gane México, por favor, compórtense. O sea, celebremos porque vamos a ganar, yo creo. Quiero ganar. Yo ahorita me vas a decir, Alberto y Pati, me van a decir cómo ven el partido mañana, pero creo que vamos a ganar, deberíamos de. Entonces, no, compórtense.
4: No está tan fácil, ¿eh?
1: No, yo sé que no está fácil.
4: Yo no sé, yo sigo estando ardida y enojada con Alberto Lati, que estuvo llorando y llorando, que no quería ir contra Uruguay. Y ahora estamos contra Ecuador.
0: Uruguay que sacó más y lo que son las cosas. Pero a ver.
4: A ver.
0: No es el peor tercer lugar. ¿Sí?
4: No.
2: Que es el que nos debería de tocar, porque fuimos el mejor primer lugar.
0: Sí, pero no, o sea, es como estaba el calendario. Y yo estoy convencido de que al margen de la altura, que lo explicaremos lo que ha hecho Ecuador tratando de contrarrestarlo, al margen del público que va a pesar con todo, al margen del llanto colectivo que traen influencers y periodistas ecuatorianos atacando a la Federación Mexicana de Fútbol por boletos, no, el torneo no lo organiza.
1: No, porque no les regalan.
0: No es la Liga MX.
1: Sí.
0: Es la FIFA. O sea, no.
2: Es
0: un absurdo de lo que da. Al margen de todo, yo sí creo que México tiene mejor equipo que Ecuador. Y es posible tener mejor equipo aunque ellos tengan tres individualidades muy importantes, como Pacho sobre todo y como Moy Caicedo. Corea tenía mejores individualidades que México, como Canning Lee o como Kim Min-jae o como Heung-min Son.
2: Manitas coreanas les faltaron.
1: ¿Cómo dices esos nombres así de rápido?
4: Sí, güey.
0: Canning Lee, Kim Min-jae, Heung-min Son.
1: Muy bien, pero los así.
4: Porque además no sabemos y no lo podemos contradecir.
1: Además, ni idea tenemos.
4: ¿Quién puede decir ahorita Goku?
0: Digo, la clave fue Hwang en el medio campo. Te digo, fue Hwang.
1: Ajá. Hwang. Hwang, claro. ¿Hwang Gamanei o quién? Hwang.
4: Pero mañana vamos contra Hincapié.
0: ¿Piero Hincapié?
4: Verdad, Hincapié. Verdad, no fake. No, a ver, gracias. A mí tienes razón. Yo también creo que en individualidad Ecuador tiene figuras más importantes, que están en equipos más importantes, pero como equipo, México es mejor equipo. Están afianzados. Mañana tiene mucho con qué probar el Vasco. Yo creo que va a empezar de una forma y después se va a empezar, según yo anoté aquí, ¿eh?
1: Y traen buen momento.
4: 5-2-3. Va a empezar con 5-2-3 y luego lo van a modificar. Además, ¿crees o no?
1: Traen buen momento deportivo, o sea, les está yendo bien y han ido de menos a más.
4: Sí, creo. Pero no creo que 90 minutos ganemos. O sea, sí creo que nos vamos a ir a extra.
0: ¿Es factible que se alargue? Pero,
2: fíjate.
4: ¡Ay, Dios!
1: Siempre es factible.
2: A tu edad es buena noticia,
1: Loto. No siempre es posible, pero es factible. O sea, es posible que suceda. Es preferible. Pero bueno.
4: Posible es probable.
0: Que el partido vaya a la prórroga.
2: La prórroga. Sí. Tiempos extras.
1: Ya.
4: Tiempos extras.
2: Y los horrorosos y temidos penales.
0: Pero yo creo que México lo va a ganar en los 90 minutos.
4: ¿Tú sí crees que en los 90?
0: No, holgado, sí, sufrido. Pero yo creo que México lo va a ganar.
1: Porque además en penales yo sufro muchísimo con México. No somos buenos tiradores de penales. La verdad, Pati.
4: No hemos visto a muchos de esos chamacos en penales tampoco, como para que digas. Porque también antes de que empezara el torneo, todo el mundo estaba peluceando a los morros, que ahora son los morros maravilla de la selección.
2: Correcto. Y está Raúl Jiménez, el mejor tirador de penales del planeta.
4: Y Quiñones, que es una bala.
2: Riflazo,
4: o sea,
2: ¿no?
4: Ahí va.
1: Tiene el rifle más potente de toda la selección, de veras. ¿Has visto esa derecha que tiene?
2: Potencia.
1: La derecha de Quiñones es una cosa espectacular.
4: Quiñones, soy tu fan de la forma más sana y deportiva posible.
1: Yo de las dos, también de la mala
4: ayer,
1: y de
4: ayer
1: la fea.
4: Me siguió en Instagram y me sentí súper importante.
2: ¿Escribió?
4: No, me siguió ya con eso.
2: ¿Te
4: yo me
2: siguió
4: sentía,
2: Quiñones?
4: Me sentí una superestrella, güey.
1: ¿Me sigue Quiñones?
4: Me sigue Quiñones y me sigue Memo.
0: Si a ti te siguiera Quiñones, ¿qué haces?
1: Corro.
2: Me dedico una.
1: No, se alcanza. Salgo huyendo, güey.
4: Él te va a dedicar varios goles mañana. Yo creo que ganamos por un golecito, sí lo creo. No sé si en 90 minutos.
0: Es muy importante ante la problemática que tiene Ecuador para generar ocasiones ofensivas, porque no son un equipo que genere demasiado, no crearlas nosotros por ellos regalando balones abajo.
4: Sí.
0: Hay que ser muy precisos en esa salida.
4: ¿Verdad?
0: Nos parecemos mucho. No tenemos tanto gol. No generamos tanto.
2: Uf, va a estar duro.
1: Están
2: informando que tenemos imágenes en vivo en este momento de lo que está sucediendo hoy. A 24 horas de que inicie el partido en el Ángel de Independencia.
4: ¿Ya empezó?
1: Sí.
2: Hay gente en el Ángel en este momento. Mira, ahí se está haciendo como un prefestejo.
1: Para quienes siguen en radio, está ya la gente con tambores, como pueden oír, banderas, camisetas. O sea, yo no sé si la idea es pasar la noche entera ahí hasta la hora del partido. ¿Qué es? ¿A qué hora exactamente?
2: 7 p.m.
1: 7 de la noche.
0: En 24 horas.
1: En 24 horas.
0: Empieza. O sea, termina en 26 o en 27, sí.
1: Entonces, ¿qué hacen ahí estos güeyes? ¿No tienen trabajo?
2: Un poco lo que hicieron los colombianos que vinieron a México, que la noche anterior se reunieron y llenaron el Ángel de camisetas amarillas. Bueno, están haciendo un poco lo mismo nuestros compatriotas.
1: Bola de huevo. O sea, no tienen cosas
2: que
1: hacer.
2: Es el precopeo, güey.
4: Exacto, es el precopeo. Es el compromiso. Quieren estar ahí en primera fila de la peda.
1: ¿De la qué, perdón, Patricia?
0: De la peda.
4: O sea, quieren ya mañana estar crudos cuando empiece el partido.
1: Estrategia.
0: ¿Les cuento lo de la altura que hicieron los ecuatorianos?
2: Por favor.
0: ¿Sí?
4: ¿Lo de la altura?
0: Decidieron llegar a México, apenas han llegado hace unos instantes. La estrategia fue, si llegamos 24 horas justito antes, que no nos pegue la altura tanto. Ciertamente Quito es incluso más alta que la Ciudad de México.
4: Mucho más.
0: Pero solamente dos elementos de la selección juegan en Quito, un portero reserva y otro más. Y dos más están en esa altura, uno que juega en Pachuca, Ener Valencia, y Vite, tu muchacho que está en Pumas. Es decir, es una selección desacostumbrada a la altura. Han jugado en Quito un partido en el último par de años. Juegan más en Guayaquil, en la costa. Entonces no están tan acostumbrados y han hecho todo su proceso en Columbus, que es altura casi nivel de mar, al norte de Estados Unidos. ¿Cuál es el punto? Deciden llegar un día antes, pero el vuelo es muy largo. 4 horas y cuarto desde Columbus hasta México. No. Es tipo Chicago el vuelo, ¿no? Yo creo.
1: Sí.
0: Más o menos. Entonces, si es un desgaste el día anterior estar volando un vuelo tan largo. Nos decía Gerardo Torrado, Eduardo, hoy que lo entrevistamos en Claro Sports por W Radio, que cuando llegas a un lugar de mayor altura, la noche previa no la pasas tan bien. Que duermes un poco peor por cuestiones respiratorias.
2: A ver, excelentes noticias.
4: Una vez más.
0: No sé si lo ves venir.
2: Pero les tengo una mala noticia, perdón, Pati, tengo que hacer un corte.
1: Pero espérate, nada más, rápidamente, una cuestión cultural. ¿A qué se debe que se llame Quito? La ciudad, ¿no? Ahorita regresamos con ese dato.
4: Rápido,
1: ¿qué se debe que se llame Quito? Pero bueno, vamos a una pausa y regresamos, ¿no?
4: Pausa.
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10: La presidenta Claudia Sheinbaum firmó este lunes la convocatoria para iniciar la consulta para la Ley General de Derechos de los Pueblos Indígenas y Afromexicanos, la cual será sometida a consideración de más de 16,000 comunidades del país y se prevé sea presentada al Congreso de la Unión el próximo 12 de octubre. 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Tome sus precauciones porque de nueva cuenta mañana martes habrá ley seca ante el encuentro entre la selección mexicana y Ecuador en el Estadio Ciudad de México. La prohibición de venta de bebidas alcohólicas arrancará el martes a las 3 de la tarde y terminará hasta las 7 de la mañana del miércoles. 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En temas internacionales, el doble terremoto sufrido en Venezuela podría haber dejado unos 58,000 edificios dañados o destruidos en toda la región afectada, según la primera evaluación experimental rápida realizada por la NASA gracias a imágenes satelitales.
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12: Las 7 con 26 minutos.
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1: Una Alemania bastante
2: floja. Sí, aunque ves los nombres y los nombres imponían algo más. Poner de lateral a Joshua Kimmich, que como mediocampista da mucho más, me pareció un error. Cuando lo mueven, Alemania cambia, ciertamente. Empezar con Jamal Musiala, su hombre más talentoso en la banca, apostando por un esquema diferente, sobre todo con un Dav en la cancha que había hecho goles, pero no tiene la creatividad de Musiala. De hecho, cuando entra Musiala, cambia el partido. Y Paraguay toma la ventaja con un buen gol. Alemania llega al medio tiempo casi sin haber tirado a gol. Y en el segundo cambia la cara completamente, encuentra el empate.
1: Todos pensábamos que iba a pasar
2: y de hecho, anota el 2-1, solamente que es invalidado, ya en tiempos extra esto, es invalidado por una falta que sí me parece que es clara. Aunque están los alemanes muy enojados, Ilkay Gundogan, ex capitán de Alemania.
3: ¿Quién la cometió? ¿Cómo sucedió?
2: El portero de Paraguay choca con un futbolista de Alemania.
3: Ajá.
2: Y a partir de eso, con Anton choca.
3: ¿Con intención? ¿Con intención?
2: Es que sí queda como una obstrucción muy de lo que se hace en el básquetbol, ¿no?
3: Okay.
2: Una pantalla, ¿no? Se cede el balón y se pone el cuerpo para que no pase.
3: Sí.
2: Y el portero en el área chica
4: es intocable.
2: Exactamente. En Europa algún árbitro no lo hubiera marcado, ¿eh? O sea, si hubiera habido algún árbitro en Europa que dijera, para mí está correcta la sanción, opa, porque sí imposibilita el camino, el trayecto del portero, y se invalida el gol. Y Alemania siguió llegando, pero tampoco con una claridad tremenda. Tenía la pelota, merodeaban el área a un ritmo semilento, pero no con mucha claridad. Dio un partidazo Paraguay. Hay un futbolista que es Galarza, que corrió para todos lados, tremendo.
1: ¿Elber Galarza?
2: No, es con Z.
3: Galarza. Ese es Galarga. Ese es de otro equipo, es Galarga.
1: Sí, ¿cómo se llama de primer nombre? Galarza.
2: Galarza.
3: Está la otra familia, Gadura. Pero esos juegan en otro país. Totalmente.
1: Elber también, ¿no?
3: También son Elbers todos.
2: Pero estábamos con Galarza. Con Galarza. Este muchacho.
1: Ya. Sí, sí.
2: Y su portero, que es un muchacho de 1.90. La leyenda de los porteros de Paraguay es Chilavert. Un tipo que era icónico, emblemático, imponía, amedrentaba, metía goles de tiro libre. Reventó al portero de Paraguay toda la semana diciendo, es que no habla. Pues este muchacho habla en la cancha, ¿eh? ¿Qué partido dio, qué seguridad inspiró? Y llegaron a penales. Y Alemania nunca había perdido en penales.
1: Y tienen a Manuel Neuer.
2: La primera serie de penales de la historia en estos torneos fue en el 82, Alemania Federal, Francia. Y desde allá Alemania nunca había perdido, incluido 86.
3: Y
2: cuando
3: ahí
2: nos ganan a nosotros en Monterrey.
3: Ahí cómo brilló el portero.
2: Ahí brilló
3: el portero contra los alemanes. Pero a ver, el ojo Pati, ¿cómo
5: pero
3: vio?
5: Es extraño porque el equipo de Alemania tiene un montón de generación nueva, en teoría, ¿no? Uh-huh. Pero les falta esa contundencia, como dice Latios. O sea, al final, mucha posesión de balón, nada de llegadas de peligro reales. Las llegadas de peligro las tenía, eran pocas de repente, pero sí, las tenía Paraguay, la neta. Y sí, Neuer ha sido un héroe y Alemania 2014 era lo máximo, pero creo que ya es un tema estructural que se tiene que cuestionar Alemania si quieren llegar a los siguientes mundiales y cambiar la historia y regresar a lo que eran o crear una nueva leyenda, porque ahorita yo no creo que ya es, ay, Ecuador le ganó a Alemania, ay, Paraguay le ganó a Alemania. Sí, Ecuador es muy bueno y mañana nos puede ganar, ojalá que no. Paraguay son muy buenos. Sí, pero es que Alemania no trae nivel. Y Neuer fue, no es, ya no.
2: Alemania ya normalizó perder.
5: Sí.
2: Era un equipo que para ganarle tenías que parir chayotes en la cancha, era durísimo. México y Corea le ganaron en 2018, ¿sí? Japón le ganó en 2022. Ecuador y Paraguay ahora, y nada desestimando ni a México ni a Japón, no. Pero ganarle a Alemania, era durísimo.
1: Maestros Lati y Pati.
2: Sí.
1: ¿Esto quiere decir que puede perder Argentina, que puede perder Francia en su siguiente partido, que puede perder Inglaterra?
2: A ver, es un torneo muy abierto en el que pueden perder todos, evidentemente. Hay que verlo ajustados que han estado hasta ahora. Los tres se han definido al límite. En tiempo de compensación el de Canadá, en tiempo de compensación el de Brasil, en penales este. Yo no veo a Argentina sufriendo y yo no veo a Francia sufriendo.
1: No
2: los veo.
3: Esto es una cuestión más bien de crisis en el fútbol alemán.
5: Sí,
3: o sea, de lo que están hablando ustedes dos, hasta donde entendí, es que de plano Alemania no ha presentado un buen cuadro en este torneo y que tiene un problema.
5: Y en el pasado y en el antepasado.
3: Claro, no.
5: Pero
2: un campeón. Perdón, Pati.
5: Perdón. También los equipos, como ya lo hablamos desde el principio, ya no son equipos chicos. Ya los equipos todos se han crecido o la mayoría se han crecido. Cada vez se presentan más selecciones y en esas selecciones, dentro de lo malo de que la Fififafa no esté monetizando y explotando el mundo, es que se presentan selecciones que trabajan para llegar con nivel. Pero la verdad es que pues Alemania
2: es una crisis.
5: No puedes comparar Alemania con Argentina, ni con Brasil, ni con Francia. O sea, para mí, Francia, Argentina y España traen otro nivel mucho más alto.
2: Y siempre
5: de lo
2: vimos
5: que trae
2: a Alemania
5: Brasil,
2: detrás. O... No, Pati, siempre decíamos que la vemos en otro escalafón. Lo que pasa es que se pensaba que tenía la pegada para al menos llegar a octavos y ahí con Francia, bueno, hasta ahí llegó. El dato que daba de entrada es tremendo. Lo retomo. Del 54 que gana su primer campeonato a 2014 que gana su cuarto campeonato, solamente en 4 ocasiones no llegaron a semifinales. O sea, ¿qué nivel de consistencia es ese?
3: O sea, que, o sea,
2: 4 veces no llegará a semifinales.
3: Se prendió la luz y no dio el ancho a la Teutona. De plano, no convenció, no gustó.
4: No dio el ancho.
3: Modo,
2: y Paraguay tiene un carácter guerrero su fútbol, sí, que de verdad es
5: admirable. Ha aportado
4: muchísimos jugadores, claro, buenos al fútbol mexicano, ¿no? Incluso Canale jugaba en el Querétaro.
2: Canale en Querétaro pasó de noche. Por ejemplo, el que hace el penal definitivo. Pero bueno, el ícono es Pepe Cardoso, los mejores extranjeros que han venido a nuestro fútbol.
4: Darío Cardoso, que era un super defensa.
2: Cardoso.
3: No, güey.
2: Yo pensaba que
5: es
2: era
5: que ya, oye,
2: Saturnino.
3: Cosas raras desde hace años, Pati, pero no importa. José Saturnino. Cardoso, ok, muy bien.
5: Cardoso, dice.
3: Está muy bien. Pues entonces, sí, esto sí sorprendió. A mí el portero, de verdad, en este partido sí dije.
2: Pero Chilaver, que además un cliente Chilaver declara cada burrada. Temas racistas, temas homófobos. O sea, ya Chilaver, todo lo impecable que era jugando en la cancha se ha convertido en una caricatura de sí mismo. Y reventó a este muchacho. Y el muchacho quizá no habla, no hace falta, ¿eh? Qué manera de atajar hoy, qué seguridad inspiraba. ¿Sí? Los alemanes iban a cobrar viéndolo con cara de.
4: De miedo, sí, de terror, sí.
2: Fue contra Goliat.
5: Sí, es cierto.
2: A ver por dónde.
3: Y así fue.
4: Ya no. Siéntese, señora Chilaver. No esté, por favor,
5: la neta,
4: viajando.
5: Una vez más, Mundial de Porteros, para bien y para mal. Hoy
2: por
5: tuvimos
2: la presencia multicultural, la presencia africana. Sí. No, Chilaver se ha convertido en una caricatura. Fatal. De lo que fue.
4: Oye, muy interesante lo que dijiste, Pati, por favor, repítelo.
5: Ah, no. Solo estaba diciendo, es que estaba, que se reitera el Mundial de Porteros y hoy vimos el contraste, sí, literal, para bien y para mal. Tú el tiempo me señala en la cámara, estoy disca, discúlpame.
2: Oye, esto de Mundial de Porteros, Pati, es cierto, ¿eh? Y Neuer ya había devuelto a Alemania la vida. O sea, para el que no lo vio, damos contexto. Alemania estaba perdido. Quedaban 2 penales para Paraguay y necesitaba fallarlos. Uno lo tira fuera, el otro lo ataja Neuer. Y Alemania tenía que acertar el suyo. Lo termina poniendo adentro. Decías, ya es el espacio en el que Alemania está cómodo, ¿no? Pues llegó Ta, este que es un gran central. Y la
4: vuela. La vuela por encima.
2: Pero ni cerca.
3: ¡Ta! Y la vuela.
2: Ese.
3: Cuando lo vi dije. Pero bueno, ni modo.
2: Tú lo hubieras metido.
3: Seguro, güey. Hasta yo lo meto. Bueno, aquí no, porque se vería feo.
5: Y no me han preguntado cómo van mis quinielas.
3: ¿Cómo van tus quinielas, Pati? De veras, claro.
5: Saber ganar.
4: Ganaste con Paraguay, Alemania, estoy seguro.
5: A ver, sí hay que saber ganar, pero yo no.
3: No supiste. Le apostaste a Alemania.
2: Le había sido en todas estoy a la sabiendo. Sorpresa. ¿Lo dejaste de hacer cuando Paraguay le ganó a Alemania?
5: Sí.
3: O sea que Ludopati, vamos a la baja.
5: No, ya voy a entrar en una quiniela con otros amigos.
4: ¿En qué lugar vas del anterior?
5: 93.
4: De 94.
5: De 154, Eduardo, perdón. Sí, pero yo quiero decir una cosa que no viene al caso, porque me encanta romperles
3: el
5: ritmo.
3: ¿Viene?
5: Huevos.
3: No es. ¿También?
5: No, solo es que ayer les envié este mensaje. Oigan, estoy preocupada porque Opta dice que gana este Mufundiafal España. Y Beta Alfa, que es donde está Clemens. El matemático
3: el economista
5: dice que es
4: Países Bajos.
5: Después los fanáticos y las quinielas dicen que es Portugal o Argentina o Francia, pero saben que Huevo Bachoco dice que sí México.
3: O sea, sí. Realmente.
5: Tenemos esta predicción en nuestros huevos, México.
3: Aquí está.
5: Ay, no, ya me estoy haciendo bien.
3: Me gusta, Pati, que tengas confianza en los testes nacionales.
5: Está bien,
3: ya se te pegó. Las
5: pero
3: cosas
5: por
3: se
5: nuestro, en nuestros huevos está que México.
4: Literalmente está en nuestros huevos.
5: Sí.
4: Yo estaba haciendo de desayunar
5: ayer.
4: No sé
5: ayer. De qué marca, pero sí.
4: Sí, no sé de qué marca era, creo que San Juan. Y estaba rompiendo un huevo y el huevo decía y sí.
3: Ok.
4: Impreso así, el sello, el huevo dice y sí, sí.
5: No es matemática, no. Hasta es quiniela, pero ¿no? Es nuestros
2: te
5: huevos.
2: Voy a dejar el mensaje completo.
3: Yo te mandé los del chispeadero, ¿por qué no los has usado?
4: Que no dicen y sí.
3: Bueno, está bien,
4: todos
3: ni modo.
4: Son del chispeadero.
3: Pues no dicen nada, están muy chiquitos, pero bueno, han aprendido a hablar. Bueno, a ver. Vamos ahora a poner el tieso sobre la mesa. Pon atención, Patricia.
5: Ay,
3: vamos a poner
5: es
3: el tieso sobre la mesa.
5: Horrible,
3: o sea, los restos mortales de la selección de Sudáfrica, a los que les vamos a realizar una autopsia y les vamos a pedir a los forenses especialistas del programa, Pati Lati, su diagnóstico para saber de qué murió el fiambre.
4: ¿Okay? Pongamos el cadáver de Sudáfrica en
3: ahí
4: este
3: está.
4: Momento sobre la mesa. ¿Dirían ustedes que el paciente Sudáfrica padecía de insuficiencia defensiva.
3: ¿Les falló de la media cancha para atrás?
2: Sí.
3: Sin duda.
2: Sí.
3: Y por eso se las metieron así.
4: Cualquiera se las metía.
2: Bueno, cuando México ganó, parecía que todos iban a poder hacer eso y se estrellaron ahí checos y coreanos.
3: Correcto. No se pudo. Lo sorprendimos. ¿Tú, Pati, cómo lo viste?
5: Yo creo que les faltó vitamina.
3: Les faltó fuerza.
5: Y les faltaron los huevos de ICC.
4: ICC.
5: O sea, porque honestamente, sí hay fuerza, hay condición, pero sí, no son metedores.
3: No son metedores.
2: No tenían para más,
5: La selección más metedora aún.
2: No tenía para más. Ya fue un milagro que se metieran a esta ronda y más como segundo.
5: Milagro no. Pero.
2: ¿Sabes qué? ¿Derrotar a Corea?
5: Fue muy MEH, fue muy.
2: Están pidiendo en Corea que su entrenador no vuelva a dirigir en el país.
3: ¿De plano?
2: Eso sí ya es.
5: Ay, pero también que.
3: Es demasiado.
4: Y aparte es un gran exjugador coreano, ¿no?
2: Es una leyenda.
5: Qué horrible vivir bajo esa leyenda.
2: De hecho, fue de los mejores jugadores en 2002 que llegaron a semifinales.
4: Pero es Corea del Sur, no del norte. Sí, no se pasen.
2: Están muy enojados.
4: Yo lo entiendo, ¿no?
2: A diferencia en Japón, que con Hajime Morimas, su entrenador, pues hay un reconocimiento que ha dado un paso adelante, aunque le falté.
4: Estuvo en la punta.
2: Sí, claro. ¿No?
3: Exacto.
5: Sí.
3: Que lleva diciendo.
5: Hecho, de los... ya lo voy a dejar de decir. No, pero de hecho, incluso me sorprendió eso. O sea, hoy en los partidos donde vimos eliminaciones, justamente la actitud hacia los directores técnicos y entre selecciones fue muy cordial.
2: Sí.
4: Bueno, y si pierde México mañana.
5: No va a ser.
4: En el supuesto de que eso pasara.
3: No va a pasar.
4: ¿Cuál sería el trato que le extenderíamos a Javier Aguirre?
3: Más amable, ¿no? Yo creo que ha hecho bien hasta ahorita lo que ha hecho.
5: Yo creo que tenemos pésima memoria, güey. O sea, hace dos mundiales, hace un mundial, Memo era San Memo y la estampa, y este entraron todos criticándolo y otra vez, ay, no tendrías memito si te quiero.
2: No, para ti.
5: No sé cómo vamos a hacer.
2: ¿Eh? Creo que dependería de la forma.
5: O sea, tiene todo para hacer configuraciones en medio campo como se le hinche la gana y hacer cambios en el segundo tiempo y usar a todos sus niños maravilla, todos sus morros increíbles. Y tiene goleadores. O sea, si juega al miedo, sí creo que nos vamos a enojar. No sé, tú di.
2: Si juega completamente al miedo, sí, pero tiene que inutilizar el medio campo de Ecuador.
5: Sí.
2: Y no va a ser un partido bonito el que piense que va a ir a ver un juego de taquitos. No.
5: Va a ser.
2: Va a ser un juego. Hay una expresión argentina de un partido a cara de perro.
4: ¿A cara de perro?
2: Sí. Es como decir, voy a jugar con el cuchillo entre los dientes.
3: Ya.
2: O sea, va a ser un partido de ese corte, ¿eh?
4: Duro.
5: Ya, hay que tener.
2: ¿Tú nunca has hecho un programa a cara de perro?
3: Así. Sin duda, ¿no? Güey. Si
5: ayer.
3: Las caras de trabado que tenía yo.
4: Eso ayer.
3: Ayer se
2: cuando estaba resacoso.
3: Ayer se hablaba.
5: Una foto.
3: No, por favor, no saques esa foto, Pati. Ayer me sacó una foto de la pantalla de la tele, un frizz que traigo una cara de estúpido. Pero ayer decías, y tienes razón, y decía Alberto Lati, que hay que apoyar al equipo porque va a ser un partido trabado. Ahí está la cara de perro, mira, para que no digan.
4: A ver, se puede cerrar ahí.
3: Pueden cerrar ahí.
4: Se va a pasar el coraje en estaca de lo mal que se ve.
3: El asunto es que mañana de verdad hay que tener paciencia con el equipo mexicano, ¿claro? Hay que tener paciencia con el desarrollo del partido, va a ser un partido trabado, difícil, a cara de perro, como dices, y probablemente se defina hacia el final del partido, si no es que en tiempos de compensación. Sí, no, está terrible, güey. O sea, ve nomás, parece acá.
5: Mañana así el partido, amigos.
2: Te ves más deprimido ahí que enojado.
3: Es que es una de esas caras que te agarran.
4: Pareces indigente.
3: Sí, parezco Noroña, güey.
5: Oigan, ¿cuándo tienen un minuto que no nos vayan a mandar a corte o algo? Y
4: ahorita,
5: yo la riegue.
4: Ahorita.
5: ¡Suéltala nuevo!
3: ¿Qué tienes?
5: La sorpresa.
3: ¿La sorpresa? ¿Ya la puedes soltar el nuevo?
5: ¿Sí, nuevo?
3: A ver, viene.
2: Y Félix no está.
5: Está listo.
3: ¡Ah!
5: ¿No oigo?
4: No.
3: Ahí está. Sí.
6: Inflando burros.
3: ¡Ya llegó! ¡Llegó! ¡Otra!

0: sí, sí.
1: Muy bien.
2: Mela.
1: ¡Bravo!
3: ¡Cumplí mi apuesta!
0: Cuando recibas el Grammy, cuando recibas el Grammy, ¿podemos ir? Cuando recibas el Grammy por esta canción.
1: Oye, Pati, cantó gran rola, de verdad.
4: Enorme.
3: Traté de ser ligeramente marrana, pero no demasiado.
4: Se armó. ¿Quién canta, eh? Porque se te oye ronquita.
3: Sí, ¿verdad? No, decidí que tal vez no era prudente cantarla yo, entonces un amigo. Se iba a más pambolera.
1: Hiciste bien, pero
4: lo correcto.
1: Esta mañana mismo va la corneta radio. Si se convierte en un éxito y te la empiezan a pedir en tus conciertos, no nos vayas a echar la culpa. Inflando burros por el pivote de Pati Cantú. Un aplauso, de verdad. Vaya, vaya obra musical.
4: De Pati Cantú.
3: Yeah. A mí pídanme canciones, yo las traigo.
1: Muy bien. Pues vamos, wow. Entonces vamos a pedir más.
4: No,
1: estoy muy bien.
4: Estoy conmovido.
1: Cuando burros por
3: no llores.
4: No puedo creer lo que acabo
3: de decir. ¿Qué te gustó más, la rima del
0: en
3: Memote?
0: En 50 años que la gente pregunte cómo surgió la gran canción, van a decir, hubo un programa.
1: Exacto.
0: En el que está acá.
1: Exacto.
0: ¿No?
4: Pidieron, el año que ganamos el mundial.
0: Ese año. Sí, sí.
3: Entonces sí la grabo yo con mi voz, ¿eh?
1: Sí, no, pues ya está. Yo creo que esto es un éxito naciente. Es seminal.
0: En Bellas Artes la partitura original.
1: Además. Ay, vamos a pedirle a las orquestas nacionales que la toquen. Yo tengo ahí unos contactos.
4: Ándale, conocemos a alguien ahí en la Sinfónica Nacional. Bueno, ahora vamos a poner sobre la mesa. Gracias, Pati.
1: Bravo, Pati.
0: Qué joya, ¿eh? Qué
3: gracias, verdad. Gracias.
1: Gran sorpresa.
3: Con mucho amor.
4: Obviamente pongamos el cadáver del equipo de los samuráis azules.
1: Sí.
4: Japón. ¿Consideran ustedes que Japón padeció de disfunción ofensiva? O sea, ¿se les aguadó la katana?
0: No. De hecho, lo poco que llegó lo optimizó. Yo creo que fue para lo que les alcanzó la katana.
1: O sea, entonces no era katana. Hay una más chiquita que no recuerdo el nombre, pero hay una más pequeñita. Entonces fue una de esas. O sea, no se les dobló la katana, sino que sacaron la chica.
0: No, no, fue hasta donde dieron. La verdad es que Brasil sacó el fondo de armario, es una manera de decir, la profundidad de su plantel.
1: Ajá.
0: Y no pudieron contenerlo. Y el error, evidentemente, pues sí, se influyó mucho, ¿no?
1: Hubo que
0: a Tanaka.
1: A tus héroes.
3: No, yo decía que quería, tenía ganas de que fueran

0: Y pues, o sea, las llegadas eran todas de Brasil.
1: Así, pero fue un amigo mío, de pocas ideas, pero fijas.
0: Es que tienen que ser creativos. Es intercaso. En la cancha, ¿eh? La creatividad pero, sí importa.
2: Pero empezó todo muy interesante. Se fue primero adelante Japón.
1: Porque además, 1-0 a Brasil. Japón estaba jugando mejor que Brasil antes de su gol. No fue un gol casual en medio de la nada. Japón estaba jugando mejor.
0: Sí, 30 minutos.
2: Sí, y hasta ahí les alcanzó.
1: Y al segundo tiempo hace ajustes a Ancelotti, que sí es un gran entrenador. La gente piensa que solo motiva. El tipo es un maestro. Mueve un tanto la posición de Vinicius más hacia el costado. Añade a Endrick a la cancha. Se da la circunstancia que se lesiona a Paquetá. Todo le va resultando a Ancelotti. Incluso el hombre que entra, Gaby Martinelli, termina por hacer el gol. Que había estado muy apagado Martinelli desde que entró a la cancha.
0: Gran gol, de hecho.
3: O sea que no tenían mucho que hacer los japoneses en la cancha. Estaban destinados.
1: Sí, pero ahora sí, sí es sintomático que lleven tres eliminaciones consecutivas perdiendo la ventaja, ¿no? O sea, la de Bélgica iban 2-0 arriba. Y terminan perdiendo 3-2 al minuto 94. Croacia 1-0 arriba, les empatan, pierden en penales.
3: Y eso es un problema táctico, mental. O sea, es que
1: algo te falta.
3: Si se confían.
0: No, y se confían, creo, del contragolpe o de administrar la ventaja, pero no logran ni una ni otra con equipo como en Brasil.
1: Para ti, más que confianza, no saber administrar la ventaja. O sea, sí, y es convicción, es.
3: Pero pues no son los de la gran mentalidad, los japoneses, los que resurgieron de la Segunda Guerra Mundial, los que se crecen
1: los inderrotables,
3: ante todo.
1: Los inquebrantables.
3: Pues son los que se la peluquearon, ni modo, o sea, no.
2: Pero cuidado con Japón en el futuro, pienso yo, o me equivoco.
1: ¿Se acuerdan que les conté el proyecto Visión 2050?
3: A ver.
1: Están desarrollando un proyecto hasta el año 2050 y no lo van a interrumpir, ¿eh?
2: O sea, van a jugar con jugadores en 2050 que no han nacido, claro, y ya están pensando en la estrategia.
1: Y que todo esto va a servir para generar mejor
0: a los. Pero así tienes que mentalizarte, tienes que trabajar en tus equipos a largo plazo. No sé si a 1000 años, pero sí, un ratito.
2: Ojalá tuviéramos en México esa visión de largo plazo que tienen los nipones.
1: Para todo.
0: Para todo.
2: Estaría bien. Todo para la educación, ¿no? O sea, ¿el fútbol qué?
3: Y un par de cosillas del gobierno, ¿no? Así, proyectos a largo plazo.
0: Politizar hasta agosto.
1: Estremece la imagen de los jugadores japoneses dirigiéndose a su grada a disculparse con una reverencia. De verdad, ver al entrenador, a Hajime Morimasa, llorando.
0: Es que les duele no ser perfectos. Su cultura es muy, muy dura con ellos.
1: Cuando cachan un caso de corrupción en una empresa o en un político, salen a hacer el mea culpa, diciendo, hice mal esto y esto, pero reconociendo todo y llorando. Sí. O alguna vez una chica cantante de pop que se alocó en una gira, pues la cacharon que se fue de borrachera y salió y se rapó. En señal de que estaba pagando la afrenta de.
3: Nada más por ir de borracha.
1: Sí.
3: Una cantante de pop.
0: Se llama Estaca.
3: No, perdón, pero Pati no tendría pelo, porque no te hagas. A ti sí te gusta.
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3: ¿Te gustó? Mándanos a pausa.
0: Pausa.
4: Los 40.
5: Las 7 con 55 minutos.
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1: Las recientes celebraciones del Festival Villahermosa 2026 organizadas por el Ayuntamiento de Centra representan mucho más que una simple fecha en el calendario de eventos locales. Se consolidan como un ejercicio indispensable para rescatar, valorar y proyectar nuestra identidad cultural hacia el futuro. En un mundo cada vez más globalizado e hiperconectado de forma digital, los espacios físicos de encuentro comunitario corren el riesgo de pasar a un segundo plano. Por ello, la decisión de volcar el arte y la historia a las plazas públicas, teatros y calles cobra una relevancia mayúscula. Al conmemorar el pasado de nuestra capital, este festival logra sembrar un profundo sentido de pertenencia en las nuevas generaciones, recordándonos de dónde venimos y el orgullo que significa ser parte de esta tierra. Ofrecer a la ciudadanía opciones accesibles de entretenimiento y cultura de alta calidad no es un lujo ni un gasto superfluo, es una inversión social en primer orden. El éxito de esta edición nos deja una lección clara: una ciudad que celebra su historia, que apoya a sus creadores locales y que abre las puertas de la cultura a todos sus ciudadanos por igual, es una ciudad con rumbo, identidad y futuro. Hasta el siguiente comentario.
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5: Las 8 en punto.
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0: Muy buenas noches, señoras y señores. Bienvenidos al Brinquito de la Noche. ¿Cómo están? Qué gusto saludarte. Gracias por estar con nosotros a través de Los 40. Soy Rafa Ricardes, encantado de poderte acompañar durante estas 2 horas, terminar tu jornada laboral, llevarte a casa contento, con una sonrisa de oreja a oreja y pasarla muy bien con muy buena música, por supuesto, muy buena música para todos ustedes.
1: Sí, sí.
0: Lo vamos a compartir juntos y excelentes recomendaciones, regalos también de patrocinadores, ¿cómo no? Claro que sí, con todo gusto, pero no estoy solo, bien acompañado. Chemita Segura, ¿cómo está?
2: Señor Rafa Ricardes, muy buenas noches. Buenas noches para todos los que ya nos están escuchando en los 40 Villahermosa. Bienvenidos a la cabina del 101.5 de su FM. Feliz lunes, penúltimo día del mes. Se nos está acabando el medio año. Se nos acabó el mes. Aquí estamos ya, con toda la actitud, arrancando el último brinquito de junio, ¿será?
0: Sí.
2: ¿Vienes mañana o no vienes mañana?
0: Lo que pasa es que mañana juega México, viejo.
2: Ah, está, sí, es cierto.
0: Entonces,
2: pues aquí vamos a estar nosotros.
0: ¿Quién me va a hacer caso?
2: Pues exactamente.
0: O sea, seamos honestos.
2: Y es contra Ecuador.
0: Está bueno.
2: ¿Y será verdad, será mentira? No me propuse investigar, pero creo que fue el director técnico o alguien de Ecuador que dijo: les vamos a ganar en su tierra, en su estadio, con su pelota, para que se les quite y vean quién es quién. Y que se enardece.
0: No, va a estar bueno, está, va a estar duro, va a estar duro.
2: Digo, es rumorología, no me consta, no he revisado, no he checado, no he investigado, pero creo que sí alguien de Ecuador importante
0: lo dijo.
2: Quiso prender la mecha a mexicanos y les empezaron a sacar estadísticas que de todos los juegos México ha sobresalido en todo. Digo, como buenos mexicanos, en todos los aspectos, no solamente en el deportivo, en el cultural, artístico, en todos los aspectos, los mexicanos se dieron a la tarea de andar investigando, checando, y le dijeron a Ecuador: me la Pérez Prado.
0: Pues fíjate, te voy a decir algo, en algo en la cual no sobresalimos más allá que los ecuatorianos, es en el tamaño del nepe.
2: No, pues no, los mexicanos les ganamos.
0: No, bueno, sobresalimos.
2: Pues, ¿quién sabe con cuántos ecuatorianos
0: no sobresalimos, amigo?
2: Estuviste
0: estadísticamente
2: tú,
0: hablando,
2: gané.
0: Estadísticamente hablando, dentro de todos los latinos, déjame decirte que los ecuatorianos son los que la tienen más grande.
2: Pues así se les va a quedar. Pero hacia atrás.
0: ¡Ay! No sé. El candadito.
2: Va a estar muy bueno. Eso sí, la verdad, recomendación personal. Digo, personal, porque yo hice este comentario. No se sobreapasione. Échele ganas, motiva a la selección, pero
0: vamos a ganar.
2: Las personas ecuatorianas también merecen respeto.
0: Todos.
2: Y no por un juego, sí, pero mañana es contra Ecuador. No vayan a agarrar a su compadre ecuatoriano y lo vaya a querer chongar, porque pues no se trata de eso, ¿no? Al final de cuentas es un juego.
0: Mira, México tiene que jugar muy bien, tiene que ser muy inteligente, no tiene que confiarse de ninguna manera, que juegue su mejor estrategia, porque tiene que garantizar.
2: Sí. Pero entonces, es el llamado para la afición, a ser respetuoso con todos, como bien lo dices, pero mañana más con los ecuatorianos, que se vayan a querer desquitar si algo pasa con las personas, porque al final de cuentas, insisto, es un juego, es la Copa del Mundo, es el Mundial, pero pues ya.
0: Así es. ¿Eh? Pero bueno, bienvenidos todos, excelente tema. 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Nos vamos con el tema. ¡Vámonos, arráncate con el tema! Oficio. Ponga usted mucha atención. Oficio que requiere que los hombres o las mujeres estén buenas. Oficio que requiere que los hombres o las mujeres estén bien buenas.
2: Locutores de radio.
0: No quiero caer ni nada de... Ay, qué misógino soy. No, hombres y mujeres. Hay oficios para todos. Tienen que estar bien, güey.
2: El requisito de aquí de los 40 es que estés guapo. Si no estás guapo, no puedes tomar el micrófono. Por eso estoy aquí.
0: ¿Seguro?
2: ¿Segura, García?
0: ¿Segura? ¿Segurísimo? Sí,
2: completamente. Tú no pasaste ese filtro. Digo, no sé por qué. A lo mejor cuando tú entraste, porque tú tienes más tiempo aquí que yo, no ponían esos filtros. Pero de mi generación, aquí en los Dios 40, mío, el filtro principal es guapo. Va. Principal requisito. Si no estás guapo,
0: ¿por qué, o sea, estás no te torciendo la cara, güey?
2: Pues porque te estoy viendo. Entonces dije, ¿por qué a mí se me hicieron ese filtro y a mis compañeros no? Digo, por eso.
0: Mándenos su mensaje, usted opine, participa. Sí, sí. Oficio en el cual hombres, claro, y mujeres necesitan estar buenos. 9932-59-5119. Vaya mandando su mensaje, sea parte del programa, participe, que lluevan los mensajes. Igual nos puedes marcar al mismo número, 9932-59-5119, porque a través de esa llamada telefónica también habrá regalos. Oh my, regalos. 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Dice por acá. Le mando un abrazo al payo con mucho cariño. Oficios donde los hombres o las mujeres necesitan estar muy buenos o buenas. Y Payo bien dice, vendedores de tacos de canasta.
1: Claro, claro.
0: Güey, un vendedor de taco de canasta que no esté gordo no me da confianza, güey. Ya sabes, el vendedor de taco de canasta tiene que estar gordo, güey, para saber que el taco funciona, güey.
2: Pero guapo.
0: Que el taco jala, güey.
2: Puede ser gordo, pero guapo. Sí.
0: Sí.
2: O sea, pues, claro. Sí. Sí. Y cumple con los requisitos, los de canasta.
0: El payito.
2: Sí, está guapo, está
0: gordo. El payito está guapo, gordito.
2: Y me da
0: confianza, me da confianza. Es que solamente saber que, está gordito es porque si se. Sí, él también se los come.
2: Sí, claro.
0: Él también se los traga.
2: Tiene como que sello de calidad.
0: Ándale, sí.
2: Si se los come, están buenos.
0: Te mando un abrazo, amigo. ¿Allá dónde están puestos? ¿Allá en dónde dices?
2: Indeco está en la farmacia Guadalajara, en la entradita de la farmacia.
0: Y domingos.
2: Ahí están. Sí, muy ricos.
0: Ahí en la entrada, sí, están muy ricos, güey. Ya no me has mandado más cortesías. O sea,
2: es que las manda nada más los sábados cuando tú no estás.
0: Pues debería de mandarme más. Hijuela, de veras contigo. Pero bueno, te mandamos un abrazo, Payito, con mucho cariño. Oye, gracias. Ok, perfecto. Va. 99 32 59 51 19. 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
0: 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Tenemos llamada telefónica, vamos a ver quién está al aire, permíteme tantito, por favor, permítame usted. Bueno.
3: Bueno, ¿sí me escuchas?
0: Sí, sí te escucho. ¿Quién habla?
3: Alan.
0: ¿Eh?
3: Alan Gaitán.
0: ¿Qué pasó, Alan? ¿Cómo estás?
3: Nada, para participar.
0: Qué gusto saludarte, Alan. Oye, buenas noches, Alan. Alan Gaitán. Oye, Alan, ¿qué onda? A ver, ¿qué es lo que vas a querer el día de hoy?
3: ¿El pastel?
0: Ay, sencillito. Nada más el pastel. O sea, güey. Pues el pastel, así como. Bueno, perfecto. Tienes que contestarme las siguientes preguntas, ¿sí? Pero en serio, tienes que estar correcto. Dame tres productos que encuentras en fresa y chocolate.
3: Cupcakes.
0: No. No, viejo. No. ¿Cómo?
3: ¿He visto brownies y cupcakes?
0: No venden cupcakes, no.
3: Bueno, los brownies sí.
0: Bueno, los brownies sí, pero ya tuviste un error. Bueno, a ver.
3: Pasteles y roscas y trenzas.
0: Pasteles, ok, dame tres sabores de pasteles.
3: El de chocolate, el de chocolate y vainilla.
0: No, amigo Alan. Amigo Alan, en serio, no es mala onda. ¿Qué chocolate y vainilla? ¿Cuál? Estás confundiendo. No puedo darte tu cortesía el día de hoy. No puedo. Son muchos errores seguidos. Pero estate pendiente, ¿vale?
3: Dale.
0: Gracias, viejo. Bye, saludos. Ahí está. No, es que sí, no, es que hay muchas llamadas ya. Hay muchas llamadas. Ya sabe usted, márquenos 99-32-59-51-19, 99-32-59-51-19. Vamos a ver quién está en la línea. Sí, muy buenas noches, ¿y quién habla?
4: Sí, buenas noches, Julio.
0: ¿Qué pasó, Julio? ¿Cuál es tu nombre completo?
4: Julio Enrique Hernández Rodas.
0: Ok, Julio, gusto saludarte, Julio. Gracias por estarnos escuchando. A ver, dame tres productos que encuentras en fresa y chocolate.
4: A ver, sería la trenza rellena de queso.
0: Ajá.
4: El de queso con guanábana.
0: Okay.
4: Y la copa nevada.
0: Y la copa, bien. Y la copa nevada, muy bien. Y aparte dijiste como que productos icónicos de la tienda. Perfecto, muy bien, perfecto. 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
0: ¡Ay, bien! Ya. Ya, te lo mereces. ¿Qué vas a querer el día de hoy? ¿Trenza rellena o pastel?
4: El pastel.
0: ¡Ay, el pastel! ¡Ay! Sí. Es un pastelazo, güey. Son 15 rebanadas, güey. Está bien, Julio. Ahora opíname. Me tienes que dar una muy buena opinión del tema de hoy. Si no, no ganas nada, ¿eh? El tema de hoy es oficio por el cual el hombre o la mujer deben de estar bien buenos.
4: Bien buenos. Instructor de...
0: A ver, espérate, perdí aquí tu llamada. A ver, ¿otra vez? ¿Qué?
4: A ver, el instructor de gym, porque pues si está gordito no tendría nada que ver con el tema de que te va a poner a hacer ejercicio.
0: No da confianza, ¿verdad?
4: Sí, pues.
0: Oye, sí es cierto.
4: Ahora, si es taquero, pues sí.
0: Si es taquero, pues sí, ¿verdad? Saludos, Payo. Sí. Oye, a ver, entonces, instructor. Bien, el instructor de gym tiene que estar bueno, tiene que estar de buen cuerpo, pues, para que te dé confianza.
4: Así como yo.
0: Ah, eso, mecha, no te creo, güey.
2: A ver, manda fotos.
0: No te creo, Julio.
4: Estoy como el taquero.
0: Perfecto, Julio. Oye, Julio, pues ya tienes tu pastel, ¿eh?
4: Ok, muchas gracias.
0: Ya tienes tu pastel. Te voy a pedir que a este mismo número me mandes por WhatsApp tu nombre completo, ¿sí? Y me pongas pastel, ¿ok?
4: Ok, perfecto.
0: Gracias, viejo. ¡Ahí está! Gracias, a este mismo número, viejo. ¡Córrele, córrele! Me queda la trenza rellena de queso. ¿De queso?
5: Sí, sí.
0: Iba a decir de queso. Le queda la trenza rellena de queso. Marca ya 9932-59-5119. 9932-59-5119. Marca ya. Para que vean que nada más nos marcan de manera interesada. Solamente digo eso. De manera interesada, no desinteresada. Marca ya 9932-59-5119. Ahorita estaban insistiendo en la llamada, pero ¡úfale! Se morían por la llamada telefónica. Pero ya, como ya se llevaron el pastel, ya nadie me marca. Ya ven cómo les digo que nada más me marcan de manera interesada. No se vale, güey. De veras que no se vale, ¿eh? No se vale. Ahí tengo una llamadita, vamos a ver. Buenas noches, ¿y quién habla?
6: Hola, buenas noches. Habla solo Liz, porque ver para comprar al súper.
0: ¿Habla quién, perdón?
6: Liz, Evelyn Liz.
0: ¿Qué? ¿Quién es ella? ¿A dónde quiere hablar?
6: Bueno. Ah, bueno.
0: ¿A dónde quiere hablar?
2: ¿Diablo?
6: Ya no somos amigos.
0: ¿A dónde quiere hablar? Disculpe.
6: Ya no somos amigos.
0: Tut, tut, tut.
6: No, ya no somos amigos. Pásame a Chema, por favor, porque él sí me hace, él sí me quiere.
0: Tu, tu, tu, tu, tu, tu, tu, tu.
6: No, ya no
0: vais. Oye, la que no es tóxica, güey. Oye, Liz y Ever con nosotros, pero Ever no está porque se bajó a comprar. ¿Qué se bajó a comprar, Ever?
6: Yogur.
0: ¿Yogur?
6: Sí, porque voy a hacer una receta.
0: Ay, ¿qué vas a preparar hoy?
6: Es que no, es para mañana porque estoy en tallercito con los niños en la primaria.
0: Ok.
6: Entonces bajó a comprar los ingredientes que me faltan.
0: Ah, muy bien, muy bien, muy bien.
6: Sí, sí.
0: Ok, no,
6: sí,
0: sí. Me encanta. me encanta, me encanta. Qué bueno,
6: ya
0: me
6: da. Ya ni saben qué decirme, ¿ven?
0: ¿Cómo?
6: Ya no. Ni saben qué decirme.
0: No, no, no, para nada. A ver, ¿vas a querer? ¿Hablas de manera interesada o desinteresada?
6: Yo siempre hablo de manera desinteresada, pero siempre me gano un premio.
0: Ah, bueno, entonces hoy no vas por el premio.
6: O sea, sí, pues. Porque me gusta echar desmadre.
0: Oye, Liz, a ver, primero, dime, ¿qué es lo que más te gusta de fresa y chocolate?
6: Los laureles rellenos de queso.
0: Son deliciosos los laureles, es en el pan dulce que tienen.
6: Sí. La vez que me gané el premio, me fui a comprar como 6 y me duró como 2 horas.
0: No me digas.
6: Están gigantes.
0: Sí.
6: Están muy buenos.
0: Está bien, perfecto. Ok. ¿Algo más que te guste de fresa y chocolate?
6: La copa nevada también nos gustó. No estaba en Palagusa, estaba rica.
0: Uh-huh.
6: Y se sentía casera.
0: Uh-huh.
6: La trenza también está muy buena.
0: Ok.
6: Los pasteles.
0: Ok.
6: El de Guanábana está bueno.
0: Sí, ese siempre está buenísimo.
6: También compré las empanaditas, esas chiquitas rellenas de Filadelfia, también estaban buenas.
0: Las empanaditas también están buenas. No, pues sí, ya, te mereces tú.
6: Obvio, porque yo me gané el premio y como soy tan dulcera, terminé comprando 20,000 cosas cuando iba.
0: Qué bueno, me da gusto. Pues tienes tu trenza rellena de queso, eso es un hecho, ya es para ti. Nada más tienes que opinarme. Oficios en los cuales el hombre o la mujer tienen que estar bien buenos.
6: Ahorita que yo estaba escuchando en la radio, se me vino a la mente que los gogos, porque tienen que estar bien sabrosos.
0: Los gogos.
6: Sí, porque Ever en el fondo dice que antes era gogo, pero yo no lo veo tan sabroso, pues, pero te voy a confiar en que sí lo estaba.
0: A lo mejor sí, o sea, es que tú ya lo agarraste ya pateadón un poco.
2: ¿Verdad? En las últimas.
0: En las últimas, exacto.
6: A ver cuánto tiempo me va a funcionar, digo, me va a durar.
0: pero es muy cierto lo que dices. Los gogos tienen que estar de buen cuerpo, incluyendo en los gogos vamos a incluir a los Chip and Dales, ¿no? A los strippers, ¿no? O sea, yo creo que ahí va junto con pegado. ¿Alguna vez has estado con algún stripper en alguna fiesta donde ha estado algún stripper?
6: No, porque yo soy niña buena y me porto bien.
0: Ay, ni Liz, por favor.
6: No, que sí, claro que sí. O sea, pregúntale a Ever y él va a decir que sí anda viendo bogas y bobos. Luego me aplica la de, mira, mi amor, ¿te gusta este trajecito? Y es una muchacha ahí toda sensualona.
0: Está bien, pues te regala pero trajecito.
6: Ya no sé si enojarme o decirle qué, porque me dice que me lo va a comprar, entonces pues, hay que aprovechar.
0: Pues que te lo compre. Pero, oye, ¿en serio nunca has sentado así como que llegaste a una despedida de solteras y de repente apareció un policía que se quitó la ropa, un bombero o algo así?
6: No.
0: No manches, Liz, te hace falta vivir.
6: ¿Verdad? El señor ese que está aquí en mi casa no me saca.
0: No manches. Oye, ¿cuántos años tienes? Perdón la pregunta.
6: Ah, bueno, ahorita me dice, a ver, que sí es cierto, a ver. Dice ahora que soy mentirosa, pero no. Cuando era muy, muy chiquitita, hace, tenía como 4 o 5 años, la amiga de mi mamá, hacía como, iba a eventos de belleza de mujeres, y a su hija y a mí nos ponía como que dar los regalitos de su negocio.
0: Ajá.
6: Y de repente salieron unos vaqueros y empezaron a cantar la de mami, soy tu vaquero, dime vaquero, mami, soy tu vaquero. Y entonces ella y yo estábamos tan chiquititas y todas las señoras gritaban ¡no! Y como que se empezaron a quitar la ropa, mi mamá lo vio, se encabronó y nos sacó de ahí porque la mamá de, bueno, su amiga, no nos dejó ahí en el escenario junto con los señores que bailaban.
0: No, man, si estabas muy chiquitita, amiga.
6: Y entonces dice Ever que ese cuenta como trauma y...
0: A lo mejor eso cuenta como trauma.
6: Experiencia.
0: Sí, yo creo que por eso a partir de ahí te empezaron a gustar los feos.
6: ¿Cómo va a ser si mi hermosa esposa está precioso? Está callado por los mismísimos dioses.
0: Oye, perfecto. Liz, eres ganadora de la trenza rellena de queso que nos quedaba de fresa y chocolate. Mándanos un WhatsApp a este mismo número para hacerte llegar tu vale digital, ¿ok?
6: Va, va.
0: Órale,
6: va. Que también me ignoró.
2: Pi, pi, pi, pi, pi. Me siento, Liz. Besotes.
0: Cuídese mucho, Liz. Vayan y disfruten entonces. Gracias por estarnos escuchando. Un beso, un abrazo. Ahí está, señoras y señores. Gracias por la llamada telefónica. Se me acabaron las cortesías de fresa y chocolate, señoras y señores. Pero vámonos con música, regresamos. No le cambies, estás en los 40 en el brinquito de la noche.

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3: Las 8 con 40 minutos.
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17: Oh, Oigan, estamos de regreso, señoras y señores. Gracias por sus mensajes, por sus opiniones. Oficios. Recuerden que hoy estamos hablando de oficios en donde el hombre o la mujer tienen que estar buenos, buenotes, buenotas.
18: Sí.
17: Por acá, Ever tuvo que contestar. Se ve que dice: buenas noches, aquí les andamos escuchando y el oficio es Goga. Y menciona también Edecán. No es lo mismo Edecán que Goga. Hay que aprender un poco, amigo. Es cierto. Y eso estuvo bueno para... Se la aplicaron a Liz, Dice, no es cierto, no bajé a comprar. Me mandó al centro porque ella no quiere salir de floja. No, viejo, ni en serio. No se vale, güey. No se vale. Oigan, nos puede marcar de manera desinteresada al 99-32-59-51-19. Y lo que mencionas, un oficio es otro oficio diferente al de Goga. Es edecán, claro. La edecán debería de estar buena. Pero por eso después las clasificaron. Güey, en la triple A te sale cara contratarla, güey. La neta, ya cobran más carito porque normalmente suelen ser de cierta estatura, cierto core power, bonitas, ya sabes, así. Después está la doble A, te cobran un poquito más barato por la chamba. Y después está la A, que la A es la única, nada más la que entrega volantes. Así las clasifican los que se dedican al servicio, de veras, en serio. Al servicio de eventos. Y la edecán lo que suele hacer normalmente no es tanto el bailar, sino obviamente estar haciendo imagen con tu marca. Y estar dando ciertos souvenirs, regalitos, volantitos, folletitos, ese tipo de cosas,
19: ¿no? Diferente a la hostess.
17: La hostess también tiene que estar buena, normalmente sí. Debería de estar buena, que es la que te recibe en los restaurantes. Uh-huh. O el hostess.
19: También
17: el hostess. O el jocho.
19: No, ahí sí.
17: Pero debería de tener buena imagen, buena presentación. O sea, porque la host es la que te recibe en el restaurante, es la cara del restaurante. Entonces, te tiene que recibir a alguien agradable, buena onda, con buen trato, saber mediar, ¿no? Para que te sientas cómodo desde que entras al restaurante. Esa es una realidad, claro. ¿No? Mándenos su mensaje 99-32-59-51-19, 99-32-59-51-19. Usted opine y participe. Dice, buenas noches, aquí Carlos reportándome. Yo creo que en la televisión sí les exigen mucho la imagen. Conductores, reporteros de espectáculos o modelos. Si no encajas en cierto físico, la tienen más difícil. Sí, antes era mucho más exigente, Carlitos. Ahora han sido un poquito más flexibles. Ya también, para no discriminar y meterse en broncas, ya también se fijan en el talento. A lo mejor no está tan buena la vieja, pero tiene talento. Entonces, bueno, pues vale, da contenido y demás, y es bienvenida, eso sí. Dice por acá, hola, soy Mariana. Los sobre y las sobrecargos. Ok, o sea, hombre o mujer. Uh-huh. Sé que ahora importa más la capacitación, pero muchas aerolíneas todavía buscan gente muy atractiva para dar cierta imagen. Sí, sabemos que últimamente ya no tanto. Pero sí, el físico importa mucho porque mínimo tienen que estar delgadones. O sea, mínimo poder pasar en pasillo. O sea, entre los asientos. No pueden poner a alguien de sobrepeso porque pues es incómodo en el paso, aparte hasta es inseguro en caso de algún accidente o tragedia, porque pues, ¿para dónde haces al gordo, no? ¿Para dónde haces al gordo? Seamos honestos, es la verdad. Claro. Pero es muy cierto, se busca, ya no tanto porque cada vez pagan menos, pero antes también se pagaba muy bien, se pagaba muy bien. Eso es muy cierto, se pagaba muy bien. Pero bueno, más mensajes, 99-32-59-51-19. Dice por acá, yo también coincido en los gimnasios, los entrenadores o las entrenadoras consiguen más clientes porque tienen un cuerpazo. Creo que es parte también del marketing. aunque no debería ser lo único. Jorge, saludos, Jorge. Sí, lo que nos mencionaban hace rato por teléfono, ¿no? O sea, es muy cierto, Jorge, tienes razón. O sea, un entrenador tiene que estar, o entrenadora tiene que estar de buen cuerpo. No vas a poder confiar en, no voy a decir, no, honestamente, en una Gordix, ¿no? Que a lo mejor tendrá muy buena condición física, mucha fuerza, mucho todo, pero pues no te va a dar confianza en que si realmente a ti te va a adelgazar, si es lo que estás buscando, ¿no? Por acá, hola, soy Diana, me encanta escucharlos. Yo coincido en las edecanes y promotoras, se dice, Rafa, promotoras. Ok, gracias, Diana. No, ahí sí siento que el físico sigue siendo prácticamente un requisito para conseguir trabajo. Sí, claro, no necesitas ni hablar, o sea, ni escribir. Es la verdad, o sea, yo creo que tienes que estar bien, presentable. Por acá, hola, buenas noches, soy Luis. Los actores, las actrices de telenovelas, hay muchísimo talento, pero la apariencia abre puertas, sobre todo para los papeles principales. Y carajo, sigue siendo, aunque ahora, gracias a las redes sociales y que se abrió muchísimo panorama y donde se ha conocido a muchísimo talento, ya no necesariamente tienen que ser eso, así como que las guapísimas o los guapísimos. Ejemplo, Diana Bobbio. No es una mujer guapísima ni de cuerpazo, pero fue la que salió en la serie de Mentiras.

0: y todo ese rollo. Como ella, muchos en eso de backdoor, muchos, como el Capitán Harina, güey. También, o sea, él es, güey, es un güey muy feo. Físicamente es muy feo, pero él se hizo famoso a partir de que en redes sociales, cuando hizo el personaje del policía que encontró la cocaína, pues se volvió viral y de ahí sale a la fama y ahora ya hace películas y series y más series y demás. Muchos actores que se han dado a conocer gracias a las redes sociales y a los sketches que se hacen en redes sociales, ¿eh? Eso es realidad. Entonces, ya hasta los mismos Televisa y TV Azteca los empiezan a jalar, pues porque ya jalan público, ya jalan gente. Pero te puedo asegurar que ellos...
1: Guapos no son.
0: Y llegaron a tocar la puerta, a lo mejor a Televisa, y les cerraron la puerta en la jeta. Pues porque no tenían imagen. Desgraciadamente así se maneja esa cosa. Mándanos un mensaje, 9932-595119. Siga opinando usted, sea parte del programa. 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Tenemos llamada telefónica. Vamos a ver quién está en la línea. Sí. Hello, buenas noches.
2: ¿Qué onda, Rafa? ¿Qué onda, Chema? ¿Cómo están?
0: ¿Quién habla?
2: Soy Ever.
0: ¿Qué pasó, Ever? ¿Cómo, ya quieres defenderte?
3: Hola.
2: Sí, pues sí.
0: A ver, defiéndete.
2: Pero para empezar, no es que yo me bajara a comprar. Okay. Me mandó a comprar porque la floja no quiso salir.
0: Ok.
2: Que no diga otra cosa.
0: O sea, yo pensé que ella estaba en el coche mientras que tú estabas en el súper, güey. Así lo pensé, ¿eh?
2: No, si yo porque venía en el coche escuchando y fue que Dice, ya es que bajó a comprar, no es cierto, ella no quiso salir, es una floja.
0: Y hay pleito el día de hoy.
2: Está bien que se la aplicaran por tóxica, ya sabes cómo es tóxica.
0: Toxicísima, güey, aso mecha. Eso sí.
2: Fíjate, ¿cómo no me voy a ver acabadón si me está acabando ella? Cuéntate su toxicidad y todo.
0: Ella sabe, háblenos al brinquito de la noche, aquí manejamos terapia en pareja. Oye, a ver, opina del tema. ¿Algún otro oficio en el cual el hombre o la mujer tienen que estar bien buenos?
2: Pues, yo decía que, por ejemplo, en lo que es en edecanes, que se vean bien, las que salen en las fotos, pero que se van con bonito cuerpo, y ahorita con el Photoshop ya no se sabe si es real o no.
0: Sí, pueden estar tuneadísimas en Photoshop. Oye, viejo, pero a ver, tú... Dice Liz que ella nada más alguna vez vio uno que otro stripper. Muy chiquilla ella, ¿no? Por error. Pero tú, güey, ¿tú has visto alguna chica teibolera de casualidad?
2: Sí, un montón.
0: Sí.
2: Sí, de hecho, ahorita que llegue a la casa se va a armar porque

0: Se enoja, pero pues no fue en su año, ¿yo qué?
1: No, o sea...
0: Mira, en algún momento yo llegué a trabajar cuando existía todavía Cartier.
1: No manches, eso ni idea, güey.
0: Donde estaba la quebradita antes en Periférico.
1: Ok.
0: Por allá había un... Te digo, hace muchos años, un niño que se llamaba Cartier, estaba yo en la universidad.
1: Ok.
0: Y ahí trabajaba yo.
1: ¿De qué trabajabas? ¿De teibolera?
0: ¿Celos? Estaba yo, es que esto era de los... De un, pero eran dos señores que estaban en sociedad y uno era papá de un amigo.
1: Ah, ok.
0: Y cuando estaba yo en la universidad, me dijo, oye, ¿quieres trabajar para pagarte la escuela? Y empecé a administrar ahí. Bueno, era el que apoyaba a administrar el bar. Y sí, me iba bastante bien.
1: Ok, o sea, tú dabas la ficha.
0: Así es.
1: Sí, güey, o sea, es que sí. Entré de administrador. Eras el güey que daba la ficha, güey, la neta, cabrón. No te ensalces, güey. Oye... Oye, pero es rico convivir con las teiboleras.
0: Sí, fíjate que a diferencia de lo que muchos piensan, mis cuates me decían, oye, todo el día las ves encueradas y haces lo que quieres y todo. No, a pesar del ambiente, había mujeres casadas que trabajaban ahí.
1: Claro.
0: Ay, sí, no había mujeres casadas y yo una vez le pregunté al esposo de una, le digo, oye, ¿cómo dejas que tu esposa trabaje? Y todo me dice, es que ella es bailarina, no es... otra cosa. Y
1: sí, claro, no da servicio. Sí, claro, no da servicio, porque muchas son teiboleras por ser bailarinas, pero el ser teibolera no necesariamente te tiene que dar servicio.
0: Así es, o sea, hiciera bastante raro y sí se cuidaba mucho.
1: Oye, pero ¿alguna no te dio servicio gratis alguna vez por ser el administrador?
0: No, fíjate que no.
1: Ay, güey, nada más porque Liz está escuchando, güey. O sea, deja eso en casa, tranquilo, relaja la vena. A ver, neta, ¿nunca tuviste un servicio así gratuito de, ay, papito, te bailo gratis, o mira, veme las lolas, puedes tocarlas sin costo y demás?
0: No, fíjate que no. A pesar de cuando al principio entré, sí se me antojaba verlas y tocarle todo, pero ya las vas conociendo y vas haciendo amistad con ellas y ya las ves de forma diferente.
1: Ya, sí, ok. Bueno, está bien, te creo. Sí, te creo, ok, te creo, sí, ajá. Está bien, perfecto. No, está bien, digo, para que duermas tranquilo hoy, está bien, te entiendo. Te entiendo.
0: No, va. Es que no estaba aquí de por sí aquella.
1: ¿Qué?
0: ¿No te acuerdas que se fue a su congreso?
1: Ah, sí es cierto.
0: Esos días dormí tranquilo.
1: Ándale, está bien. ¿Y qué tal estuvo el table ese día?
0: Estuvo muy bueno.
1: Eso, güey. Está bien. Perfecto, viejo. Hoy le dirías a tu pareja, pareja, voy a ir a un table con mis amigos. O sea, tú, no nada de que, ay, yo te acompaño. No, tú solo con tus amigos, ¿se lo dirías?
0: Bueno, de que le digo, sí le digo. El problema es que luego deje que yo vaya.
1: No le estás pidiendo permiso.
0: No, no conviene, si no luego no hay cena en la casa, si no conviene.
1: Pero vas a tener cena en el table.
0: Además ya dijo que a partir de hoy iba a ir al gimnasio, sigo esperando la hora, ya no.
1: ¿Y eso qué tiene que ver, cao, con el gimnasio?
0: Pues para que se ponga así como la de decana y todo.
1: O sea, a ver, tú, yo, hijo, si vas a dormir en la calle, cao, neta, güey. Neta, güey. Una cosa es que tú vayas al table y veas de todo, porque hay de todo. En el table hay de todo. Y otra cosa es que estés diciendo que vaya al gimnasio. ¿Cómo?
0: Imagínate.
1: ¿Cómo?
0: ¿Qué tal tener mi propia edecán? ¿Qué tal me sacan de trabajar?
1: Está bien. Ok, va, perfecto. Ever, que te vaya bien en casa, viejo.
0: Gracias.
1: Un abrazo, cuídese mucho. Bye, bye. Yo me quedo sin palabras porque... Uy, uy, uy. Vámonos con más música. Esto es Jealous Lover de Rolling Stones. Lo escuchas a través de los 40, así es que no le cambies.
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3: Las 9 con 5 minutos.
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1: Las recientes celebraciones del Festival Villahermosa 2026 organizadas por el Ayuntamiento de Centra representan mucho más que una simple fecha en el calendario de eventos locales. Se consolidan como un ejercicio indispensable para rescatar, valorar y proyectar nuestra identidad cultural hacia el futuro. En un mundo cada vez más globalizado e hiperconectado de forma digital, los espacios físicos de encuentro comunitario corren el riesgo de pasar a un segundo plano. Por ello, la decisión de volcar el arte y la historia a las plazas públicas, teatros y calles cobra una relevancia mayúscula. Al conmemorar el pasado de nuestra capital, este festival logra sembrar un profundo sentido de pertenencia en las nuevas generaciones, recordándonos de dónde venimos y el orgullo que significa ser parte de esta tierra. Ofrecer a la ciudadanía opciones accesibles de entretenimiento y cultura de alta calidad no es un lujo ni un gasto superfluo, es una inversión social en primer orden. El éxito de esta edición nos deja una lección clara: una ciudad que celebra su historia, que apoya a sus creadores locales y que abre las puertas de la cultura a todos sus ciudadanos por igual, es una ciudad con rumbo, identidad y futuro. Hasta el siguiente comentario.
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21: Oigan, estamos de regreso, señores y señores. Gracias, saludos al buen Kevin Yair que nos está escuchando. Un abrazo, gracias por tu comentario, viejo. 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Recuerden que estamos hablando acerca de oficios en los cuales se necesita estar bueno o buena, buenote o buenota. Mándenos su mensaje. Y por acá nos dicen, si pueden mandarle saludos a mi amigo Rodrigo Santiago y a su familia que también escucha el programa, con todo gusto, ahí está el saludo para Rodrigo Santiago y a toda su familia. ¿Pero de parte de quién? de Ever. Ah, ok, de parte de Ever. Ahí está para Rodrigo Santiago y a toda su familia que también escucha el programa. Saludos, Rodrigo, con mucho cariño de parte de Ever. Gracias por estarnos escuchando, viejo. Gracias, gracias, gracias, gracias. Más mensajes, la gente opinando, muchísimas gracias. Dice por acá, hola, buenas noches, aquí Paola reportándome. Los influencers de moda o fitness viven mucho de su imagen. O sea, si vendes un estilo de vida, la gente espera que te veas impecable. Muy cierto, muy cierto, Paola, tienes razón. Sí, por acá, hola, Miguel reportándome. Yo creo que en ventas de autos o bienes raíces de lujo. No lo dicen, pero una buena presentación física ayuda mucho a generar confianza y atraer clientes. Tienes razón, Miguel. Por acá dice, hola, ¿qué tal? Las bailarinas, modelos y algunas anfitrionas de eventos. Es triste, pero muchas vacantes ponen la apariencia por encima de la experiencia. Pues sí, amiga. ¿Qué te puedo decir, Fernanda? Gracias por tu mensaje. Me dice por acá, hola, ¿qué tal? Chema, Rafa, reportándome. Los hombres también lo vivimos. En algunos bares o antros buscan meseros y bartenders de buena presencia, que muchas veces es un eufemismo para decir guapos. Sí, claro, tiene también, o sea, por cierta imagen, dependiendo del concepto del bar, pues también tratan de vender cierta imagen, ¿no? Que esté mamey, el que te sirve el trago para que las viejas ahí estén, que esté galán.
1: ¿Claro?
21: Sí, ve.
1: Algo que se puso mucho de moda sin decir partido político en específico, pero poner a candidatos guapos ahora es un requisito en muchas partes de la República.
21: Pues es que les funcionó.
1: Con
21: Peña Nieto.
1: Peña Papir Nieto.
21: Ahí sí no había experiencia, fíjense, miren, bien dicho. Ahí sí.
1: Pero ¿qué tal para los del norte? No, hombre, ponen a unos que hasta van en caballo y con sus camisas blancas y se ven bien. Pues yo quiero votar por ellos. Mera imagen, por cierto. Entonces, sí, la verdad que sí, ¿eh? También yo siento que sin mencionar un partido político, que yo creo que también el ser candidato y ahora es un requisito que esté guapo. Ahí está. Sí. Harchuf. ¿Ah, no? ¿O cómo es? ¿No? Harchuf. Harchuf. Harfuch. Ahí está, que se parece a mí y que somos iguales, ¿no?
21: Ajá, seguro. Entonces, en la estatura.
1: Yo creo más, sobre todo, y en lo sabroso en lo que estamos. Uh-huh. Entonces, pues ahí está. Digo, también son requisitos ahora políticos que estén bien sabrosos.
21: Pues más que nada, pues es que es mucho también la imagen política, se estudia de imagen política, la verdad. Hay carreras.
1: Sí, las carreras que ahora están para guiar a la política.
21: Exactamente.
1: Sí, carreras profesionales.
21: Carreras profesionales,
1: imagen pública. Pues sí, también imagen pública. Uh-huh. Sí. Yo iba a estudiar política, pero después dije, ay, no, mejor soy locutor.
21: Ah, mira.
1: Y ya.
21: También tuviera sido la política.
1: Como taxistas o Ubers también. Todos los que nos escuchan en sus unidades están trabajando, guapísimos todos, sin excepción.
21: Ay,
1: todos sin excepción. Bien guapos.
21: Chema que pisa parejo, güey. Chema que pisa parejo.
1: El de las combis también. Ya tiene rato que no nos escriben de la combi. ¿Cómo se llaman de la combi? ¿Payaso?
21: Sí, el tremendo payaso. Es que ya creo que nos está escuchando en las mañanas ahora.
1: Pero también, aunque nos escuche en la mañana, está bien guapo. ¿Y la parquita dónde lo dejas?
21: La parca.
1: Ahí está.
21: La edad es lo que ya lo está acabando,
1: ¿verdad? Sí, pero pues, en su época fue guapo.
21: Oigan, más mensajes. La verdad es que en redes sociales parece que cualquier profesión te exige estar perfecto. Desde médicos hasta abogados. Sienten presión por verse bien para atraer clientes. Soy Valeria. Más allá, Valeria, yo creo que lo que estás diciendo de redes sociales es muy cierto. Pero siento que es porque las mismas universidades te ofrecen la profesión con una imagen perfecta. Ya sabes, el si quieres ser abogado y sale el güey, la foto del güey en un traje, bien vestido. Siento que es más que nada las mismas universidades que te invitan a verte perfecto, ¿no? Pero bueno, gracias por tu mensaje. Por acá dice, los vendedores de ropa o productos de belleza. Cierto, si tú luces bien, el cliente piensa que el producto funciona. Aquí Oscar reportándome. Saludos, Oscar, gracias. Claro, esos productos de adelgazar. (Ríe) Me acordé de alguien que estudió nutrióloga.
1: Sí, nutrición.
21: Ajá, ¿sí? Esa mamada. ¿Sí? Alguien que estudió. Me acordé de alguien que estudió nutrición. Güey, claro. O sea, una nutrióloga se tiene que ver bien para generar confianza en sus clientes. O sea, si no te ves, ¿cómo? Es real. Ejemplo, doctores, médicos. Haga usted el análisis. Ves muy pocos médicos gordos. Muy pocos. Porque el médico siempre te va a hablar de la buena alimentación, del cuidado, etcétera, etcétera. Ves muy pocos médicos. Haz memoria. Yo creo que nada más yo identifico a uno gordo. Pero pues porque ese nada más yo creo que no ejerció bien. Pero es la verdad. Pero igual nutriólogos tienen que estar en bien forma para captar la atención de la gente. ¿Estás de acuerdo? Hombre, claro. Pero bueno, voy con música chemita de allá y nosotros regresamos. No le cambie, está en los 40.

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3: Las 9 con 27 minutos.
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0: Ya regresamos. 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
0: 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Me voy a un corte directo y regreso con ustedes. No le cambie, está en los 40.
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4: Las 9:37.
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0: Ya estamos de regreso. 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
0: 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Ahí está. Voy con más mensajes. Gente bonita, gente hermosa. Profesión. Oficio. El cual se necesita tener un buen cuerpo. Y nos dice Patricia, como siempre reportándose, gracias Pati. Ningún oficio debería exigir belleza. Lo que tendría que importar es la capacidad y el profesionalismo, aunque en realidad todavía hay muchos prejuicios. Pati, no estoy de acuerdo contigo, perdón. Perdón, Pati. Desgraciadamente sí hay oficios que necesitan de belleza, de la imagen. Desgraciadamente. Aquí ya se han mencionado varios que sí aplica la belleza, Pati. Perdón. Ernesto nos dice por acá, los salvavidas, la gente inmediatamente espera ver a alguien atlético y en excelente condición física por la labor que realizan. Claro, no por la imagen que nos han vendido, dice. Cierto, o sea, uno piensa salvavidas y se va a la serie de, ya sabes, de Lifeguards, que salían acá a la, ¿cómo se llamaba la? La actriz que salía ahí en
2: Pamela Anderson.
0: Pamela Anderson y así.
1: No, la Pamela Anderson.
0: La Pamela, claro. Anderson. Sí, sí, sí. Sí, no, no, no. Él lo dice, Ernesto, porque un salvavidas debe estar en
1: condición,
0: forma.
1: Condición, claro, tener condición. Sí. También para ser superhéroe necesitas ser condición. A ver, ¿algún superhéroe gordo? Bueno, sí los hay ahora. Pero, a ver, dime algún superhéroe gordo. No, Superman no. Está
0: todos
1: bien chido. Los Cuatro Fantásticos está bien chido. Hulk está fuertezote. Está grandote, sí, pero está
0: fuerte, sí.
1: Sí, sí, sí. No, no hay superhéroes así feos. Todos tienen que ser guapos.
0: Ahí está, ves. Yo, guapo. Porque todo vende.
1: Claro.
0: Carla dice, las recepcionistas de hoteles de lujo.
1: Y también las...
0: Muchas empresas siguen buscando una imagen muy específica para atender al público, claro.
1: ¿Sabes? Yo, y me vino mucho... ¿Te acuerdas de los anuncios clasificados en los periódicos? Que ya casi muy poco se ven los anuncios clasificados. Pero cuando dice, buena presentación, ya, ahí te están diciendo, bonita.
0: Sí,
1: claro. Bonito. Si no, nel pastel.
0: Pero uno puede entender buena presentación en que tienes que ir bien vestido.
1: Pues sí, pero no... Buena presentación significa que tienes que estar guapo, guapa.
0: Hey,
1: tienes que verte
0: sí.
1: Bien.
0: La neta, sí. Estoy
1: así
0: de acuerdo.
1: Así que cuando diga, cuando vean en una opción de trabajo que diga buena presentación, si estás feo, no vayas.
0: Sí.
1: Tienes que estar bonito.
0: Oye, Silvia nos dice por acá, bueno, soy Silvia, en ventas de cosméticos. O sea, Si quien te vende luce una piel impecable, te convence más fácilmente, ¿cierto? Lo que sí, vendas de cosméticos, sí, o sea, sí, sí. Que si el para bajar de peso y que, si güey, te lo está vendiendo la Gordis, pues ¿qué le vas a creer que funciona?
1: Pero fíjate que, por ejemplo, las peluqueras y las maquillistas, no, vámonos a las peluqueras, digo, porque es el término, peluquera, estilista, cortapelo y demás. Hay veces que vienen unas fachas. Sí. Que tú dices, no manches, pero cortan el cabello muy bien. Saben cortar cabello, saben hacer tintes, saben peinar, saben maquillar, aunque no den una ellas en su imagen.
0: Sí.
1: Ahí sí, pero sí es cierto, tú no vas a ir a un lugar donde veas a la fachosa que te va a maquillar.
0: No.
1: Quieres que tenga una buena presentación.
0: Cierto. Muy cierto.
1: Sí.
0: Oigan, sigan opinando. 9932-595119. Y antes de irnos a la siguiente rola.
1: Ahora sí.
0: 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Vamos a música, regresamos, no le cambies, estás en los 40.

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3: Las 9 con 54 minutos.
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7: Las recientes celebraciones del Festival Villahermosa 2026 organizadas por el Ayuntamiento de Centra representan mucho más que una simple fecha en el calendario de eventos locales. Se consolidan como un ejercicio indispensable para rescatar, valorar y proyectar nuestra identidad cultural hacia el futuro. En un mundo cada vez más globalizado e hiperconectado de forma digital, los espacios físicos de encuentro comunitario corren el riesgo de pasar a un segundo plano. Por ello, la decisión de volcar el arte y la historia a las plazas públicas, teatros y calles cobra una relevancia mayúscula. Al conmemorar el pasado de nuestra capital, este festival logra sembrar un profundo sentido de pertenencia en las nuevas generaciones, recordándonos de dónde venimos y el orgullo que significa ser parte de esta tierra. Ofrecer a la ciudadanía opciones accesibles de entretenimiento y cultura de alta calidad no es un lujo ni un gasto superfluo, es una inversión social en primer orden. El éxito de esta edición nos deja una lección clara. Una ciudad que celebra su historia, que apoya a sus creadores locales y que abre las puertas de la cultura a todos sus ciudadanos por igual, es una ciudad con rumbo, identidad y futuro. Hasta el siguiente comentario.
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0: Si te dicen que estás loco, no importa. Mientras es un loco.

0: regresamos, banda. Cuídense mucho, ya nos vamos.
1: Sí, sí.
2: Adiós.
0: Adiós. Oye, Chemita, gracias. Se quedan contigo, ¿eh?
3: Así es, recuerden, hasta las 11 de la noche los acompaño con lo que nos espera mañana en el último playlist, así que sigan en sintonía de los 40.
0: ¡Ea, ea! Pásela bonito, pórtese bien, mañana nos escuchamos, no te lo pierdas, ya sabes, vamos a pasar de pelos. Cuídense mucho, hasta la próxima. ¡Adiós!
4: ¡Adiós, te queremos bien harto! ¡Te queremos!
5: Hasta aquí un tema más, que estoy seguro te encantó, pero te esperamos en la próxima emisión con más chistes, más regalos, más sorpresas, pero sobre todo con otro tema más. ¿Es en serio otro tema más que te va a encantar? Digo, esto del tema más creo que ya me está gustando. Bueno, ya, total, si te gusta o no te gusta un tema más, aquí te esperamos. Duermen como quesadillas, calientitas y dobladitas. No, pues para esto mejor les digo, duermen como hot dogs con la salchicha en medio, o mejor aún, como tamalito con la carnita adentro. Bueno, aquí ya no se puede más. Se acabó el brinquito de la noche. Adiós. 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
7: Las 10 en punto. Hoy.
5: Revista del Consumidor. Radio. Polvo, lluvia, tráfico. Nuestro coche aguanta de todo, pero mantenerlo limpio no tiene por qué ser un lujo. Hoy te enseñamos cómo preparar un shampoo para lavar el auto. Anota la receta y dale a tu auto el brillo que se merece.
8: Y en otros temas, la fiebre mundialista está aquí, pero ojo, haz que ruede el balón y no tus gastos.
5: Si quieres saber cómo evitar que la pasión mundialista te deje fuera del juego, quédate en la Revista del Consumidor Radio.
9: Revista del Consumidor.
5: En la actualidad, crear nuestras propias tecnologías domésticas es la opción ideal para elaborar productos básicos con ingredientes de calidad y muy accesibles.
8: Lo mejor, no tenemos que buscar por horas lo que necesitamos, ya que lo encontramos en tiendas de materias primas y droguerías. Por eso vamos a preparar nuestro propio shampoo para lavar el auto. ¡Manos a la obra!
5: Recuerda que cada receta está aprobada por el Laboratorio Nacional de Protección al Consumidor. Los ingredientes que vamos a utilizar para hacer 750 mililitros son: una taza de agua purificada, una pizca de colorante vegetal azul, una cucharada sopera de cera de carnaúba, dos tazas de lauril éter sulfato de sodio y cuatro cucharadas soperas de polisorbato 20.
8: También vamos a necesitar los siguientes utensilios: una taza medidora, una cacerola con capacidad de 2.5 litros, un embudo, una cuchara sopera y una botella de plástico de 750 mililitros con tapa. Su preparación nos va a tomar nada más y nada menos que 25 minutos. Sin duda, una gran ventaja.
5: Para poder elaborar nuestro champú para auto, comenzamos vertiendo el agua en la cacerola y la calentamos. Una vez caliente, agregamos polisorbato 20 y revolvemos. Cuando el agua esté a punto de hervir, agregamos una cucharada sopera de cera de carnaúba. Agitamos hasta que se incorpore por completo y dejamos hervir durante 3 minutos. Retiramos del fuego, agregamos el lauril éter sulfato de sodio y removemos suavemente. Después incorporamos el colorante y mezclamos hasta que el color sea uniforme.
8: Por último, con ayuda del embudo, envasamos nuestra mezcla en la botella de plástico y colocamos una etiqueta con el nombre del producto, la fecha de elaboración y de caducidad. En este caso, considera que su tiempo de caducidad es de 6 meses. Finalmente, pero no menos importante, hay que guardarlo en un lugar fresco y seco, fuera del alcance de niñas y niños. ¡Y listo! Tenemos nuestro propio shampoo para auto. Para usarlo, toma en cuenta que para 10 litros de agua se deben disolver aproximadamente 15 mililitros de shampoo. Al final del día, apostar por las tecnologías domésticas no es solo una forma de ahorrar, es tomar el control de lo que consumimos.
1: Si quieres aprender a preparar otras tecnologías como crema de cacahuate, gel para el cabello o jabón líquido corporal, puedes visitar nuestro canal de YouTube, Profeco TV.
2: Vista del consumidor.
1: La fiebre por la Copa Mundial de Fútbol 2026 ya está aquí y con ella la emoción llega a su punto máximo. Seas aficionado o no, el ambiente festivo invita a participar en celebraciones que, sin planificación, pueden desbordar tu presupuesto.
8: Entre las suscripciones para ver los partidos, la playera oficial o las salidas con amigas y amigos, los gastos se pueden elevar. Por eso, consumir de manera inteligente te permitirá disfrutar la intensidad del torneo sin poner en riesgo tu estabilidad económica.
1: No se trata de no gastar, sino de hacerlo con conciencia. Si vas a comprar productos alusivos con responsabilidad, evita hacer gastos con cargo a tu tarjeta de crédito. Además, para que tus finanzas no reciban una tarjeta roja, considera las siguientes reglas del juego.
8: Establece un presupuesto y define cuánto gastar en artículos y celebraciones sin descuidar tus gastos fijos. Compara precios antes de comprar y elige siempre establecimientos formales.
1: Guarda tus comprobantes, ya que son tu única defensa para cambios, devoluciones o aclaraciones. No olvides que la propina es opcional, ya que es una gratificación voluntaria por el servicio, no un cargo obligatorio.
8: Reflexiona antes de gastar y pregúntate si realmente necesitas el producto o si el lugar donde verás el partido justifica el gasto. Disfruta sin la camiseta oficial. Puedes vivir la emoción del fútbol sin necesidad de gastar de más.
1: Y hablando de camisetas, puedes consultar los costos de los productos oficiales en diferentes establecimientos en el programa ¿Quién es quién en los precios? Pero el precio no es lo único que debes vigilar. En plena fiebre mundialista, las imitaciones y los productos de baja calidad están a la orden del día. Por eso, si vas a comprar algún producto, revisa la calidad de los materiales. Examina las costuras, acabados y resistencia para detectar productos de baja calidad.
8: También verifica el empaque, ya que los artículos originales tienen sellos, hologramas y etiquetas de licenciamiento oficial de las marcas deportivas. Fíjate bien en la nitidez, la calidad de impresión y ortografía de las etiquetas. Las imitaciones suelen tener errores o empaques deficientes.
1: Recuerda comprar en tiendas o distribuidores oficiales. Es la forma más segura de garantizar la autenticidad del producto y hacer valer tu garantía. No te confíes. Aunque la compra sea digital, no debes de bajar la guardia.
8: Para evitar fraudes en tus compras en línea, toma en cuenta las siguientes recomendaciones. Compra en sitios seguros y verifica que la dirección comience con https://:// Tenga certificado de seguridad vigente y ofrezca métodos de pago confiables.
1: Comprueba la identidad del proveedor. Asegúrate que el comercio tenga domicilio físico, teléfono, correo electrónico u otros medios de contacto. Consulta la reputación de la tienda y busca opiniones o referencias de otros compradores antes de pagar.
8: Lee los términos y condiciones. Hazlo para evitar sorpresas y conocer las políticas de envío, cambios y devoluciones. Analiza la descripción del producto y revisa materiales, talla, colores y dimensiones. Compara las imágenes con el original y verifica que el número de modelo coincida. Desconfía de las gangas, ya que si el precio está muy por debajo del valor de mercado, es una señal de alerta.
1: Para compras en línea más seguras, consulta el monitoreo de tiendas virtuales ingresando a www.profeco.gob.mx/tiendas-virtuales. Ahí te decimos si el comercio es transparente con sus medios de contacto físicos, métodos de envío, precios claros en moneda nacional y políticas de cancelación.
8: Ya para cerrar, recuerda que la Ley Federal de Protección al Consumidor, en su artículo 12, establece que el proveedor tiene la obligación de entregar factura, recibo o ticket de compra. ¡No te vayas sin él! ¡Es tu respaldo! Recuerda que no necesitas gastar en exceso para disfrutar del Mundial. Vive la emoción del fútbol con un consumo responsable.
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2: Las 10 con 21 minutos.
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2: Las 10 con 30 minutos.
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2: Las 10 con 49 minutos.
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4: Las recientes celebraciones del Festival Villahermosa 2026 organizadas por el Ayuntamiento de Centra representan mucho más que una simple fecha en el calendario de eventos locales. Se consolidan como un ejercicio indispensable para rescatar, valorar y proyectar nuestra identidad cultural hacia el futuro. En un mundo cada vez más globalizado e hiperconectado de forma digital, los espacios físicos de encuentro comunitario corren el riesgo de pasar a un segundo plano. Por ello, la decisión de volcar el arte y la historia a las plazas públicas, teatros y calles cobra una relevancia mayúscula. Al conmemorar el pasado de nuestra capital, este festival logra sembrar un profundo sentido de pertenencia en las nuevas generaciones, recordándonos de dónde venimos y el orgullo que significa ser parte de esta tierra. Ofrecer a la ciudadanía opciones accesibles de entretenimiento y cultura de alta calidad no es un lujo ni un gasto superfluo, es una inversión social en primer orden. El éxito de esta edición nos deja una lección clara: una ciudad que celebra su historia, que apoya a sus creadores locales y que abre las puertas de la cultura a todos sus ciudadanos por igual, es una ciudad con rumbo, identidad y futuro. Hasta el siguiente comentario.
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2: Las 11 con 3 minutos.

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2: Las 11 con 21 minutos.
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2: Las 11:33.
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0: las 11:52.
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2: Las recientes celebraciones del Festival Villahermosa 2026 organizadas por el Ayuntamiento de Centra representan mucho más que una simple fecha en el calendario de eventos locales. Se consolidan como un ejercicio indispensable para rescatar, valorar y proyectar nuestra identidad cultural hacia el futuro. En un mundo cada vez más globalizado e hiperconectado de forma digital, los espacios físicos de encuentro comunitario corren el riesgo de pasar a un segundo plano. Por ello, la decisión de volcar el arte y la historia a las plazas públicas, teatros y calles.

0: Ofrecer a la ciudadanía opciones accesibles de entretenimiento y cultura de alta calidad no es un lujo ni un gasto superfluo, es una inversión social en primer orden. El éxito de esta edición nos deja una lección clara. Una ciudad que celebra su historia, que apoya a sus creadores locales y que abre las puertas de la cultura a todos sus ciudadanos por igual, es una ciudad con rumbo, identidad y futuro. Hasta el siguiente comentario.
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2: Las 6 con 2 minutos.
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1: ¡Muy, pero muy!
2: ¡Buenos días!
1: Arranca Ya Párate, martes 30 de junio, el día en el que México se enfrenta a Ecuador, Nash.
2: Estoy tan nerviosa, de verdad, que van a decir ustedes, está exagerando, pero no. No sé, no pude dormir ayer, estoy nerviosa, nos enfrentamos a un gran rival, no quiero que la Copa Mundial de la FIFA 2026 se nos termine hoy a todos los mexas.
3: O sea, si México pierde, ¿ya no avanza?
2: Ya no avanza, y pero gachos. Es un honor, la verdad, estar en 16avos. Lo han hecho súper bien, sea lo que sea, estamos súper orgullosos, todo un país entero. Entonces, pues, den lo mejor en la cancha, muchachos. Ojalá se nos dé ese quinto partido que tanto deseamos. Dentro de mi corazón, siento que va a suceder.
1: Así es, también tenemos lo que no sabías, que sabías. Además, el viaje retro, y llegará el abuelo Vázquez para hablarnos de todo lo que sucede alrededor de la Copa Mundial de la FIFA 2026.
2: Oigan, atentos, porque el día de hoy tenemos boletos para Grupo Firme y para Mijares Sinfónico, para que se me pongan la pila y participen en el Turbolengua.
1: Así lo es. También, si tú quieres tener ahí como una visión, ¿no? O sea, una respuesta del universo, de los astros, ya llegará Mina Morales, que es nuestra astróloga oficial de Ya Párate, para que participe. 55-5166-8101 es el teléfono, o el
2: 800-00-610-00. Anótele bien. Y estaremos listos para recibir su llamada para que se unan a la conversación. Más adelante nos conectamos al streaming para que también nos busquen ahí en el canal de YouTube.
1: Y hay un WhatsApp, párate, 55-49-35-24-41. Música para bañarse, mi Lion. Arrancamos este martes 30 de junio. Uy, ya pasadita a las 6 de la mañana. Estás en Ya Párate, los 40.

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2: Las 6 con 9 minutos.
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1: Y hasta arriba, en la cúspide, brillando. Me encanta que esté esta canción porque no dejo de escucharla.
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0: este 30 de junio en vivo aquí en Ya Párate, aquí Gabo Ramos, está Nashi Roll también con Lo que no sabías, que sabía.
1: Venga, y vamos a empezar con una pregunta para todos ustedes, Ya Parateanos. A ver, pónganse serios. ¿Nacemos con personalidad o la desarrollamos? ¡Wow! Estoy volada con este tema.
0: Y yo creo que viene más de los genes, ¿no? Bueno, como que traes ahí como un 10% y luego ya te vas desarrollando con la gente que está alrededor de ti, ¿no?
1: A ver, es muy cierto, es muy cierto que cuando vemos a dos hermanos criados en la misma casa con personalidades completamente diferentes, surge una pregunta. ¿La personalidad ya viene, entre comillas, programada desde que nacemos o se forma con nuestras experiencias? Y es que durante décadas, científicos, psicólogos, debatieron esta cuestión. Hoy, la evidencia indica que la personalidad es el resultado de una combinación entre la genética y el ambiente. No nacemos con una personalidad totalmente definida, pero tampoco empezamos desde cero. Wow, gracias, porque yo también estoy de verdad aclarando todas mis dudas.
0: A ver, por ejemplo, tú y tu hermana, o sea, misma casa, edades cercanas, ¿se parecen? O sea, ¿su personalidad es parecida?
1: Yo diría que sí, y al mismo tiempo que no.
0: Ah, caray, ¿cómo de cómo?
1: O sea, es impresionante la mayoría de cosas que hacemos idénticas, hasta hablando, gestos, nos expresamos, hasta podría decir que nos dan las mismas cosas felicidad.
0: Ajá.
1: Pero nos enojamos de distintas cosas. Porque nuestra personalidad es, yo diría que, pues no, muy, muy
0: alejada. ¿Pero de chiquitas no eran parecidas? ¿De chiquitas? Porque tal vez luego se pudieron ser separado por los amigos que tienen, ¿no? Sí.
1: Todo lo contrario, yo creo que de chiquitas éramos muy diferentes. Ajá. resolvíamos muy diferente, y ya de grandes como que hemos visto que tenemos como mucha similitud en nuestra forma como de enfrentar la vida. Ay, sí, bien romántico. Pero es muy cierto, ¿no? Luego, de pronto, cuando ves a hermanos que uno es, no sé, súper introvertido y el otro es súper extrovertido, dices, bueno, ¿en dónde se criaron? Esto parece que no se conocen. Pero bueno, ay, sí. suele suceder. Ahora, que creo que tiene que todo que ver. ¿No les ha pasado que conocen a una persona que después tienes el gusto de conocer a sus papás y dices, wow, eres idéntico en todos los aspectos a tu papá?
0: Y no lo sabías, ¿no? O sea, como que te das cuenta ya después.
1: Porque el veredas. Bueno, conoces, sí. Porque el veredas, ¿no? O también gente que nunca ha convivido, y que de hecho hay muchos documentales muy interesantes que deberíamos recomendarlos. Pero hay muchos interesantes, que hay hermanos que han crecido lejos uno del otro, y que en un punto como que científicamente los reúnen y ven que tienen de cierta manera muchas características en la personalidad idénticas, a pesar de nunca haber convivido. Entonces, claro, como bien lo dice la ciencia, sí, la genética juega, pero el ambiente donde tú creces, la gente de la que te rodeas, por supuesto que van forjando tu personalidad.
0: Bueno, pues ahí estuvo lo que no sabías que sabías. Dale follow, arroba Ya Párate Oficial, arroba Nashi Roll, el mío es arroba Gabo Ramos Oficial. Estamos en vivo, vamos con más música y ya regresamos con Operación Dejándola Vendida.
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2: Las 6 con 32 minutos.
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0: aquí en el 2026 nos viajamos. ¿Hasta qué año, Nash?
1: Vámonos acomodando, pero en el 2017. Y fíjense que hemos hablado muchísimo últimamente de Imagine Dragons. Así que queremos contarles que en este año publicarían ellos Thunder, Like a Thunder.
0: Wow.
1: ¡Ay, qué buena rolita!
0: Muy buena rola. 2017 fue el segundo gran sencillo del álbum Evolve, después de Believer, y confirmó que Imagine Dragons era una de las bandas más exitosas del momento. Suena Thunder en el viaje retro de Japón.

0: alcanzó el top 10 en países como Estados Unidos, Canadá, Australia, Reino Unido y Alemania. Entraron en la lista de éxitos de más de 30 países. O sea, ¿pueden creer lo que es esto? Y qué gran rola que hasta el día de hoy se sigue sintiendo fresquita.
1: Bueno, a pesar de haberse lanzado en 2017 exactamente, Thunder continúa sumando millones de reproducciones cada mes y es una de las canciones más representativas del pop rock contemporáneo y obviamente pues le pegó a varias generaciones. Así que suena Thunder, Imagine Dragons en los 40.

0: Y del 2017 nos vamos hasta el 2026.
1: Ay, ay, ay, ay, ay.
0: Ya llegamos.
1: Vámonos, pero acomodando, porque hay mucho que hacer el día de hoy. De verdad que es un martes donde me siento un poco presionada con el tiempo. No sé ustedes cómo le estén pasando, pero yo los nervios apunto.
0: Ya queremos que sea la nochecita para que juegue México y Ecuador. También les recuerdo que hoy tendremos el Club de los Ex, para que no se lo pierdan y nos manden, pues nos marquen también para que nos cuenten su historia. 55-5166-8101 es el teléfono aquí en cabina. Y también el teléfono para todo el resto de la República, ¿cuál es?
1: 800-00-610-00. Espero haberlo hecho a una velocidad tranquila, porque normalmente yo hablo así como que si me estuvieran correteando. Ya sé que me lo han dicho, pero espero que lo hayan anotado. Y si no, pues también en nuestras redes sociales, por ahí los puedes encontrar.
0: Vámonos a música, estás en Ya Párate de los 40.
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1: Las 6 con 49 minutos.
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0: hora centro de México. Arroba Gabo Ramos presente, arroba Nashi Roll en la mesa, ya para Tiana.
1: Yeah. Y sí, la verdad es que ya sé que lo he dicho durante toda una hora, porque ya son las 7 de la mañana, pero sí traigo la verde bien puesta, porque hoy se gana, hoy se goza,
0: Hoy nos vamos a celebrar, hoy celebramos, hoy se puede. Claro que sí, porque la gente está en la misma sintonía y nos conectamos con Luis Alberto, el abuelo Vázquez. Abuelo.
2: Hola amigos, ¿cómo están? Buenos días, ¿todo bien?
0: ¿Cómo andas?
1: No vuelvo, pues, no vuelvo a basarme en tu opinión para apostar, ¿eh?
2: No, pues no soy apostador, soy periodista y narrador.
0: ¿Qué pasó ahí?
1: Lo sé, pero no fue mal en la quiniela, abuelo.
2: Sí, la verdad es que, a ver, nadie.
1: A todos,

0: pasado lo de ayer, ¿eh? No, sí, totalmente. A ver, lo de Alemania, sorpresa. Lo de Países Bajos, sorpresa, honestamente, ¿no? O sea, lo de Brasil, a ver, creo que ese sí le decíamos que iba a ser apretado y que iba a ser por las individualidades.
1: Sí.
0: Pero lo de Alemania, honestamente, yo me burlaba en la redacción porque un amigo le había metido altas de 0.5. Le digo, oye, no seas cobarde, no pongas altas de 0.5, va a ser más. Y no, pues ya vimos que sí, que pues esta Alemania, hasta los Pumas le pueden ganar a Alemania.
2: Ay, ¿cómo crees, abuelo? ¿Tanto así?
0: Pues ha bajado muchísimo su nivel, honestamente. Creo que es un cambio generacional de esa. A ver, hay que recordar que Alemania no pasaba de la fase de grupos en los últimos dos mundiales, después de haber sido campeones en Brasil 2014, esa Alemania fría que derrotó a Argentina en la final, que goleó a Brasil y demás cuestiones. Se ha dejado mucho que desear, pero pues es momento de que venga ese cambio generacional. Y yo creo que desde el tema de la portería con Manuel Neuer es momento de hacer cosas diferentes. Pero pues ya no vamos a hablar de los muertos, sino vamos a hablar de los vivos. Hoy la selección mexicana va a pasar a los octavos, porque la verdad hay tres claves importantes de por qué México sí va a avanzar y sí le va a ganar a la selección de Ecuador. La primera y la más importante, Piero Hincapié, que es un futbolista relevante en el cuadro y en el esquema de Ecuador, no está al 100%, está tocado. La segunda, muchos me venden que esta selección no recibió tantos goles en las eliminatorias de la Conmebol.
1: Sí.
0: Están en todo lo correcto, pero tampoco hizo tantos goles. O sea, las expectativas de goles de esta selección es de 0.4. No vas a ser campeón del mundo con 0.4 de goles, si no, pregúntenle a Efraín Juárez. Y la tercera y la más importante, ayer abrió el paraguas el técnico Becasese en la conferencia de prensa de que les pegó el viaje, que viajaron 9 horas, que están cansados, que la altura les va a pegar. O sea, ya cuando empiezan a abrir el paraguas es porque ya sabes que si pierden y que eso va encaminado, pues ya no hay problema si les dicen algo, ¿eh?
1: Y qué fuerte, ¿no?
2: Oye, pero
1: también un pronóstico que tenías ayer, brother, era de Japón 2050.
2: Jugaron muy bien los japoneses y esa era una opinión popular.
0: No sufriste, Gabo, la verdad no sufriste, no pensaste que Japón.
1: Mira, mi esposa estaba viendo el mundial en un restaurante, tardé lo más posible para no llegar y ver la derrota, y en cuanto llegué, entró el segundo gol, güey. Y pum,
0: es que por eso.
1: Amuleto, vámonos, 5 minutos más.
0: No hubiera llegado.
2: Bueno, han estado cardíacos. A ver, yo tengo una pregunta. O sea, la selección de Ecuador tiene varios, o sea, muchos jugadores que juegan en Europa, por lo cual están bien entrenados. ¿Eso podría, digamos, ser un limitante para nosotros?
0: Es que la clave está en el medio campo. O sea, Moisés Caicedo es el contención del Chelsea junto con Enzo Fernández, que es argentino. Ellos dos son la contención del Chelsea, pero Caicedo la verdad es que creo que es uno de los mejores contenciones que existen en la Premier League. El caso de William Pacho también, el caso de Hincapié, pero como decía, Hincapié no está al 100%. La clave va a ser el medio campo. El que termine ganando la posesión de la pelota es el equipo que va a ganar. Acá el tema de la alineación que ayer se platicaba entre los compañeros de prensa en la conferencia es Valtala de portero, Israel Reyes de defensa, de lateral van a poner al Cachorro, a Johan y a Gallardo. Y en la contención se está manejando que esté Eric Lira, que lo ha hecho espectacular, junto con Edson Álvarez y el propio Brian como mediocampista. Y arriba la básica, ¿no? El Piojo, Julián Quiñones y el caso Raúl Jiménez. La clave va a ser ese, el medio campo. Y esos duelos individuales justamente entre Caicedo contra Edson Álvarez.
1: Sí.
0: Y el caso de Lira contra Pedro Vite, que Pedro Vite juega en los Pumas y que la verdad ha sorprendido muchísimo en esta Copa del Mundo, ¿eh?
2: O sea, digamos que nuestras piezas claves sí vendrían siendo Edson, Jesús Gallardo, bueno, por supuesto, Raúl Rangel, que se la ha rifado, o sea, 0 goles. Y por ahí Quiñones, ¿no? También serían como nuestras piezas.
0: Es que yo creo que la clave va a ser el medio campo, Edson y Lira. O sea, obviamente sí, Quiñones, el tema del contragolpe, yo se los
2: adelanto. Oye, ¿Y Morita no será una buena oportunidad? O sea, que le dieran...
0: Como revulsivo. Yo creo como revulsivo. ¿Por qué? Porque este partido sí es mucho de el tema del orden táctico, el tema de no perder sus marcas, el tema de no desesperarse. De verdad, yo creo que los primeros minutos va a ser eso. O sea, mucho análisis, mucho a ver qué es lo que trae el rival. La clave de México va a ser eso, ganar la posesión de la pelota y proyectar los contragolpes con Julián Quiñones. La ventaja que tiene México, a diferencia de las otras selecciones, es que les ha ayudado muchísimo las pausas de hidratación, ¿eh? O sea, eso es vital en este mundial, las pausas de hidratación.
2: Son como que tres minutos, ¿no?
0: Aproximadamente. Son 3 minutos, justamente, sí. Tres minutos por cada tiempo. Y yo creo que eso va a ser primordial. A ver, Ecuador, a pesar de que en el esquema sale con 4-4-2, por lo regular siempre atrás está con dos defensas nada más y la apuesta al contragolpe. La ventaja que tiene México es que sus delanteros es Plata y Valencia. Valencia, un futbolista que en la Premier no hizo nada, estuvo en el West Ham, estuvo en el Everton, es actual delantero del Pachuca, no pasa absolutamente nada. Y es que la verdad, honestamente, yo estoy muy molesto y estoy sobrado de que México se iba a pasar, porque los ecuatorianos empezaron a decir que era el fútbol mexicano y no sé qué. Y bueno, al rato va a quedar demostrado.
2: Andan diciendo eso, totalmente. A ver, ¿Dónde están hospedándose? Para yo misma ir a platicar con ellos.
1: Oye, no manches, que fueron todos los aficionados a que no pudieran dormir los de Ecuador, oye.
2: Que les echaron serenata. No, hombre, oye, la afición está dura. Te tengo una pregunta. A ver, abuelo, ¿sientes que el factor de jugar en casa realmente, o sea, podría ser como un beneficio para nosotros?
0: Totalmente. Yo honesta, a ver, cuando fue el Mundial de Sudáfrica, cuando salió la conferencia previa a Javier Vasco Aguirre, cuando se iba a enfrentar a Argentina, salió con la gorra baja, prácticamente así como desde que el partido estaba perdido. O sea, desde esa conferencia ya estaba perdido. Ayer yo vi a un Vasco tranquilo, a un Vasco ilusionado, incluso le hacíamos la pregunta de qué significaba este partido para él, y él decía que mucha ilusión, que no se lo esperaba y que... O sea, está muy conectado el Vasco. Creo que está muy conectado el Vasco, está muy conectado el equipo. El famoso ICC, creo que está ayudando demasiado.
2: Me llega hasta por mensaje, hasta como en mi señal, hasta arriba me sale.
0: Ah, sí, sí.
1: Oye, abuelo, ¿qué opinas de un brujo que predice que México llegará a la final de la Copa del Mundo? Dice, bueno, según su pronóstico, Cabo Verde eliminará a Argentina en los 16avos de final, mientras Portugal seguirá avanzando en el torneo y México llega a la final.
0: A ver, lo de Cabo Verde no lo veo despejado, ¿eh? Porque la presión la tiene completamente las potencias. Y por más que estés concentrado, yo creo que después de ver que eliminaron a Países Bajos y Alemania, otros equipos, claro, que tienen miedo. O sea, yo el que veo muy presionado puede ser la selección de Argentina. ¿Por qué? Porque Argentina no se ha enfrentado a una potencia. Dense cuenta, las otras potencias ya libraron ese camino. O sea, Brasil ya pasó la prueba, Países Bajos no pasó la prueba, Alemania no pasó la prueba. Yo creo que hoy cualquier cosa puede pasar. A ver, la selección de España, su primer duelo mata-mata o importante fue contra Uruguay y termina avanzando por un error por parte del guardameta, que fue de Muslera. Entonces, yo creo que aquí se aplica el tema de que no están jugando al 100% las potencias. Ojo, esto no aplica con Francia, ¿eh? O sea, lo de Francia es un monstruo. O sea, yo no creo... Si México llega a la final, o el que llega a la final va contra Francia. O sea, este mundial es de los franceses completamente.
2: Pues hoy también,
0: o sea,
2: juegan, ¿no? Hoy también.
0: Sí, total. Van contra Suecia. Sí, van contra Suecia. Empiezan a las 11 de la mañana, Costa de Marfil contra Noruega. Noruega que contra Francia se guardó 8 futbolistas, entre ellos Martin Odegaard y Erling Haaland. Evidentemente están descansados, están frescos y van a hacer todo lo posible con este partido. Y el otro es el de Francia contra Suecia, que si bien los suecos es similar su estilo como el de Noruega, pero no tienen ese talento individual que tiene Noruega. Pero yo no veo que sin problemas avance Francia, la verdad.
2: No, ah,
0: que
2: pues por ejemplo tienen ahí a la estrella, a Mbappé. Somos bien fans aquí,
0: No, a Mbappé, Dembélé, Doué. O sea, creo que desde la portería traen equipo, había muchas dudas.
2: Y lo están haciendo súper bien. Oye, pues abuelo, yo ya puse mi veladora Los invito a todos los que nos están escuchando, que obvio si ganamos, nos vamos al Ángel, pero 3 días.
1: Vámonos
2: tres
1: al Ángel.
2: 3 días, va a ser más histórico. Abuelo, muchas gracias. Vamos a estar muy pendientes. Hoy te toca narrar, por supuesto.
0: No, me va a tocar ir al partido. O sea, vamos a estar en la cobertura del pre, post y la conferencia y vamos a estar. Pero no, me toca el Australia-Egipto. Mira, es que a mí me decían que si quería narrar el de México, les dije, no, les voy a dar chance a mis compañeros
1: eso,
0: de más edad.
1: Abuelo.
0: Yo dije, a mí déjenme, es que mira, a veces mis compañeros de más edad ya se les complican las pronunciaciones. Entonces yo digo, pues déjenme el Egipto,
2: pero
0: Australia.
2: Pues si
1: mejor.
2: Sí, oye, sí. Pásala muy chido. Nos pones como imágenes exclusivas en tu Instagram, estaremos muy pendientes. Muchas gracias.
1: Oye, abuelo, por supuesto, traes la verde, ¿no?
0: Sí. No, bueno. ahorita no traigo la verde porque hay un mal dato ahí de la verde, pero no se los voy a dar.
1: Ok, oigan, para los que
0: nunca traen... México ha pasado en una eliminatoria con la verde.
1: Okay. Y gacho. No, pero no te pedimos esto. Que nos dieras esa información, abuelo. Oigan, para toda la gente que quiere su jersey, estamos dando jerseys pues de todos los colores. Así que vénganse a las redes sociales de @yaaparatooficial y vamos a darlas aquí por teléfono. El date que sea como un preguntas abiertas, preguntas verdadero o falso. Que hagamos unas preguntas verdadero o falso.
2: O sea, nos vamos a poner en verdadero o falso, obviamente de la selección, pero van a estar sencillas, no se preocupen.
1: De todo lo que pase en el programa, ¿no?
2: Ok, más bien, o sea...
1: Una combinadita.
2: Nos campechaneamos, ¿no? Porque tenga que ver obviamente con la Copa Mundial de la FIFA 2026. Obvio. Y todo lo que hemos aprendido con el abuelo, y por supuesto,
1: y tienen que vivir en la Ciudad de México para que vengan por ella, 55-5166-8101. Bueno, si vive en otro estado, ahí se arreglan para venir por ella, ¿ok? Vale, abuelo, gracias, te mandamos un abrazo.
2: Suerte.
0: Amigos, cuídense mucho.
1: Gracias por ser parte.
0: Días.
1: De Ya Párate, ya te dormí un ratito más.
2: Descansa, por favor.
1: Vámonos con música, estás en Ya Párate, los 40, él es Javi, Dosis, sonando Ya Párate.

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4: Las 7 con 17 minutos.
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1: El Mundial 2026 es el primero de la historia con 48 selecciones, ¿verdadero o falso?
2: Verdadero.
1: ¿Seguros?
2: Sí.
3: Y esa es una respuesta...
4: ¡correcta!
3: ¡Vamos! Zambalón y Zuria se llevan la primera jersey del día de hoy.
1: Se llevan la jersey hasta su casa. ¡Felicidades!
3: No los escucho celebrar, ¿eh? Si no, no se
5: claro
3: las doy.
5: Que sí.
3: No, eso que a ver, Zuria festeja.
1: Un poquito más. ¡Ay, no, qué emoción! Qué
3: oye,
1: emoción.
3: Zuria. Si eres yaparatiana, ¿verdad?
2: Sí.
3: Muy bien, muy bien. Qué bueno. ¿Quién te invitó a escuchar Yaparate?
2: Pues es que mi papá siempre lo ponían y siempre les decía, ay, no, quiten eso, qué aburrido, ya, Juan, por el tiempo me empezó a gustar, ya, párate.
3: Ah, no, está bien, no.
1: Ah, no, pues gracias.
6: Gracias. Todo cambió cuando entraste tú en ya, párate.
3: Muchas gracias.
1: Ay, subiendo eso es así.
6: Y dele así como que, pero ya acá con ustedes es la onda.
3: Gracias, te mandamos.
1: Traemos mente abierta, ¿verdad, Almarón?
2: Sí.
3: Cada quien tuvo sus etapas y muy bonito. Te mandamos un abrazo, gracias.
2: Gracias.
3: No cuelgue, por
2: oye,
3: favor.
2: Vamos,
3: ¿qué pasó?
2: Vamos.
3: ¿Qué pasó, Zuria?
2: Acuérdate, mis yaparanitas para el 9 de julio.
3: Anotadísima.
1: Pues nos marcas.
3: ¿Cuál es la duda? Hasta me ofende la pregunta, Zuria. ¿Qué pasó ahí? Oye.
2: Órale. Y Miguel mismo me lo van a dar.
3: Ya estás anotada. Órale, te mandamos un abrazo. Gracias. Ahí estuvo la primera,
1: jersey se fue
3: regalada.
1: Bien,
3: fácil.
1: Pónganse buzos caperuzos. Bueno, bueno, ya párate, ¿quién habla?
7: El Chafofa.
1: ¿El Chafofa o qué onda tú? Muy.
3: Buenos días, Chafofa.
1: Oye, ¿vienes con tu Bendy o tú eres la Bendy?
7: No, yo soy la Bendy.
1: Ay, qué hermoso.
3: Es la Bendy, el revendidor.
1: Ay, es... Oye, ¿nos vas a contar un chiste? Porque esto hacemos en la sección.
7: Sí, claro, les puedo contar un chiste.
3: Échalo.
1: A ver.
3: Ah, preparándolo, ¿no? Sacando el Google.
7: No estaba preparado.
3: A ver, ¿cómo?
7: Para ese chiste. No estaba preparado para contar un chiste.
3: Échalo.
7: ¿No?
3: ¿Ese es el chiste?
7: No, para nada.
3: 3, 2, 1, ya.
7: Hijo, ¿no? Sí me agarraron en supercurva y estoy bien nervioso.
3: Ah, te mandamos un saludo, muchas gracias. Abrazo.
1: De plano, ¿verdad?
3: Sí.
1: Estamos exigentes.
3: Es que aquí hay una dinámica, la operación dejando a la Bendy o esa adivinanza, este chiste.
1: O una, chisme.
3: O mínimo una Bendy. No, o sea, hablo sin
1: Bendy.
3: Ay, sí,
1: Bendy. No, como si fuera tan
3: es tu
1: fácil.
3: Cover. Bueno.
1: Tan fácil.
3: Hola, hola. Sí, quien habla, lleve su jersey, pero pague su cover. Bueno. Y ya nadie va a entrar.
1: Nadie quiere, ¿no? Ahora ya nadie tiene miedo.
3: Hay llamada.
1: Tenemos llamada.
3: Bueno, sí, ¿quién habla?
8: Bueno.
1: Oli, ¿quién es?
8: Hola, me llamo Eric.
1: Muy. Buenos días, Eric.
3: Bájale a tu radio, por favor, Eric. Quédate con nosotros en el celular, no seas gacho.
1: Oye, ¿vienes con tu Bendy?
8: Vengo con mi mamá, sí, con mi bendición.
3: ¡Ah, qué bonito,
1: ay, muy lindo! Oye, tú eres la Bendy, de tu mamá.
8: Sí, yo soy la Bendy.
3: Muy bien, Eric. Oye, cuéntanos, ¿qué preparaste para esta mañanita? ¿A quién ya
8: preparé? Preparé justamente un chiste.
3: ¿Un chiste?
1: A ver, venga.
3: Estamos listos,
1: venga,
3: échalo.
1: Chiquitín.
3: En 3, 2, 1, ¡ya!
8: Había una vez...
3: Sí.
8: Un... perro que se llamaba Pegamento se cayó y se pegó.
3: ¡Ah, payaso! ¡Ah, noche! ¡Ah, oye!
1: ¡Ay, estuvo chistoso!
3: ¡Ah, no!
1: ¡No, sí estuvo chistoso!
3: Nada más que revenderle ayer, sí. No manches, aparte es original y todo, ¿eh? Aguanten.
1: Quiero participar.
3: No es del semáforo.
1: Quiero participar. Ya párate. Buenos días, ya párate. ¿Cómo están? ¿Quién es?
9: Viene.
1: ¿Cómo
3: muy,
1: estás,
3: pero muy,
1: Vianney?
3: Pero muy. ¡Buenos días, Vianney!
1: Oye,
9: Vianney,
1: ¿vienes con
9: Mándeme.
1: Tu Bendy?
9: Sí.
1: ¿Está por ahí tu Bendy?
9: Tiene 10 meses, está dormidito.
1: Oh.
3: A ver, despiértalo, que llore. A
1: ay,
3: ver si es cierto. Pellízcale una nalga.
1: ¡Ay, Gabo!
3: Ahí está la Bendy.
1: Ahí está,
3: Bendy,
1: ya escucha
3: bien.
1: La Bendy de Vianney. Oye, bueno, en representación de tu Bendy, cuéntanos un chiste, una anécdota.
9: ¿Qué hace una abeja en el gimnasio?
1: ¿Qué hace una abeja en el gimnasio?
3: No manches.
9: ¡Pumba!
3: ¡Ah, qué bonito! ¿Cuántos años tienes?
9: Ay.
3: ¿Cuántos años tienes?
9: Yo 20.
3: Árale, apréndete chistes más de tu edad.
1: No seas así, no seas así.
3: Bueno, te vamos a hacer la buena onda. ¿Estás lista? Te voy a hacer la pregunta. Oye, ¿vives en Ciudad de México o cómo eres para recoger tu playera, tu jersey, después de
9: sí,
3: ganar?
9: Sí, vivo en la Ciudad de México.
3: ¿En qué zona?
9: En Iztacalco.
3: Perfecto, ahí te va la pregunta. La primera pregunta es abierta, me tienes que contestar. Nosotros hacemos un streaming aquí en Ya Párate, o sea, vamos en vivo por YouTube. ¿De a partir de qué hora empezamos el streaming?
9: A partir de las 7:10 más o menos. 7:10.
3: Pues al parecer, creo que tal vez es una respuesta
1: correcta.
3: Pero, ya pasas el filtro.
1: Pero esta segunda pregunta es sobre el mundial.
3: Ajá. Ahí ¿verdadero o falso?
1: El Mundial 2026 se disputa únicamente en Estados Unidos. ¿Verdadero o falso?
9: Falso.
1: Vianey, Vianey, esa es una respuesta.
3: ¡Correcta!
1: ¡Te llevas tu jersey!
3: ¡Qué barcos andamos, no manches!
1: Oye,
3: quédate, quédate ahí para que te digan cómo recoger y tomar tus datos, pero... Oye, ¿dónde vas a ver el partido hoy? Vianey.
9: Hoy lo voy a ver en casa de mi papá, con toda la familia.
3: Ay, qué bien, ¿y qué? Compraron de todo, ¿no? Sí, pantallota, sí, chelas, todo.
9: Es correcto, sí, ya muy listos para apoyar al equipo.
1: Eso, aquí también todos andamos ya muy de verde, muy de negro. Se quieren, a ver, no, las jerseys son para los yaparateanos, hermanos.
3: Sí, ya se las anda probando el rulo.
1: Exacto.
9: Para octavos, porque vamos a pasar.
3: ¡Ea!
1: Así es, Vianey, yo también. ¿Y si sí? ¿Y si sí, Vianey?
3: ¿Y si sí?
1: Exacto.
3: Tengo unas yaparanitas. Saludos a la gente que participa. Mía dice así: Celro, hola, buenos días. ¿Le podían cantar las yaparanitas a mi hija Fátima, que cumple 11 años? Ahí te van las yaparanitas.

0: Suenan los aguacatotes en el streaming.
1: Estamos regalando más jerseys, pero por ahora nos vamos con una rolita. Esto es La Semana con Elena Rose y Manuel Turizo en Ya
0: Párate.
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2: Las 7 con 39 minutos.
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1: Y rolitas de cantar a todo México. Estamos en vivo.
2: Oye, sí.
1: Muchos programas están grabados. Este sí está en vivo.
2: Ay, claro que no. O sea, avísame cuáles están grabados.
1: No, alguno de otra estación seguramente.
2: Ah, yo creí que el de ya párate. Yo,
1: alguno de alguna
2: sí
1: tele.
2: Y yo, no, hombre, yo sí llego aquí a las 5:30.
1: Sí. No,
2: a
1: digo, de
2: media,
1: otros programas. Este sí está en vivo, tan en vivo estamos, que si nos marcas y nos y vemos que estás de la Ciudad de México.
2: Jersey
1: que
2: segura.
1: Cantas bonito,
2: Jersey segura,
1: te damos una jersey.
2: Échense un buen palomazo, ¿eh? Andamos con la verde bien puesta.
1: Hay llamada, bueno.
2: La jersey.
3: Hola.
1: ¿Qué pasó? ¿Qué tal? ¿Cómo estás? ¿Cómo te llamas?
3: Elías.
1: Elías, muy bien, Elías. ¿De dónde nos marcas?
3: Desde Guadalajara.
1: Venga, Elías, ¿qué rolita quieres que suene aquí en Las Más Pedidas?
3: Ah,
1: échala, ¿qué rolita? Échala, ¿qué rolita quieres?
3: Palmar de Calonzo.
1: Ay, me encanta. Qué gran decisión. Pero
2: ¡cántala!
3: Ay, no.
1: Ay, no.

0: Hola, buenos días.
1: ¿Quién es? ¿De dónde eres?
0: De Guadalajara.
1: Mucha gente de Guadalajara, saludos hasta allá, 102.7 FM. ¿Cómo te llamas?
0: Alejandro Hernández.
1: Oye, Alejandro Hernández, ¿qué canción quieres cantar?
0: Incompatible de Cristian Nodal.
1: Uy, qué rola, pero...
2: ¡Cántala!
0: Sí, ya comprobamos que no somos compatibles.
3: Ay, Dios.
0: Una peda, una llorada y luego a lo que sigue.
3: Sí le ensayó. Tal

0: Bueno, bueno, ¿quién habla?
1: Hola.
0: Hola, ¿quién es?
1: Aarón, vengo a cantar una canción.
0: Venga, oye Aarón, ¿de dónde eres?
1: Pues de la Ciudad de México.
0: Oye, ¿y quieres una jersey de la selección?
1: Sí.
0: Venga, oye, te vamos a hacer dos preguntitas muy sencillas. ¿Sí? para que te lleves esa jersey a tu casa.
2: Ahí te va, Aarón. La primera pregunta tiene que ver con Ya Párate. ¿Estás listo?
1: Sí.
2: Ok, ¿cómo se llama el juego donde damos los boletos todos los días?
0: Y... Venga, empieza con T.
1: No. Trabalenguas.
2: ¿Cómo?
1: Trabalenguas.
0: Sí.
2: Trabalenguas.
0: Por ahí.
2: Es turbolengua. Es turbolengua, perdón, Aarón.
0: Estamos muy exigentes, ¿verdad?
2: Pues es que todo el mundo está jugando por lo mismo.
0: Exacto.
2: Nada más nos quedan 5, eran 7.
0: Y yo quería que Aarón se la llevara, pero está bien, nos puedes seguir marcando, Aarón. Y aún así, ¿qué rolita quieres?
2: Ah, ya no quiero rola y se va, ¿no?
0: ¿Y se fue?
2: Sí.
0: ¿Y se marchó?
2: Se la jugaron con el niño, güey.
0: ¿Aarón?
2: ¿Aarón, estuvieses ahí?
1: Sí.
2: ¿Y tu grupo Ilusión?
0: Ah, oye, ¿qué canción quieres, Aarón?
1: La de Bad Bunny de Nueva York.
0: Uy, qué rola. ¿Qué rola? Pero...
2: ¡Cántala!
1: Nueva York, si te quieres divertir. Con encanto y con primor.

0: porque canto muy bonito. Tengo una solución, Aarón, para ti, porque no quiero que te vayas triste. Tienes que responder dos preguntas de verdadero o falso.
1: Venga,
0: porque el filtro del tu trabalengua, turbolengua, no lo agarraste. Te vamos a dar dos preguntas de verdadero o falso.
1: Venga,
0: vas.
1: Venga, Aarón, ¿eres fifas?
0: Aarón, ¿estás ahí o no? Ah, no lo muteé, no sean gachos. Te quedamos la oportunidad.
1: ¿Estás o no estás, Aarón?
2: Sí.
1: Venga, mucha atención.
0: Dos preguntas.
1: Seas el FIFAs oficial de estas preguntas.
0: Va.
1: La final del Mundial será el 19 de julio del 2026. ¿Verdadero o falso?
2: Verdadero.
1: Esa es una respuesta correcta. Pero espera.
0: Una más.
1: ¿Vas tú, Gabo, o voy yo?
0: Vas.
1: Ok, escúchame muy bien, Aarón. México es uno de los tres países anfitriones.
0: Ah, qué barca.
1: ¿Verdadero o falso? Ahí está, yo me estoy yendo hacia la hojita de preguntas.
0: Ajitas.
1: ¿Verdadero o falso, Aarón?
2: Verdadero.
0: Y esa es una respuesta
1: correcta.
0: Felicidades, Aarón. Pero tienes que venir hoy, tienen que venir hoy a Tlalpan 3000 por su playera, por su jersey de México. ¿Está bien, Aarón? Convence ahí a tu papá, a tu mamá. Pero sí vienes, ¿eh? Estamos haciendo un esfuerzote, no manches. ¡Vale!
1: Venga, felicidades. Cantaste muy bonito.
0: Ha llegado el momento de Nashla.
1: Ay, no puede ser. Oigan, producción, ¿puedo participar por una jersey? No, ok. Está bien, solo puedo cantar.
0: ¿No tienes? ¿Tienes?
1: Pero quiero la de aquí, otra, la oficial, aquí de la bueno, estación. Creí que con mis cantos podía ganarme una, ¿no?
0: ¿Qué rolita?
1: Dicen que menos. Ok. Pido que se volteen. Volteen su silla, la gente de la cabina.
0: Así lo es.
1: Y solamente piquen el botón si es que les gusta esta siguiente canción. Esto es Fuerte No Soy, de Intocable.
0: Pero ¡cántala!
1: Venga, Me dices que te vas porque ya no soportas tu amarga soledad.
0: No.
1: Que ya no soy romántico como cuando te romántico empecé a conquistar.

0: las 7:58.
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0: Avanzando en este programa, ya estamos llegando a la tercera hora de Ya Párate, de este día tan importante para la selección mexicana, Nash. Martes 30 de junio. ¡México! ¡México! ¡México! ¡México! ¡México!
1: ¡Vámonos al ángel!
0: ¡Vámonos al ángel! Bueno, estén atentos porque más adelante llega Mina Morales.
1: Oye, sí, nuestra astróloga de confianza para... Oye, sí, hoy sí le voy a preguntar mucho sobre la selección.
0: Por favor.
1: Y también los invitamos a que ustedes nos marquen a la hora de la sección, les hagan sus preguntas más personales, ¿eh? Aquí Mina nos lee el tarot, entonces es impresionante cómo le ha atinado a ciertas vidas de los yaparateanos.
0: Vámonos con música. Ella es Shakira, Dai Dai, suena en Ya Párate de los 40.
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4: Las 8 con 11 minutos.
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1: Esa musiquita, Minash, son las 8:20. ¿Y qué nos recuerda? ¿Qué está pasando en la cabina?
2: Fíjate que me recuerda que es la hora. Es la hora de la astrología. Y hablo así, quedito, porque es la manera en la que Mina Morales,
1: sí,
2: el día de hoy, nos va a alinear el chakra.
1: Eso. Arroba Mina Morales. Bueno, arroba Esmeralda.
3: Verde Esmeralda.
1: Verde MX. Esmeralda MX, ¿verdad?
2: Bienvenida. Sí.
3: Hola, qué místicos, ándalo.
1: Cerré los ojos para conectar mejor.
3: Ah, para que no digas.
1: Sí.
2: Claro. Oye, traes en tu mano izquierda la. Bueno, y ahora en la derecha.
1: Sí. Ahora en la izquierda.
2: Y ahora en las dos. las cartas del tarot.
3: Las cartas del tarot. Y hoy traigo un tarot que a lo mejor te gusta. Está muy bonito.
1: Ay, qué bonito.
3: Tiene unos dibujitos muy kawaii. Qué hermoso.
2: Directo, vámonos con llamada.
1: Venga,
2: ya sabemos
1: streaming,
2: que
1: a verlo.
2: Esta sección pues, conecta mucho con los yaparatianos. Buenos días, yaparate, ¿quién habla?
4: Hola, días.
1: ¿Pamquechito?
4: Sí, es que como empezó Nash y
3: hablando. Mira, me gusta que se pongan mis.
1: Arroba Pamquechito, ¿cómo estás?
4: Bien, ¿ustedes?
1: ¿Sigues en pijama?
4: Pero pijama verde.
1: Ay, pijama verde como...
3: Como debe de ser.
1: Esmeralda,
3: como mirada. Debe de ser verde, esmeralda,
1: verde, esmeralda.
3: Como México. México,
1: ay,
3: México.
1: Verde, esmeralda, México. Oye, Pamquechito, ¿qué pregunta quieres hacer ahorita a Mina?
4: Que me alineen los chakras. No, bueno, quiero saber cómo vas a dar en los resultados, tanto México como mi bebé. Es que lo mandaron a estudiar.
2: ¿Cómo quién?
4: Es mi perrito.
2: Ok.
3: ¿Qué signo eres?
4: Cáncer.
3: Ah, mira, ya va a ser tu cumpleaños.
4: Ay, sí, pero me deprime algo, no sé por qué. Porque los cánceres son muy sensibles.
1: Porque cierra ciclos.
3: Son llorones.
1: Inicio.
3: Pero además siempre antes de tu cumpleaños uno como que entra en ese periodo
1: análisis,
3: de reflexión,
1: ¿no?
3: Y bla,
4: exacto,
3: bla, bla.
4: Justo.
3: Y uno se pone a pensar cosas que no debe. Pero bueno, vamos a ver, ¿cómo se llama tu perrito?
4: Meme.
3: ¿Cómo?
4: Meme.
2: Ay, qué bonito nombre.
3: Ay, mira, sí, dice que, a ver. Lo que nos está diciendo por acá, a ver si se ve la cartita de este lado,
1: sí.
3: Nos está hablando de pues, recibir el resultado del esfuerzo, entonces si has estado también ahí como cuidándolo mucho, vas a darte cuenta de que pues ya se superaron varias cosas, de que todo va a salir mucho mejor, pero sí te está pidiendo trabajo en equipo, o sea, que le eches también ganas tú a cuidarlo. Que no sea nada más, no se va a curar solo, pues tienes que apapacharlo, Dalia.
1: Tú también, ¿no? Pamquechito.
3: Sí, Pamquechito.
2: O sea, es como labor de
3: sí, es labor de los dos.
4: ¿No tendrá una carta de que si no puedo ganar un jersey también?
2: Ah, ¿te quieres ganar la jersey? Bueno, esa sí, pero es con preguntas diciendo que tú sí eres bien fans y bien fifas.
4: A ver,
1: Pamquechito, te lo voy a dejar fácil, primer filtro.
3: Te voy a echar la suerte,
1: La pregunta es... Hay un güey que se le dice el Sorpresitas. ¿Cuál es su nombre de pila? Está fácil.
4: Sorpresitas.
1: Aquí en producción hay un güey que dice, ah, sí, ah, Sorpresitas.
4: Mau Sorpresitas.
1: ¿Y su nombre de pila cuál es? Su nombre, no es Mau, ¿cuál es?
2: ¿Cómo se llaman los Maus?
4: Mauricio.
1: Ah,
3: sí, ganó, sí ganó.
2: Pero bueno, eso no es todo. Ahí te va, ¿eh? Escucha bien, Panquechuito. Brasil fue eliminado por Japón, ¿verdadero o falso?
4: Falsísimo, pero estuvo muy buena.
1: Y esa es una respuesta
5: correcta.
1: Paquete completo, le tiraste cartas.
3: Se llevó el jersey.
1: Buena onda, siguen calzones.
4: Muchísimas gracias.
3: ¿Qué más puede uno pedir?
1: No cuelgues, Pamquechito, ahorita la producción te dice cómo recoger tu jersey, que la tienes que usar hoy, ¿eh? Te mandamos un beso. Hay más llamadas, hay más preguntas. Dice Vero Evers, ¿qué le depara a Piscis en cuestión laboral para julio?
3: En Piscis en cuestión laboral van a haber como ciertas bifurcaciones y muy probablemente en julio veas retrasos o conversaciones a lo mejor con autoridades o con figuras de autoridad que no habías tenido y que ya es hora de que las tengas. No es el mejor momento para andar pidiendo el aumento, pero sí es el mejor momento para hacer como una revisión de resultados en términos laborales.
1: Me gusta.
3: Que te evalúen.
2: Nuestros yaparatianos tienen toda nuestra prioridad. Buenos días, yaparate, ¿quién habla?
6: Hola, buenos días, hablo Omar.
2: ¿Qué onda, Omar? Oye, estamos aquí con Mina Morales, nuestra astróloga, así que pues te la paso.
3: ¿Qué onda? ¿Qué quieres preguntar?
6: Hola, ¿qué me depara del destino de hoy, su hija?
1: ¿Cómo? ¿Qué pasó? Ay, repítenos la pregunta, porfa. ¿Cómo?
6: Me depara el destino el día de hoy. Soy Géminis.
3: Soy Géminis.
2: ¿Acabas de cumplir años?
3: Sí.
6: Hace un mes, el 23 de mayo.
3: Exactamente. Okay. A ver, vamos a ver.
1: A ver, ahí te va, las cartas. ¿Te está tereando en el streaming?
3: Ay, yo veo desastre. O sea, yo ¿desastre? Veo relajo. Yo veo mucho relajo.
2: ¿Pero del
3: yo
2: bueno?
3: Del bueno.
2: O sea, sed de la mala.
3: Pues sí, sale una carta ahí que habla un poquito como de echar el relajo, como de andar ahí de picaflor, así el relajito. Nos sale el emperador invertido, que en un día en el que queremos festejo y diversión, pues la verdad se pone bastante bueno porque nos hace perder un poquito de estructura.
2: Hoy.
1: Eso me gusta.
3: Y bueno, un 9 de pentáculos que también nos habla de independencia y poder hacer lo que se te pegue la regalada gana.
1: ¡Órale!
2: Oye, ¿y algún día de este mes de julio que le recomiendes? O sea, como, no sé, poner una oración o
3: después
2: una petición.
3: Después del 10, el día que quieran.
1: Órale.
2: Ok, sí.
1: O sea, va a ir a celebrar al ángel, ¿no?
3: Sin pues sí, y yo creo que va a regresar a su casa como el meme este de Cuauhtémoc Blanco, todo mugroso y con la playera rota. Entonces disfruta ya total.
2: Órale. O sea, se viene el degenere.
1: ¿Queda chido pues, o no? ¿Sí te queda o no te queda?
6: Sí me queda.
3: ¿Sí no, ves?
1: Trae la voz de degenere.
2: Buenísimo, Mar.
1: Abrazo. Gracias por marcarnos.
2: Oye, ya que en el tarot te salga, ¿no? Que vas a tener un degenere hoy, bueno.
3: Ya, total.
2: Algo me quiere decir la vida. Exacto. Está bien.
1: Hay una llamada más de los yaparatianos. Bueno.
0: Hola, buenos días.
1: ¿Qué pasó?
0: Hola.
1: ¿Quién habla aquí a Yapárate?
0: César, mucho gusto.
1: Hola, muy bien, César. Mi César. Oye, ¿qué signo eres, César?
0: Libra.
3: Libra, ok, me gusta. Libra es padre, Libra sí. Es diplomático.
2: Líbranos del mal.
3: Exacto.
1: Estamos con Mina Morales, te va a sacar las cartas. ¿Tienes alguna pregunta?
0: Sí, específicamente en cuestión laboral, ya que llevo un rato sin encontrar chamba.
1: Okay. Órale.
2: Venga, toda la buena onda y buena vibra.
3: El panorama para que ahí consigas trabajo.
1: Sí.
3: Ah, está bonito. Dice que tiene mucho más que ver con una decisión tuya. Salen los amantes y nos hablan como de decisiones tuyas de hacer cosas que a lo mejor no habías hecho en otro momento. Esta carta de por acá, es un 10 de copas, nos habla también cosas que no son familiares. Cuando está invertida nos dice, ya, ráscale por otro lado porque pues a lo mejor por ahí ya no va. Entonces, pues date chance. En una de esas, el destino está más en un lugar en el que no habías buscado que en seguir buscando el camino que ya llevas tanto tiempo recorrido.
1: ¿Qué opinas?
0: Bastante coherente porque un familiar muy cercano y mi pareja me dijeron que ¿por qué no busco el emprendimiento?
3: Exacto, yo diría que este es un buen momento para intentarlo. Mira, julio va a ser para planearlo, agosto para llevarlo a cabo.
2: Bien. Exacto. Pues,
1: ¿te late?
2: Manos a la obra.
0: Sí, me gusta bastante.
3: Muy bien.
1: Te mandamos un abrazote.
2: Y mucha suerte.
0: Oigan,
2: éxito.
0: También podría participar por una jersey.
1: No, se nos acabó el tiempo.
2: Ay, sí, rápido.
1: Solamente estamos dando a gente con chamba.
2: No seas así. Sí puede participar.
1: Ahí te va la pregunta, el pregunta filtro para ti. ¿Me recuerdas tu nombre?
0: César,
1: muy bien, César. Ahí va, Nosotros tenemos a una colaboradora, parte de Yapárate, que da la notita bonita. ¿Cómo se llama? 3, 2, 1. ¡Tache! Mira rápido, Claudia Chávez.
2: Bueno,
1: diario está.
2: Lo estaba pensando.
1: Está en redes sociales. Está en el brunch de Guadalajara.
3: Sí, estaba fácil.
1: Pues,
2: Estuvo cerca. Es que si no estamos de barcos, ¿verdad?
1: No, sea, siempre hay una pregunta filtro. Sí,
2: claro, y es que están bonitas las jerseys.
1: Hay más llamadas aquí con Mina Morales. Bueno.
7: Hola, buenos días.
1: ¿Cómo estás?
7: Bien, buenos días. Sí, a ver si me pueden leer mis cartas.
1: Órale.
3: ¿Cómo te llamas?
7: Armando.
3: Hola, Armando. ¿Qué signo eres?
7: Escorpio.
3: Perfecto. Intensón, me gusta.
1: Escorpio. Oye, ¿y de dónde marcas?
7: Del Álvaro Obregón.
1: ¿Y de qué chambeas?
7: Soy Didi.
1: Órale, va, que va. ¿Y de qué hora le das?
3: Ya haciendo la entrevista.
1: Venga, vamos a dar.
3: A ver, vamos a ver. ¿Pero qué es lo que quieres saber? ¿Cuál es tu pregunta?
7: Mi entorno laboral, ¿cómo me va a ir o cómo está pintándome?
3: A ver, ¿cómo pinta el entorno laboral? Sí. ¡Órale! El que esquiva balas y el que esquiva problemas. Esta carta nos habla mucho como de zafarte y librarte de un problema. Pero también nos dice que llegan como ciertas recompensas que a lo mejor no habían llegado en otro momento y es un excelente. Pues ahorita está chido, como para que cobres las cosas que te deben.
1: Órale, ¿no? Ve la cobrada Didi, entonces.
3: Exacto, ve a revisar
1: o cámbiate
3: tus cuotas
1: de plataforma
3: en una de esas.
2: ¿No? También, ¿no? Se puede.
3: Pero también te dice que vas a esquivar muchas balas, entonces pues siéntate afortunado.
2: Pero eso es bueno, ¿no?
3: Sí.
1: ¿En qué zona trabajas?
7: No.
3: Eres malo.
1: No, para que las esquives, güey, por favor. Más bien como problemitas, ¿no?
3: Sí,
1: esquivar
3: sí,
1: problemas,
3: como que
1: ¿no?
3: te... Es la carta del ladrón invertido. O sea, es un... Me libré de un problemón.
1: No, no.
8: Es del vivaracho, más
1: sí,
8: bien.
1: No me lo preocupes. No me lo preocupes. Guárdate un rato, güey. ¿Debes
8: no,
1: algo?
8: No, no, le va a ir bien, sí, le va a ir bien.
3: Sí, se, ahí dice que va a librarse del problema.
1: Ah, bueno.
3: No empieces de amarillista. No.
8: Exacto, ni amarrar navajas por el entonces amor a Cristo, ¿eh?
1: Me espanto como él, ¿no?
3: No, no, todo va a estar bien. Tú relájate.
8: Órale. Muchas gracias por marcarnos.
7: Bye, gracias.
8: Bye, bye.
1: ¿Sí se fue medio preocupadón?
3: No, no, se fue tranquilo.
8: No, tú lo preocupaste. ¿Tú? Exacto, pero porque no. Estás como... Él ahora sí tergiversando, tergiversando el mensaje.
1: Me
8: no,
1: saqué de
8: no,
1: onda.
8: No. A no. Todos les va a ir bien. Todos los que nos marcaron, ¿sí? Creo que el tarot, o sea, ahora sí que...
3: Hoy están
8: un buen
3: muy
8: panorama.
3: De buenas.
1: La última, venga, la pregunta de Nash para la
3: a
1: selección.
3: Ver,
8: ok, estoy muy nerviosa. Vamos muy nerviosa.
3: A ver,
8: rápido, ¿cómo nos va a ir hoy?
3: ¿Cómo nos va a ir solo... hoy en el partido? Amén.
8: O sea, pero...
3: Una sola carta.
8: Pero no me des mucha información. Me pone
3: solo
8: muy
3: una
8: ansiosa.
3: Carta.
8: Sí.
3: Okay.
1: Una carta va a sacar nada más.
8: No, ya, sí, no, si no ves bueno, mejor ni me digas.
3: Un reacomodo.
1: ¿Y en el universo?
3: Reajustar. No. Reacomodar cosas. Que las cosas se muevan de una manera diferente. Yo creo que vienen cambios en la alineación.
1: Ah, ok. Hoy se viene una alineación diferente.
3: Y eso, ajá, y eso nos lleva
8: a algo, o sea,
3: bueno.
8: Vamos a ver a nuevos jugadores en la cancha. Ok, sí, solamente dime eso.
3: Solo
8: no quiero
3: eso,
8: saber más.
3: No quiero
8: Nina
3: saber
8: Morales,
3: más.
8: Nina Morales, muchas gracias.
1: Denle
8: muchísimas
1: follow.
8: Muchísimas gracias.
3: Sí.
1: ¿Cómo es? ¿Arroba?
3: Arroba Verde Esmeralda MX con una sola E todo junto. Hola, guión bajo tus también en Instagram. Ahí me encuentran, ahí me chismeamos, ahí agendamos.
1: Muchas
3: ahí
1: gracias por venir.
8: Obvio.
1: Gracias, este día tan especial.
8: Oigan, vámonos con una rolita. Esto es Mira Cómo Me Tienes de Jeramex y Capo. Estás en
1: ¡Ya Párate!
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0: Las 8:35.
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0: en vivo, 8 de la mañana, 44 minutos. 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Uy, y ahora sí nos enfrentamos al top 3 de Diego Cárdenas.
1: ¿Qué? ¿Cómo estás? Buenos días. En la Ciudad de México se está cayendo el cielo.
0: Ah, sí, está lloviendo gacho.
1: Dijo, vamos a llover ahorita antes de que llovamos durante el partido.
0: Que se desahoguen las nubes.
2: Exacto,
0: ¿no?
2: Tlaloc haga lo suyo ahorita, pero como tipo 6 de la tarde ya que se empieza a despejar.
1: Siento que el gobierno de la Ciudad de México tiene un pacto con Tlaloc para ahorita llenar las albercas de Reforma y que la gente ya pueda salir a gusto
0: para que
1: a nadar.
0: Salga gratis, ¿no? Salga gratis.
2: Oye, pero ¿has visto los videos en redes sociales que, o sea, ni eso nos detiene? Ya los mexicanos ya agarramos el remo de Noruega.
1: No, ¿qué tal?
2: Ya
1: lo adoptamos
2: nosotros.
1: Unos inflables para ya estar como flotando sobre los charcos de Reforma.
2: Sí, para eso nos la ingeniamos.
1: México
2: mágico.
1: Con
2: lluvia o sin lluvia, lo vamos a dar todo.
0: Oye, ¿de qué trata este top 3, mi Diego?
1: El top 3 del día de hoy. ¿Saben que hay un montón de artistas con récord Guinness?
0: Ah, sí.
1: Así es que investigamos en este top 3 los 3 artistas con mayor récord Guinness. Y el top 3 se llama Los artistas con récord Guinness más impresionante.
0: Número 3.
1: En el número 3 está Ozuna. ¿Quién pensaría, no?
0: Sí, el
1: tiene un montón
0: morenito de
1: Guinness.
0: Ojos claros.
2: El negrito ojo claro.
1: literal.
2: Órale.
1: Él entró al récord Guinness por lograr que su álbum Odisea permaneciera 46 semanas consecutivas en el número 1 de Billboard. Del top álbum, wow. Imagínense eso. 46 semanas.
0: Odisea.
1: Odisea.
0: O sea, increíble, 46 semanas que no paró. Y se lo merece, bien.
1: Y tiene más, fíjense. Primer artista latino con 7 videos que superan los 1,000,000,000 de vistas en YouTube. Además de mayor número de nominaciones a los Billboard Latin Music Awards en un solo año. Imagínense que le dieron 23 nominaciones.
2: ¡Wow!
0: 23 nominaciones, qué locura.
2: Pero también es muy bueno. Ozuna a mí me encanta. La verdad es que he tenido la oportunidad de verlo en festivales, hasta como en eventillos medio privados.
1: ¿Has salido con él, verdad, Nashla?
0: De fiesta.
1: Ah, de fiesta, ¿no?
2: Solo soy su fan.
1: Ya quisiera.
0: Oye, en Spotify aparece 52 millones de oyentes mensuales.
1: Imagínate.
0: O sea, trae buen número.
1: Está duro. Ahorita vamos a hablar de uno que hizo un récord Guinness justo de eso. Pero solamente para cerrar el de Ozuna, muchos decían que Ozuna era una moda. Pero ¿qué creen? Hasta que Guinness le entregó 4 récords oficiales el mismo día, supieron que era alguien que se iba a quedar para siempre.
2: Que no era una etapa.
1: No,
0: que suene un poquito.

0: voz, ¿eh? La vocecita,
1: una,
0: ¿no?,
1: voz muy especial, sí.
2: Y es muy guapo. O sea, si se... No, sí.
1: A todo mundo le dices eso.
2: No, te lo prometo que no. Es el Ozuna, sí, como que...
1: Sí.
2: Como que sí me despierta.
0: El Ozuna, pues, aprende a la Nashla, dice, ¿no?
1: Sí.
0: Arroba de Geo Carden está con nosotros. Top 3 de los récords Guinness más impresionantes de los artistas. Número 2.
1: Pensé que ibas a decir al de Geo Cárdenas también lo...
2: ¿Y no?
1: No sé. Pues vía por currículum.
0: Ah, bueno.
2: O sea, ¿le niegas unos besos?
1: No, ¿cómo
2: sabes
1: crees?
2: Que no.
1: Que me den permiso. Vámonos con el número 2, es Ariana Grande. Ariana siempre se cuela en los top 3.
2: ¿Otra vez?
0: ¿Eres muy fan de Ariana?
1: Pues no tanto, pero pues que
0: ya,
1: sale.
0: Ahora ya, ¿no?
1: Sale, sí, no, ya, con todo lo que hace. Bueno, ¿cuál fue su récord? Ariana acumula más de 20 récords Guinness. Así es que, ¿por cuál quieren que empiece, chavos?
2: Okay,
1: sin duda el más impresionante es ser la primera artista en debutar 5 canciones directamente en el número 1 del Billboard Hot 100.
2: Wow.
1: 5 canciones.
2: O sea, eso es muchísimo, ¿no? Para, o sea, para muchísimo. El Billboard Hot 100 es demasiado.
1: Nadie hace eso, literalmente.
2: O sea, ni Taylor Swift, ¿me lo juras?
1: No lo había hecho.
2: Wow.
1: Y luego tiene primer solista en ocupar simultáneamente el top 3 de Billboard Hot 100.
0: Okay.
1: Y luego mayor número de canciones debutando en el número 1,
0: ¿sí?,
1: por una artista femenina. Y luego récord de Spotify como la artista femenina con más oyentes mensuales. Lo recuperó en 2025.
0: ¡Tómala!
1: Sus fans dicen de broma que cada disco nuevo, sin duda, viene con récord Guinness es, incluido.
0: Sí, como que cada vez es un comeback, ¿no? Como que regresa de cero, regresa y para arriba.
2: Pero, a ver, ¿tú eres súper fan de
1: No, súper fan, ¿no? Pero sí, soy fan porque es muy talentosa.
0: Me gusta.
2: Octavia,
1: ¿físicamente o...?
0: No, su música.
2: Es que a mí lo único que me impresiona, ¿no? Ajá. Que de pronto ahorita estamos en esta mesa, tampoco son fans de Hueso Colorado.
1: No, no.
2: Yo sí conozco muchos fans de Ariana Grande, pero por decir, a la mente se me viene que hay más Swifties que Arianers.
1: Pues sí, ¿no? Parecía, pero ¿qué crees? No aparece Taylor Swift,
2: pues,
1: en este top 3.
2: Pues me remito a las pruebas, ¿no? Dirías tú.
1: A ver, y si no, que me vayan a decir algo en mis redes sociales.
0: ¿Más?
1: Que vengan. Me aviento un tiro con quien me diga.
0: ¡Venga!
2: Miedo, no,
0: ¡número 1!
1: En el número 1, Nisel. A ver, ¿quién creen que esté en el número 1?
0: No sé.
2: Es que siento que sí sé a quién vas a decir, pero no.
1: A ver, ¿quién? Quémamelo.
2: No,
1: aplícame
2: no
1: la Claudia.
0: Ay.
2: Es que siento que él se parece a mi novio.
1: ¿Ah, sí?
2: Sí.
1: Creo que le vas a pegar. ¿Ed Sheeran?
2: Sí.
1: Ah, en el número 1, Ed Sheeran. ¿Cuál fue su récord? Él posee 16 récords Guinness oficiales, incluyendo varios relacionados con ventas, reproducciones y, evidentemente, pues, giras mundiales.
0: Claro.
1: Su récord Guinness más importante es Divide Tour. Fue una de las giras solistas más taquilleras de la historia. Mayor asistencia total en una gira musical con 8.8 millones de personas.
0: Es que siento que le dio a varias generaciones. Como que Ed Sheeran le habló a una generación muy nueva que ya creció. Y también le habló a los medianos que ahora ya están en las bodas, ¿no?
1: Y también a los ruquillos, ¿no? Que les gusta una musiquilla más tranquila,
0: se abrió, ¿no?
1: Más tranquila. Sí,
0: está bueno.
2: A los rucaletos.
1: A los rucaletos, presente. Es que aparte lo impresionante es que otros necesitan 20 bailarines arriba del escenario, una gran banda. Él
0: con
1: se
0: una
1: sube
0: guitarra.
1: Con su guitarrita y te calla el
0: hocico.
1: Acá
0: en México estuvo una sala de despecho con una guitarra.
1: Una guitarrita.
0: Así, armadísimo y ya.
1: Peinado de queso Oaxaca y dijo, vámonos.
0: En el Tenampa también estuvo, o sea, con una guitarra.
2: No,
1: y nadie lo saludaba.
0: No, sí fue una activación, sí, pero sí, bueno, lo hizo muy bien.
2: Es muy talentoso y realmente siempre sus canciones son esas que te ponen de buenas, esas que sí las puedes aplicar en fiestas de niños.
1: Total.
0: Y siento que lo
2: algunas
0: mejor de Chiren,
2: ¿no?,
0: es que
2: sí
0: se parece a tu novio, Nash.
2: Y que se parece a mi novio,
0: eso
2: es bueno que te digo.
1: No se te vaya a decir
2: es
1: salir
2: clave
1: un día así.
0: Ya, él ya sabe que tú lo...
2: Ah, siempre le
0: crees,
2: digo,
0: ¿sí?
2: Siempre le digo que me encanta que se parezca a Ed Sheeran.
0: ¿Y él ha llegado un día así disfrazado o cosplayado de Ed Sheeran?
2: Quiero que lo intente. Ay,
1: gracias por darle
0: públicamente
1: idea.
0: Aceptado.
1: Sí, pedimos ayuda.
2: Te voy a enseñar
1: a la
2: ahorita la foto.
0: ¿Cuándo es su aniversario, Nash?
2: No, falta todavía,
0: ¿falta?
2: Hasta diciembre. ¿Por qué? Porque
1: yo le produzco el show para que parezca el doble.
2: No,
0: sí,
1: va a ser el nuevo Shakibeka, güey.
2: Qué fantasía. Así de, oye, me gusta tanto Ed Sheeran que me consiguió uno igual. Ay.
0: Órale. Sí. ¿Tanto así?
1: Que no de tanto cringe como Shakibeka, pero todo bien.
2: Ojalá que
1: ¿quieren
2: no
1: saber quién más tiene récord Guinness?
0: A
1: no
0: ver,
1: ya para
0: que
1: irnos.
0: Los que sobraron.
1: Ahí les va. The Weeknd tiene también.
0: Yo te iba
1: uno
0: a decir The Weeknd, sí, en el número uno, pero me quedé callado porque
1: tiene
0: no sabía.
1: El récord de superar los 100 millones de oyentes mensuales en Spotify.
0: Pero quedaría por ahí, ¿no?
1: Sí. sí. También Shakira se quedó muy cerquita porque tiene varios récord Guinness.
2: Que a ver, o sea, creo que puede conseguirlos. O sea, no es que esto sea ya la... Nah. Ya se cerró la lista, ¿no?
1: Yo siento que esto va cambiando mes con mes.
2: Claro.
1: Porque pues van sacando rolas, van haciendo nuevas giras.
2: ¿Sabes quién pensé que podría estar aquí en la lista? Vas a decir que qué rara soy, pero Luis Fonsi. Porque
0: ¿qué? Por lo de Despacito.
2: Lo del Despacito, pues sí.
1: Debe de tener uno, porque sin duda es la canción más vista de YouTube.
0: Exacto. Oye, y mexicano, ¿quién será como el más cercano a un
1: Luis
0: top?
1: Luis Miguel, yo creo, ¿no?
0: Bueno, ahí estaría padre ser.
1: Yo creo que Dana se llevaría uno al 3. Mayor cantidad de cambios de looks en un año.
2: Amo. Amo que, oye, se presenta el día de hoy, ¿no?
1: Hoy se presenta. Ayer estuve con ella, estaba haciendo unos arreglitos en el cabello, ya la verán.
0: ¿Dónde se presenta?
1: Para una plataforma.
0: Ah, okay, okay.
2: A las 9 de la noche, es un evento.
1: Están regalando,
0: de hecho, se dieron
1: aquí,
0: boletos en el brunch.
2: Sí,
1: un
2: en
1: Amazon
2: brunch.
1: Sessions, ¿no? Se llama.
0: Sí, Amazon Music Live Sessions. Muchas gracias a la gente que, de hecho, estuvieron dando boletos en el brunch, ¿no?
2: Sí, la gente participó vía redes sociales.
1: Yo lo vi.
2: Y, oye, qué padre, salúdamela muchísimo.
1: Ahí mañana les traigo el chisme completo desde camerinos, porque sé que va a tener invitados.
2: Ay, ayer me enteré.
0: Felicidades a los ganadores de los accesos para Amazon City Sessions con Dana, ¿eh? 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
2: Así,
0: así que estén atentos, hay más información directamente en los 40, en la radio, en el TikTok, en todos lados. También
2: siempre
0: se va a transmitir
2: la
0: en Twitch.
1: Sí. Ah, se va a transmitir en vivo.
2: No,
1: en
2: Prime, y es una invitación. Video. Es una invitación que muy linda para todos sus fans, que hoy juega México. Uh-huh. Entonces, literal, Dana nos invita también a ver el partido. Y después ya viene
1: ya
2: como esta sesión que es súper íntima. Muchas felicidades a Danita, lo
1: ahí
2: está haciendo increíble, se ve guapísima, es talentosísima y la amamos.
0: En Twitch, en Prime Video y en TikTok, para que estén atentos, ¿eh? Amazon City Sessions con Dana.
1: Ahí búsquenme que me voy a quitar la playera como cante, qué calor.
2: Cálmate.
0: Arroba de Geo Cárdenas, muchas gracias, amigo.
1: Los amo, amigos. Nos vemos el día de mañana.
2: Y vámonos. Que gane México.
1: Que gane. Más
2: vámonos
1: música.
2: Vámonos con Rolita. Esto es No Hay Que Llorar de Timo en Ya Párate.
1: ¡Párate!

0: Las 8 con 57 minutos.
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1: 9 de la mañana, 4 minutos, hora centro de México, hora aquí en Ya Párate, los 40 está arroba Nashi Roll.
2: Ya, lista.
1: Aquí arroba Gabo Ramos Oficial y se suma a la mesa yaparatiana arroba Latomix.
3: Aquí, estamos, Gabo, listos para el Turbolengua.
2: Manteles largos, escuchen bien yaparateanos. Tenemos boletos, sí, para Grupo Firme.
1: Ok.
2: Tenemos para Mijares Sinfónico y no solo eso, Gabo, me voy a levantar.
1: A ver.
2: El día de hoy juega la selección, ¿sí? Así que estamos regalando jerseys también. También en el Turbolengua. Participen, ya se la saben. Y pues el día de hoy,
1: ya se la saben
2: que vas a traer la verde. ¿Quién quita?
1: Le vamos a dar la opción, si quiere boletos o jersey, ¿no? Y así se la juega, ¿va?
3: Que te dijeran, quiero un boyersey, Gabo.
1: Boyersey. Bueno, a llamada, seguramente. Y si no, márquele.
3: Llame ahora.
1: Bueno, claro que sí.
4: Bueno.
1: Sí, ¿qué tal? ¿Quién habla?
4: Hola, habla Arturo.
1: Arturo, ¿de dónde marcas?
4: Ciudad de México.
1: Muy bien, Arturo. Tienes la opción. Boletos de Grupo Firme, boletos de Mijares Sinfónico o jersey.
4: Vamos por la jersey.
1: Vamos por la jersey. Todavía nos quedan tres, ¿eh? Ojo.
3: Oye, como cuando decía tu papá, Mijares, ahí viene Mijares.
1: Ahí va. Vámonos directamente con la categoría para ti, Arturo. Es.
4: Ok.
1: Atención. Comida chatarra. Vamos a repasar el abecedario. La letra con la que te toca es con la que respondes. A, Nashla.
2: Sin marcas. Arándanos con chocolate blanco.
1: Bien. B, Atomics.
3: Burritos. Burritos gringos.
1: C, Arturo.
4: Churros.
1: Churros, bien.
3: Sácale.
1: D, Nashla.
2: Derby Locos.
1: Bien. E, Atomics.
3: Empanadita de atún con Nutella.
1: F, Arturo.
4: Fries, papas fritas.
1: Órale, ya andamos bien bilingües todos, ¿no? Comida chatarra con trilingües. G, Nashla.
2: Garnachas, ¿y cómo se me antojan ahorita?
1: Uf. H, Atomics.
3: Hamburgers, Kappa Hamburgers.
1: Muy bien, y Arturo.
4: Ice cream.
1: Venga, comida chatarra por tu jersey. J, Nashla.
2: Jochos.
1: K, Atomics.
3: Ketchup.
1: L, Arturo. L.
4: Lasaña congelada.
1: Lasaña congelada, muy bien. M, Nashla.
2: Manzanas con chocolate blanco.
1: N, Atomics.
3: Unos deliciosos nuggets.
1: Ñ, Arturo.
4: Gnocchis fritos.
1: Ay, muy bien. Oh, Nashla.
2: Ostiones empanizados.
1: P, Atomics.
3: Pizza, yo amo la pizza, Gabo, de mangiare.
1: Q, Arturo.
4: Unas quecas. Quesadillas.
1: Bien, fritas, ¿no? Comida chatarra con R, Nashla.
2: Ratatouille con aceite del más grasoso.
3: Ratatouille.
1: Ese del cochambre del que sobra, ahí le echo.
2: Exacto.
1: Ese, Atomics.
3: Salchipapa.
1: T, Arturo.
4: Unos tacos.
1: Tacos, bien. Nashla.
2: Uvas cubiertas con chocolate blanco, de nuevo.
1: Muy bien. B de vaca, Atomics.
3: Bolovanes ricos, bolovanes.
1: Llévelos. W, Arturo, comida chatarra.
4: Waffles.
1: Fritos.
3: No manches, qué rico.
1: X, Nashla.
2: No lo sé.
1: Llegó lejos. Y llega Atomics.
3: ¡Ay, híjole!
1: ¡Yugache!
3: ¡No, espérate! ¡Yugur podrido!
1: Arturo con Z. Comida chatarra con Z para que te lleves tu jersey.
4: Zanahorias fritas.
1: Con Z.
3: Sí dijo.
1: ¿Qué dijo?
3: Zanahorias fritas.
1: ¿Zanahorias?
3: Pero no es chatarra.
1: ¿Fritas? Pero ya frita y chatarra.
3: Bueno.
1: Con salsa, un chorro de aceite.
3: Ándale.
1: Y esa es una respuesta.
2: ¡Correcta! ¡Yeah! Oye, qué emoción, ¿eh? Qué emoción vas a traer la verde. No cuelgues para que la producción te diga cuál es el siguiente paso. ¡Felicidades!
1: Muy bien, Arturo, felicidades. Vamos a jugar otra ronda porque traemos jerseys de sobra. Una ronda más.
5: ¡Una ronda más!
1: ¡Bueno! Estamos en vivo, 9 de la mañana, con 9 minutos. ¿Quién habla?
0: Héctor.
1: ¿Qué pasó, mi Héctor? ¿De dónde marcas?
0: De Azcapotzalco.
1: Perfecto. ¿Boletos o jersey?
0: Boletos.
1: Perfecto, boletos.
2: ¿Para
1: no,
2: quién? ¿Para quién?
1: Juégate la jersey, güey.
3: Claro.
1: Estamos dando jerseys.
0: No, es que quiero invitar a mi mamá al concierto de Mijares.
2: Ah, bueno,
1: está bien, boletos para Mijares.
2: Boletos con causa.
1: Categoría, ahí te va tu categoría. Venga, venga. Pretextos para dormir 5 minutitos más. ¿Cómo te llamas? Se me fue el nombre. ¿Quién? ¿Cómo?
0: ¿Héctor?
1: Héctor.
0: Yo, Héctor.
1: ¡Ah, Héctor!
0: Amanecer tarde.
1: ¡Ve, Nashla!
2: Busco inspiración y por eso no duermo.
1: ¡C, Atomics!
3: 5 minutitos más porque es tarde.
1: ¡Ah! ¡D, Héctor!
0: Despertar más tarde.
1: Despertar más tarde, muy bien. ¡E, Nashla!
2: Estudio mejor cuando duermo 5 minutitos más.
1: ¡F, Atomics!
3: Falta un poco de sueño, no he dormido nada, mano.
1: Pretextos para dormir 5 minutos más con G, Héctor.
0: Gastarme más tiempo en el transporte.
1: H, Nashla. Sí.
2: Hoy de verdad no me puedo levantar.
1: Y Atomics.
3: Insisto, no he dormido bien, he andado bien guango.
1: Venga, pretextos para dormir 5 minutos más. J, Héctor.
0: Tarde mucho.
1: ¿Cómo?
0: Tiempo.
1: ¿Cómo? ¿Cómo?
3: Jamás.
0: No sé.
1: ¡Tache! Siguiente llamada, queremos dar la jersey. Queremos dar la jersey. Hay otra llamada en el Turbo Lengua.
3: Una llamada más.
1: Una llamada más. Una llamada más. Bueno.
5: Bueno.
1: ¿Qué tal? ¿Cómo te llamas?
5: Arlet.
1: Arlet, ¿jersey o jersey?
5: Jersey.
1: Perfecto, muy bien, Arlet.
2: O sea, ya no vamos a
3: jersey opciones. Short.
2: Queremos que las jerseys se vayan, ok, perfecto.
1: Arlet, Arlet, ahí te vamos, sé tu categoría para que te lleves la jersey.
3: Tenemos tangas de la selección también.
1: Frases para que te acepten una cita. Frases para que te acepten una cita. A, Nashla.
2: Vámonos de aquí al ángel o qué.
1: B, Atomics.
6: Bueno, pues esto va para largo, nena, me encanta.
1: C, Arlet, C.
5: Como yo no hay ninguna.
1: Ay, de Nashla.
2: Días buenos o malos te los haré maravillosos, mi amor.
1: Ay, Atomics.
6: Estoy bien cachondis, baby, ven acá, mi
1: frases cara. Para que te acepten una cita. F, Arlet.
5: Fabuloso, te lo vas a pasar.
1: Ay, G, Atomics, Nashla.
2: Guapísimo es poco. ¿Un heladito o qué?
1: Órale, ya invitándolo. H, Atomics.
6: Hola, bebé, ¿estás dispuesta a salir con un enorro como yo?
1: No, esa no, no hay otra cita. ¡Tache!
3: ¿Por qué?
1: Y Arlet.
5: Igual y perdemos el control.
1: Ay, perro.
3: Ay.
1: J, Nashla.
2: Juan no es mi ex. No, está pésimo.
1: ¡Tache! Arlet, para que te lleves tu jersey, con la letra K, frase para que te acepten una cita en 3, 2, 1, ya. Venga, Arlet.
5: Kiss me.
1: ¿Kiss me? ¿Pero dónde?
2: Ajá, ¿dónde?
5: Donde quieras.
3: ¿En mi entrepiernis?
1: Oye, oh, no. Esa. Kiss me, ¿kiss me donde quieras?
2: Más, desarrolla, desarrolla.
5: Kiss me donde quieras. Que
3: kiss me en mi soba, kiss me.
1: Bueno, porque fue una buena respuesta de inicio. ¿Sí? Esa es una respuesta
7: correcta.
2: Arlet, te llevas tu jersey.
1: Arlet, eres ganadora, tienes que venir hoy. Hoy,
6: okay, no mañana. Hoy.
2: Oye, sí, organízate para venir por tu jersey. No hay tanto tráfico, solamente que está lloviendo bastante, pero no importa.
1: Oigan,
2: no importa.
1: Y nos sobra okay. Una que vamos a dar en redes sociales. @ ya párate oficial.
3: Dale.
1: La única forma para que se lleven ahí la jersey. Vamos,
2: pero dilo bailando, dilo bailando, dilo bailando.
1: Eso. Claro. @ ya párate oficial. Danos follow y entérate de cómo llevarte tu jersey.
3: Claro.
1: Mándanos tu mejor foto de la selección, siendo aficionado.
2: Exacto.
1: En el ángel, con la familia,
2: vivido?
1: Volando.
2: ¿Cómo has vivido esta Copa Mundial?
1: Llena
2: 2026.
1: De mole de hoyo, de donde tú quieras, pero mándalo. @ ya para tu oficial.
3: Con los chinos de Paco Memo.
1: Vámonos con música, ya se la saben, aquí andamos regalando con todo.
2: Vámonos, esto es Inglés en Miami de Rawayana y Manuel Turizo en Ya para

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2: Las 9:17.
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1: Y nos conectamos hasta los 40 Monterrey. Arroba, sí soy Rudy, así lo es.
2: Sí lo soy.
1: Sí, sí lo soy. ¿Cómo está, Rudy?
3: El sombrerudo.
1: ¿Emocionado para la selección hoy?
2: Por supuesto,
1: Pronóstico.
2: No, yo no digo pronósticos.
1: Orillándolo siempre, ¿no?
3: No vas a decirlo porque sí te lo pedí. Que
1: siempre
3: por favor,
1: se lo orilla.
3: Hoy cerradito de tu algo. Boquita.
2: No, yo
3: porque
2: nunca.
3: Porque dices que
2: no,
3: sabe de no. mal agüero. Entonces.
2: No.
1: Comiéndose
2: no,
1: el moco.
2: No, yo no sé. Yo no vivo ahí.
1: Ay, ya le dio miedo.
3: Oye, pero estás nervioso, ansioso, sí.
2: Sí, claro. No, vamos por todo. Sí, Paraguay pudo.
3: Pues sí, si Brasil pudo, no te creas, no, no te
2: Brasil
3: creas.
2: Está cañón.
1: Si Brasil
2: Paraguay
1: y Paraguay pudieron, venga,
2: Paraguay
1: México.
2: Pudo con Alemania, claro.
1: Oye, ¿cuál es Marruecos el dilema también, de hoy?
2: ¿Eh? Hoy, en el dilema, dice arroba Mónica Visión. Dice.
1: ¿Qué dice así? ¿Qué dilema?
2: Hace unos días.
1: Sí.
2: Dice, trabajo en una empresa chiquilla. Y su puesto es muy importante. Dice, si yo falto, prácticamente todo se atrasa porque muchas cosas dependen de mí. Uh-huh. Lo estoy leyendo porque no quiero que se me vaya nada de la idea.
1: Ni una palabra.
2: Hace unos días, aunque no era mi trabajo, compadre, quise ayudar a mover unas cajas con papelería y me lastimé el hombro. Fui al médico y me dieron 20 días de incapacidad para recuperarme. Típico, güey. La verdad es que sí puedo trabajar. Mi chamba es de oficina. O sea, ella no requiere el movimiento del hombro, sino... Nada más está sentadilla y está en la compu. Y dice, solo me duele un poco el hombro. Pero varios amigos me dicen que aproveche la incapacidad y me tome esos 20 días.
1: Órale.
2: Pues como si fueran vacaciones pagadas, bebé. Viva México con tus camaradas. Y dice, el problema es que sé que si no voy, mis compañeros se van a meter en un buen apuro.
1: Sí.
2: Pero también, pues se me antoja descansar, güey. Mi dilema, Rudy, mi dilema es... ¿Me hago la víctima y aprovecho la incapacidad? ¿O me voy a trabajar porque realmente sí puedo hacerlo?
1: Ay, no.
2: Ese es el dilema.
3: Aprovechala. Ay, sí, yo ya te lo resuelvo. Hazte la víctima. Ay, sí.
2: Víctima.
1: Es que yo creo que, o sea, es como un combo, ¿no? O sea, debería aprovechar también, ¿no? O sea, si ya tiene la incapacidad.
2: Sí.
1: Ay, no.
2: No manches,
1: está.
2: En Estados Unidos se van 3 años de incapacidades.
1: Oye, pero ¿tú crees que la investiguen? O sea,
2: no, en México no te investigan.
1: ¿Investigación? Pues ya.
2: No, aparte, si el IMSS ya te otorgó tus incapacidades, ajá, pues ya, ahí están las incapacidades, compadre. Las van a pagar, la empresa ya no las paga. Que, pues,
1: ahora, también compañeros... hay que investigar si el médico es amigo de ella, primo, ¿no? Porque luego ahí se prestan algunas recetas. No,
2: tú le tienes que creer al empleado, Gabriel. Tú le tienes que creer.
3: Pues
2: el dilema ese es en ella, en su cabeza.
1: Claro.
2: Dice, a ver, la neta, sí me duele, pero no tanto así para quedarme en la casa. Ahora, me necesitan, pero también estoy cansada y quiero descansar.
3: Es que, ¿sabes algo, querido Rudy? A ver, ¿tú eres de los que se ponen la camiseta de la empresa?
2: Por supuesto, mija, no estás viendo. 10 pues no, años trabajando aquí.
3: Pero no te veo ahorita la de los 40, por eso te lo pregunté. O sea, en la imagen, pues.
2: O sea, que si me le pongo la imagen real, o es madreada.
3: No importa. No, a ver, ya, hablando en serio. El punto es que yo sí creo, en lo personal, que una lesión se tiene que recuperar y aunque no te duela, pues por algo el médico te mandó incapacidad, hermano.
2: Correcto.
1: Pero vamos a ver qué opinan los yaparatianos, ¿no? O sea, también.
2: ¿Qué dice el público?
1: Participen directamente también en arroba @yaparatooficial, en el WhatsApp. Y ahorita regresamos con las opiniones del dilema de Rudy. Vamos con una rolita y regresamos a Yapárate.

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1: Arroba sí, soy Rudy, está presente y trae un dilema que lo va a resumir en 6 palabras.
2: ¿Lo resumo? A ver. ¿Lo resumo? En 6 palabras.
1: A ver, 3, 2, 1, ya.
2: Ok. Mujer, lesionada, incapacidades, importante, trabajo,
1: ajá,
2: huevita.
1: No, a ver, es una, ya metió sus papeles, ¿no? De la incapacidad, no lo logramos.
2: Ella ya llevó, a ver, se lastimó el hombro.
1: Ajá.
2: Sí, se lastimó el hombro, le dieron 20 días de incapacidad. Ella sabe que es muy importante en su trabajo porque si no va a hacerle atora la carreta a sus compañeros. Y ella es una buena persona. Y dice, ¿sabes qué? Pues sí me duele, pero no como para quedarme en la casa 20 días, güey. Uh-huh. Pero pues también quiere descansar un ratillo. O sea, quiere tirar barra, también está cansada.
3: Pues por aquí aguanten. Ya Bella Space dice, ay, sin tanto rollo, quédate a descansar, ponte una serie. Hombre, son vacaciones pagadas.
1: Ah, de España, hombre, hombre, jolines, que son vacaciones pagadas. Aprovecha.
2: Saca las tapas.
1: Arroba soy César, dice, piensa, en un caso hipotético que te despidan, te aseguro que la empresa saldrá adelante, así que aprovecha. Órale.
2: Este vato trae viejos rencores.
3: Oye, ¿a quién le pone Isra JPG? Dice, oye, pues no te creas tan importante. No eres pues sí tan es. Elemental ay, para la empresa, pues con todo
2: te
3: respeto.
1: Arroba Emilia MX. Se, ni le van a pagar más, ni la empresa va a desaparecer sin ella. Oh.
2: Eso sí.
1: Por todo aquí, mundo le está peluciando.
3: Por aquí también pone Ana Gómez. Pues mira, la pasión por el trabajo da felicidad, pero nada como recuperarte bien.
1: Tómala.
3: Ay, buen consejo, fuente. Buen consejo.
2: Abuelita.
1: Sí.
2: ¿Quieres saber qué haría yo?
1: A ver, ¿qué harías tú, Rudy?
2: Me voy 20 días de vacaciones, güey.
3: Ajá.
2: 20 días. Sin una sola foto, sin un solo tweet, sin un solo posteo en Instagram.
1: Sí, solo, sí.
2: Ajá. Regreso. Limpio. La oficina está volteada patas para arriba. Y les digo, ah, me necesitan. Quiero un aumento, perros del mal. Y quiero ser director de este pedo. Y,
1: para arreglarle su pedo.
2: Ajá. Y voy a correr a toda la bola de inútiles que no pueden sin mí. ¡Wow!
1: ¡Órale!
3: ¡Oye, Rudy!
2: ¡Ariuken! ¡Ameja!
1: ¡Yo te elijo, Rudy!
2: Gracias.
3: ¿Te irías de vacaciones solo o en familia?
2: No, sí. No, pues me tengo que llevar a la familia.
1: Sí,
2: ¿no?
1: Está comprometido.
2: Sí, o sea, yo ya tengo.
1: Oye, bueno, participen con sus opiniones. Ahí estuvo el dilema de Rudy. Gracias, Rudy.
2: No, las que te donan,
1: oigan, recuerden todos que la delantera va hoy, de 4 a 6 de la tarde y a las 7 vamos a pasar el partido de México-Ecuador por los 40, donde México sale campeón.
3: México.
1: Vamos con México. Música. 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
6: Las 9 con 37 minutos.
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1: Avanzando en Ya Párate de los 40. Llega desde Guadalajara, 102.7 FM, Claudia Chávez.
2: Muy, pero muy. ¡Buenos días! ¡México! ¡México!
1: ¡Va a ganar!
2: ¡México!
1: ¡Ra, ra, ra!
2: No, qué emoción, qué energía en todo el país y todos los mexicanos que están fuera del país también, ¿no?
1: Sí, que nos están representando la pasión, la emoción, sí, claro, decir. México va adelante, va ganando, México campeón.
3: Estamos por todos favor. Lados. Es cierto, que estamos viviendo la Copa Mundial con
1: ¿y
3: todo.
1: Sí.
2: Me encanta la frase.
3: Estoy muy nerviosa. Muy nerviosa.
2: Yo no pude dormir, o sea, qué mensa.
3: Por dos.
2: Dormir.
1: Está cardíaco, ¿no? Porque cardíaco. Pues, si todo sale bien, sería pues un récord mundial. Nunca había sucedido.
3: Gabo, si todo sale mal, ya, chao, eliminados de la competencia.
2: O sea, pero no importa, seguiremos celebrando, ¿eh? O sea, ojalá que no pase, pero seguiremos con la fiesta, espero.
3: La fiesta va a seguir hasta el 19 de julio, de verdad.
2: Por favor,
3: yo sí quiero ver ahí al Tri.
1: ¿Dónde lo vas a ver, Clau?
2: En la FanFest, ¿sabes? Que me va a tocar cubrir FanFest.
1: Qué raro.
2: Ya me terminé todos los estadios, ahora venimos. Sí, no, buenísimo.
1: Ay, sí. Oye, ¿quién quiere cubrir? Y Clau levantando la mano así de, no, sin problema.
2: No, la verdad nunca la levanto.
1: Con su cámara y su micrófono y su luz, ella sabe.
3: Bueno, por lo menos esta temporada sí ha sido mi amiga la más FIFA, ¿eh?
2: No, claro, soy súper FIFA. O sea, solamente el de México-Croacia, que fue un partidazo. Ajá. Lo vi en un restaurante y ya me preguntaban a mito.
1: Claro, pues se ve que sabes.
2: Y bueno, la cosa es que aquí va adelantado y no. Ah. Oigan, vamos a la notita bonita que tiene que ver también con todas estas celebraciones de México, de los mexicanos. ¿Sabían ustedes, por ejemplo, que según la World Population Review, somos el país más amable del mundo?
1: ¡Vamos!
2: ¡Vamos, México!
1: Sí.
2: Y bueno, creo que han visto cantidad de historias en todos lados, como por ejemplo, yo vi unos youtubers ingleses en Monterrey, que ellos estaban buscando como su transporte de aplicación, ¿no? Entonces, sin querer, se subieron a un auto que no era de aplicación, era una persona normal, ¿no? Dijo, súbanse, ¿a dónde van? Los llevo. Oigan, pero no, yo, ¿a dónde quieren? Yo los llevo, ¿eh? Ajá. O sea, los llevó al lugar que tenían que ir.
1: Ah, de buena onda, sí, Ray.
2: De súper buena onda. Luego los llevó a su casa a comer, o sea.
1: Ay, fíjate, ¿cómo crees? ¿Todo completito, todo el combo?
2: Todo el combo completito. Entonces, bueno, creo que sí somos muy, muy amables, ¿no?
3: Sí.
2: Creo que también en redes se vio que, si no me equivoco, era un aficionado del Congo que estaba solo en las gradas, interpretando todo lo que da su himno nacional, pero él solito y rodeado de mexicanos. Terminó de cantar el himno y todo el mundo, ya sabes, porra, lo abrazaron, entonces lo hicieron sentir como, no sé.
3: Sí, todos los extranjeros,
2: ¿no?
3: Están felices.
2: Aman
3: México. Obviamente es una cultura que es muy acogedora, sí. Y probablemente donde viene son países luego como más fríos, ¿no? Me refiero,
2: sí, claro.
3: Quizás Alemania, Países Bajos, y que
2: no
3: han tenido esta oportunidad. Exacto, que tienen esta oportunidad de bueno, que los mexicanos, para eso nos pintamos solos, de ser súper fiesteros, súper amigueros, y les gusta.
1: De tu casa a mi casa, así que la aplicó,
2: claro,
1: ¿eh?
2: Claro,
3: exacto.
2: Claro. Oigan, y justo que están hablando de esto, imagínense un día de juego en la ciudad de Guadalajara, y un tráfico espantoso, ¿no?
1: Sí.
2: Un tráfico espantoso, entonces nadie puede avanzar. ¿Y cómo es que, y ahorita si nos ayudan con las imágenes?
1: Adelante con las imágenes, gracias.
2: Imagínense que estás en el alto y hay a quien se baja con un tequila y empieza a shotear a todos los autos que están esperando. Eso solo ocurre en México. Bueno, hasta alguien que iba, un repartidor de comida, le tocó shot. Amo los shots mundialistas, donde sea.
3: Clau, obviamente lo has presenciado.
2: Todo,
3: o sea, exacto, porque tú y yo sí hemos así sido las más pamboleras y nos vamos a las calles.
1: O sea, Nash se ha ido a Reforma directamente, ahí ha subido todas sus stories, se fue. Fue al estadio.
3: A todo.
1: A casas argentinas.
3: Exacto.
1: A todos ha ido.
3: Donde esté la fiesta estoy yo.
2: Por supuesto. Oye, pero esto me encanta. O sea, es que no paramos de fiesta. O sea, ¿qué tal con el tráfico? En vez de estarnos enojados, hartos, enfadados, deja y bajo mi botella y empiezo a shotear a los que están alrededor, ¿no? Para que se relajen. O sea, o se relajan o van a llegar más borrachos, o yo no sé. Pero tengo una pregunta, porque como que a Gabo dijo, no sé qué tanto.
1: ¿De qué?
2: como tú no aceptarías un shot de un desconocido, yo creo que yo tampoco.
1: Y es que...
3: ¡Ay, qué frisa!
1: Es que ando muy responsable, perdón. Tengo dos hijos, tengo una chamba en la mañana.
3: ¿Es neta? Bueno.
1: Vivo en la mera ciudad donde está pasando todo. Ah, o sea, si no tuviera hijos, si no tuviera un trabajo en la mañana y si no viviera en donde está pasando todo relajo y estuviera de viaje, de vacaciones, yo estaría dando los shots. O sea, claro, obviamente.
3: Claro. Ay, sí,
1: pero oye, todo el combo alrededor de mí no está pasando. Ahora, yo ya dije, siguiente partido, si es en viernes o sábado, encargo a mis hijos con mis papás.
3: Otra cosita.
1: Y te echo una fiestota. O sea, sí, sí.
2: Oye, bueno, o sea, por eso la bolsa, la ojera, todo. No, pero Nash y yo con todo. ¿Sabes qué? Dije que no lo aceptaba. Obvio que lo aceptaba, Nash.
3: Claro. Oye, ¿viste lo que le pasó a Juan Pasurita?
1: No, sí, no, que le aventó una espuma en la boca, pero hay otros que le han metido otras cosas en la boca.
3: La anécdota, la fiesta.
2: Está divino.
3: Nadie te lo quita.
2: Está divino. ¿Sabes? En alguna ocasión fui a un viaje con amigas, creo que a San Miguel de Allende, y estábamos en un antro, o sea, una de un lado, otra del otro, entonces nos perdimos, terminamos en mesas que no eran las de nosotros, y terminé shoteando con gente que no era muy mal.
1: ¿Y no les da miedito que adelante estuviera el alcoholímetro? ¿No les da miedito? ¿No les da miedito?
2: ¿Dónde?
1: No sé, donde está esa avenida que daba yo y que más adelante esté una poli. ¿No les da miedo?
2: Seguramente, pero le dábamos al poli. No, no hay que ser responsables. Obvio, cuando lo hice en San Miguel de Allende, pues yo no manejé, porque era turista, ¿no? Pero
1: ¿ves?
2: Ay, nos está regañando Gabo. No,
1: está bien, hay que ser turistas en tu propio país. Va.
2: Por favor,
1: sí,
2: México.
1: Hoy se vale, hoy se puede. ¡Vamos, por México! Favor.
2: Pero tú muy bien, Gabo, que seas responsable. O sea, me gusta que seas responsable.
3: Exacto, tenemos que ser, o sea, tiene que existir en esta mesa el policía bueno y el policía estoy malo. Nosotros,
1: pues, y es que esta plática la tuve anoche con mi esposa, o sea, la tengo lo tengo muy claro. O sea, mi ser no me presta todavía esa responsabilidad. Después una irresponsabilidad de un fin de semana con todo gusto. Okay. Invítenme. Mira,
2: pero Nash y yo no tenemos hijos, pues lo siento.
3: Exacto. Vámonos al ángel.
2: No, ya sé que maneje Gabo.
1: Ándale, o sea, no creo.
2: Mira,
1: que les guste echar fiesta conmigo.
2: ¿No?
1: Soy súper aguafiestas. Soy el peor. ¿Neta? Soy el peor, sí.
3: Ay, no, Gabo.
2: No lo creo.
3: Sí. Anímate.
1: Ya me cansé, voy con Rola. Muchas gracias, Claudia. Gracias. Seguimos.
2: Los quiero. México.
1: Shot. Vamos con Rolita. 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

0: México,
1: ¡vámonos!
0: México, México, México.
1: Vámonos al ángel.
0: Vámonos al ángel. Ya se armó, estamos armadísimos. Nash, pues con impermeable, con botas, con actitud para que esta nochecita sea una celebración.
1: Muy nerviosa, no les voy a mentir. O sea, sí me levanté hoy. Es más, ni siquiera pude dormir tranquila. México, tú puedes, les mandamos toda la buena vibra a esta gran selección mexicana que se le está rifando y triunfen, brillen en el campo, muchachos.
0: Así lo es, y fíjense que mañanita tendremos boletos, pase doble para el Tri, pero no la selección, sino la banda, el Tri, que es el 25 de julio, y también boletos para La Josa, no se lo pierdan, por favor, mañanita en el Turbo Lengua, y además el veterinario, el Veterisexy.
1: Veterisexy, oye, sí, ¿cómo que ya es miércoles mañana?
0: Ya,
1: he perdido la noción del tiempo con esta copa, pero bueno, a pasarla chido, nos vemos mañana, recuerden buscarnos en todas nuestras redes sociales, y gracias por acompañarnos un día más, a pesar de su forma de ser, los amo ya para ti, Aneus.
0: Arroba Nashy Roll aquí, arroba Gabo Ramos Oficial, Leoncio Cósmico en los controles, Rulo Berea en la producción de este programa, el John Zacarías dirigiendo el streaming. Nos vamos, nos fuimos. Chau, chau, chau, chau.
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4: Las 9:56.
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2: Las 10 con 2 minutos.
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Everybody.

0: Qué gusto saludarlos. Gracias por estar con nosotros en el programa. Gracias por ser parte de este espacio. Gracias. Good morning. ¿Cómo les agarró la mañana, señoras y señores? Señoritas, damas, bellas mujeres que nos escuchan el día de hoy. Espero que su oxitocina, compañero, esté correctamente bien, ¿eh? ¿Para qué? Para que hoy la pasemos súper bien. Y si no, aquí te levantamos la oxitocina a todo lo que da. Pero bueno, no estoy solo, estoy bien acompañado. Mi estimada Pau Pau, en los controles técnicos, dirección artística. ¿Cómo estamos? Good morning.
1: Good morning, everybody. Buenos días, ¿cómo están? Ya aquí un martesito con ustedes, ya cierre de mes. Y pues, vamos a empezar a lo que nos truje Chencha el día de hoy, porque hoy está el día.
0: ¡Ay! De infarto, y aparte, Dios, hay muy buenas cosas que compartir con ustedes, que eso es lo
1: así
0: más importante.
1: Es. Vamos hoy a darle la bienvenida a los patrocinadores, Rafita.
0: 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Gracias por estar con nosotros, Chula Tabasco. Gracias por estar con nosotros en el programa. Bienvenidos todos, encantados, feliz fin de mes. Julio, sorpréndeme.
1: ¡Ah, no! Que no sea con temblor, todo está bien.
0: Oye, sí, oye, caramba, seguimos lamentándonos mucho de lo sucedido con Venezuela.
1: Así es.
0: Siguen aumentando el conteo de fallecidos, es impresionante.
1: Exactamente.
0: Los daños que se están dando, y sobre todo, ¿saben qué? Que están saliendo a la luz muchísimas cosas. Que
1: las casas
0: mal hechas, casas que entre paredes tenían simplemente unicel.
1: Así es.
0: O sea, ya ni de cartón, unicel. O sea, wow.
1: O sea, los edificios hechos de unicel.
0: Imagínate eso. No.
1: Imagínate cuánto le cobraron por cada departamento a toda esa familia.
0: Claro,
1: y para que a la mera hora resulte que está hecha de unicel, no se le va a acabar la constructora cuando esto suceda, cuando todo esto termine. Rafa, es que no creo que la gente se quede así con las manos cruzadas, y más sabiendo si ahí en ese edificio había un familiar.
0: Híjole, mira, no sé.
1: No, es que la verdad que es algo impresionante ver las imágenes, las casas, ¿no? Bueno,
0: es que
1: todos.
0: El problema, Pau, será la recuperación de Venezuela. O sea, si México, cuando ha tenido grandes temblores con estas grandes tragedias, se ha logrado recuperar difícilmente, y que México no se compara en los problemas económicos que tiene un Venezuela hoy en día.
1: Sí.
0: ¡Puf! Viene una situación bastante, bastante grave. Vamos a ver, por lo tanto, mientras nosotros podemos seguir llevando víveres a la iglesia de San Miguel, aquí en Multiochentas.
1: Ok.
0: Ahí están haciendo recolección de víveres, es la que yo tengo identificada. Entonces, pues, apoyemos con víveres.
1: Creo que también ahí en la venta vi por redes sociales que también ahí estaban recogiendo
0: y
1: también
0: si
1: víveres.
0: Sabe, claro, y si alguien sabe dónde más están recogiendo víveres, con todo gusto lo vamos a estar anunciando aquí, ¿eh?
1: Así es.
0: Con todo gusto vamos a estar anunciando aquí para que, pues, donde le quede más cerca, usted puede llevar víveres no perecederos. Ya hay una crítica muy grande porque empezaron ciertos venezolanos en otras áreas en donde están recolectando, hacer crítica de que no nos traigan tortillas, que porque esto no llega, y que no nos traigan este tipo de leche porque no llega. Y entonces también la gente mexicana, el mexicano reacciona a decir, bueno, te estamos ayudando, y después te quejas.
1: Te pones checho.
0: Miren, olvídense de lo que diga una persona y se vuelva viral en redes sociales, una venezolana que ande criticando lo que llevamos. Usted lleve cosas no perecederas, cosas que sabemos puedan llegar en buen estado hasta Venezuela, llévelo, no dejemos de apoyar, somos humanos, ellos también, todos tenemos que unirnos, así es que ayudemos. Ayudemos. Pero bueno, bienvenidos todos, señoras y señores. Dice.
1: Okay. ¿Qué pasó?
0: Ahorita aquí les tengo otra nota. Gracias, ojos. Les tengo otra nota con respecto al juego de hoy. Mándenos por WhatsApp sus pronósticos del juego de hoy contra Ecuador. 99-32-59-51-19. 99-32-59-51-19. 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De hecho, la dinámica de hoy para llevarte esta super promoción de alitas más papas a la francesa o boneless más papas a la francesa, ¿qué tienes que hacer? Vamos a hacer el ejercicio todos juntos y las primeras cuatro personas que lo hagan correctamente son ganadoras. ¿Qué tienes que hacer? 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Vámonos a un corte directo, regreso con ustedes. No le cambies, estás en los 40.
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5: Las 10 con 18 minutos.
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0: A ver, ñangas y mangas, mangas y ñangas, señoras, señores, de regreso, nos agarró la mañana. Hay mucho que decir. Obviamente hoy México contra Ecuador es uno de los partidos más esperados. Todos tenemos muchísima fe de que México va a ganar. Pero...
1: ¿qué pasó?
0: Moni Vidente ya hizo de las suyas.
1: No digas.
0: Sí, caray. La verdad es que yo no le creo nada a Moni Vidente, honestamente. Pero pues les tengo que pasar el chisme a usted a ver qué, crear polémica. Volvió a llamar la atención con una polémica predicción sobre el futuro de la selección mexicana. La astróloga aseguró que, de acuerdo con la lectura de sus cartas, el equipo tricolor no tendrá un resultado favorable y sería derrotado por el conjunto sudamericano, un pronóstico que rápidamente se hizo viral entre los aficionados. Pero obviamente esa no fue la advertencia de la famosa tarotista. Durante su participación en un programa también afirmó que el mismo día del encuentro podría registrarse un sismo en México debido a un supuesto cambio de energía colectiva. Sus declaraciones, ay sí, somos muchos en México. ¡Ala! Es que somos muchos, estamos moviendo la tierra, ¿no? Sus declaraciones generaron todo tipo de reacciones en las redes sociales, donde algunos seguidores respaldaron sus palabras y otros recordaron que este tipo de predicciones no cuentan con un sustento científico. Ninguna persona puede predecir un sismo. Eso también se ha dicho. Uh-huh. Eso también se ha dicho. Así es que... Y dice que va a perder 2-0 México, pero que lo preocupante es el sismo. No creo que pierda México y tampoco creo en el sismo. ¿Usted qué opina? Mándenos su mensaje, 99-32-59-51-19. Híjole, yo no le creo a Moni. Yo no le creo a Moni Vidente, perdón.
1: Fíjate que, de hecho, eso algo platicaba ayer Gaby, fuera del aire, que decía que un niñito de allá de donde fue el temblor de Venezuela, él dijo y predijo de que iba a temblar durante la temporada del Mundial. Y que ahorita, en la última temporada de que ahorita que va a jugar México, también iba a temblar aquí en la Ciudad de México. Bueno, allá en la Ciudad de México. Pero pues ya me pones a pensar con lo que dice Moni Vidente. Dirían hoy como los de Ya Parete. ¿Y si sí? ¿Y si no?
0: No. ¿Y si sí ganamos? Yo estoy con el...
1: Claro, yo también tengo la fe de que sí vamos a ganar, seamos positivos, no negativos, rechacemos todo lo negativo y seamos positivos. Ya pasamos lo peor y ahorita viene lo más fuerte y yo sé que sí van a ganar. Yo sé que sí tengo la fe, que sí.
0: Yo también tengo la fe. Vamos a ver, pero...
1: ¿Sabes qué, Rafa? Siento que este primer tiempo, y si yo no me equivoco, el primer tiempo se la van a pasar así de pimponeando, a ver cómo se mueve la selección de Ecuador, y ya en el segundo tiempo van a hacer lo mismo de la vez pasada, a meterle y presionar al otro partido.
0: Sí, claro.
1: Bueno, yo siento que eso es lo que van a hacer. No sé, pero lo presiento. ¿Tú qué crees?
0: No sé, no, mira, yo tengo mucha fe de que México va a jugar con todo.
1: Claro, de que va a dejar todo el sudor y lágrimas y todos sus esfuerzos ahí en la cancha.
0: Que sí nos va a ir bien, que sí nos va a ir bien.
1: Es más, te voy a decir una cosa, ahí te lo mandé ahorita por tu WhatsApp, lo que hicieron estos bandidos que llegaron los del otro partido contrario, allá le fueron a cantar serenata, a hacer bulla, y no los dejaron dormir, Rafa.
0: Sí, mira, exacto, hicieron esa gandallez. Se ha dicho que Ecuador viene con todo y están diciendo que le van a ganar a México en su propio estadio, con su propio balón, uh-huh. O sea, en su mundial, ¿no? Vienen con todo, vienen con la espada desenvainada. Ahora, muchos especialistas dicen que va a ser un partido difícil para México porque los partidos anteriores en donde ha liderado México ha sido que en el segundo tiempo ya están muy cansados los contrincantes, que no están acostumbrados a la altura y al calor que se pudiera vivir finalmente, más que nada a la altura, no el calor, a la altura que se pudiera vivir en la Ciudad de México.
1: Claro.
0: Pero Ecuador sí está acostumbrado. Entonces Ecuador no se va a cansar en el segundo tiempo, va a seguir dando muchísimo. O sea que es un encuentro muy esperado por lo mismo. Ya veremos qué pasa, pero creo que México sí va a ganar. Veamos, ahí se lo dejamos. Usted disfrútelo de la mejor manera posible.
1: Y pues empezamos a ver cómo le va también el tiempo por allá, porque por lo que yo estaba escuchando por el Nacional, les está lloviendo, pero a cántaro ahí en la Ciudad de México, ahorita.
0: Así.
1: Les está lloviendo.
0: Sí. Y eso ayuda a México. Eso ayuda a México. Vamos a ver qué sucede, pero ustedes no se pierdan el partido de México contra Ecuador a través de Radio Núcleo. Ya saben que así tenemos la exclusiva es de los partidos, la transmisión vía radiofónica, excelentes narradores. La verdad es que si no tienes tiempo, estás rolando por la ciudad y no tienes tiempo de llegar a verlo en una televisión, puedes ir escuchando 89.3 FM, así que es la que buena nuestra estación hermana. Ahí lo podrás estar escuchando Mientras a lo mejor llegas a un sitio a verlo en pantalla, ¿no? Pero te podemos
1: acompañar en tu radio. O en lo que llegas a tu casa, encender tu televisión.
0: Exacto. Pero va a estar buenísimo. Vale la pena. 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
0: 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Vámonos con música. No, vámonos un corte comercial directo. Perdón, directo el corte y regresamos. No le cambie.
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5: Las 10 con 31 minutos.
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0: Ok, estamos de regreso en Nos Agarró la Mañana. Muchísimas gracias. Voy con mensajes. 99-32-59-51-19. Bendiciones, buenos días, Rafa, Chema. Ah, ya puedo pasar por mi pastel. Te voy a mandar tu cortesía de fresa y chocolate con todo gusto. Permíteme tantito.
1: Momentito más.
0: Te mando tu vale en un momento más, que fuiste ganador el día de ayer de la cortesía de fresa y chocolate, Julio. Muchísimas gracias y con todo gusto te lo mando en un momento más. Por acá, muy bien, hizo muy bien su dinámica, qué bien. Obviamente, Nereida, ¿qué quieres? ¿Boneless o alitas? Se va la primer cortesía de buenas alitas. Así es que, Nereida, por favor, ponme qué es lo que gustas. ¿Boneless o alitas? Para hacerte tu vale digital con todo gusto. Se va la primera cortesía, ¿eh? Por acá, la segunda cortesía es para... Hola, buen día, Rafa. Aquí escuchándolo, son lo máximo. Quisiera los boneless. Alejandro Daniel Morteo Rojas. Claro que sí. Saludos a todos. México va a ganar 2-1.
1: Gracias.
0: Marcador cerrado, pero sí ganamos. Y si sí... ¿No? Y el temblor será por la celebración en el Azteca, porque vamos a ganar, Alejandro Daniel Morteo. Ok, tienes tus boneless, Alejandro, te mando tu vale digital en un momento más. Muchísimas felicidades. Hola, muy buenos días, pero muy buenos días. Saludos cordiales al buen Rafa Ricardes, a la chica Bombón de Pau. Saludos a la niña Refifi Gabriela Verástegui, que ni siquiera ha comenzado el partido de fútbol y no vino a trabajar. Ya comenzó temprano la jarra. Soy Martín Antonio. Hoy vamos a tiempos extras. México 2, Ecuador 1. Ok.
1: Órale.
0: Bien, bien, sus wow. Pronósticos, vientos. Dice, esas son las buenas, me ponen por acá. Nada más que necesito que me mandes tu nombre completo, por favor. Se me va otra cortesía de buenas alitas, muchísimas gracias. Es importante que me vayan mandando su nombre completo. Oye, por acá nos dicen, Rafa, mi sueño México empata 1-1 y pierde en penales.
1: No, digas.
0: Nos vamos. Tragedia. Es el que sueña. La vez pasada ni le atinaste, güey, en tu sueño. Pero bueno, y bueno, Rafa, es eso sueño. Que me molesta a los venezolanos, colombianos y argentinos, siempre se creen más que los mexicanos, cuando realmente donde ellos han crecido es en México y han saltado hacia arriba por México. Pero bueno, México es tan bueno que da para eso y mucho más. Vamos a dar así todo lo es. Que podamos dar y apoyar a los venezolanos, amigo. Oye, ¿y por qué los videntes siempre predicen cosas malas? ¿Por qué no predicen cosas como la cura de muchas enfermedades? Claro. Oye. Porque es lo que vende, viejo. Vende la catástrofe, vende la catástrofe. Eso. Yo pronostico que para mañana voy a estar crudísimo.
1: Sí. Sí, lo más seguro.
0: Sabía, yo está loca, dice la Moni Vidente. Pero él ya predijo que sí vas a estar crudísimo. Ok, viejo, muy bien. A mí me gustaría, pero no, no puedo.
1: Hay que venir
0: otra. Por acá se va otra cortesía. Ah, se te antojaron las papas gajo. Otoniel, dame chance que alguien más gane, por favor, que recientemente tuviste una cortesía de buenas alitas. Dame chance, Otoniel, por favor, que alguien más gane. Y más adelantito, con todo gusto, podrás seguir participando, ¿va? Por favor, por favor. Por acá, muy buenos días por la mañana. Un beso para Pau, para la niña Fifi, Gabriela, y saludos para ti, Rafa. Saludos, Carlitos. ¿Qué cosa fuma Moni Vidente? Pues de aquella, yo creo. Por acá,
1: de la más barata.
0: También. Agenor, Daniel, dame chance que alguien más gane. Porfi. Es que gracias por participar con la dinámica, pero recientemente ya tienen una cortesía de buenas salitas. Y pues no sé si ya le hiciste efectiva, mi estimado Agenor, ¿cómo te fue? ¿Te gustó o no te gustó? Yo creo que sí, porque ya estás pidiendo
1: sí,
0: más.
1: Sí, porque si no, no
0: pero,
1: hubiera pedido.
0: Pero Agenor, ya dame chance que alguien más tenga la oportunidad, ¿no? Por favor, por favor, por favor. Pero bueno, 99-32-59-51-19. 99-32-59-51-19. Denme chance, por favor, ¿no? Elder, ya tienes entonces tus alitas. No, ¿qué me pediste? Tus alitas, ¿no? Lo que tú quieres, Elder, son alitas. Nereida, perfecto, súper bien. Y tú quieres boneless de Nereida, muy bien. Por acá, Daniel, dame chance, por favor, porque recientemente ganaste, viejo. Rafa, México gana 2-1. Saludos para ti y a la chica bombón. Ok.
1: Saludos.
0: ¿No? Dice, echaron a Holanda a los alemanes. Holanda echó a los alemanes. La final queda en Estados Unidos y por lo como se ve, no será en México. No es en México. La final es en Estados Unidos a fuerza. O sea, eso es a fuerza. Y eso ya está pactado, ¿no? Gracias por todos sus mensajes. Pero bueno, también la súper recomendación para que vayan a dar el grito de gol o metan gol. O les metan gol. 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Vámonos con Olivia Rodrigo, The Cure. Lo escuchas en los 40 a través de Nos Agarró la Mañana.

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3: Las 10 con 46 minutos.
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14: Tu cansancio no siempre viene del trabajo, sino de la energía que regalas. Así es. Hay personas, situaciones y preocupaciones que consumen más de nosotros que cualquier jornada laboral. Nos agotamos tratando de complacer a todos, resolviendo problemas que no nos corresponden, cargando culpas ajenas o sosteniendo relaciones que ya no nos dan paz. Trabajar cansa, sí. Pero lo que realmente desgasta es vivir desconectados de nosotros mismos, decir sí cuando queremos decir no y entregar tiempo, atención y emociones sin poner límites. Cuidar tu energía no es egoísmo, es una forma de amor propio. No estás obligado a estar disponible para todos todo el tiempo. Aprender a elegir en qué inviertes tu tiempo, tus emociones y tu paz también es una manera de cuidar tu salud. Recuerda, tu energía es un recurso valioso. Rodéate de personas que la multipliquen, no que la consuman. Porque cuando proteges tu paz, recuperas tu fuerza. Y cuando recuperas tu fuerza, eres capaz de construir una vida más plena, consciente y feliz. Síganos en La Mañana Nos Agarró para más contenido y sobre todo para seguir compartiendo estas frases para ustedes. Y recuerden ustedes, la mañana nos agarró, los espera. De veras que qué interesante es esto. ¿Te has puesto a pensar que no es lo que te agota el trabajo como tal, sino todo lo demás que te rodea? Darle tanta energía a gente que muchas veces ni la merece. De veras. Y como todas las frases motivacionales que compartimos con ustedes, tienen un fondo, ¿eh? Números, estadística. Así es que ahí les van las estadísticas. Las estadísticas para ustedes. De que veamos, no es nada más decir por decir, no es nada más hablar por hablar, de ninguna manera. Ya lo saben, igual pueden compartir conmigo, 99 32 59 51 19. Por acá, ahí les va. El 15% de los adultos en edad de trabajar vive con algún trastorno de salud mental. Y esto lo dice la Organización Mundial de la Salud. El 15% de los adultos, todavía con una vida activa en el trabajo. Ahora, cada año se pierde alrededor de 12 mil millones de días laborales en el mundo debido a la depresión y a la ansiedad, con un costo estimado de $1 billón en productividad. Imagínate qué dato tan interesante. Esto habla de la depresión y de la ansiedad. ¿Y por qué? Porque le dedicas demasiado tiempo a descargar tu energía en donde no deberías. El 40% de los trabajadores en el mundo afirma haber sentido mucho estrés al día anterior, de acuerdo con el informe de State of the Global Workplace del 2026 de Gallup. Imagínate esto, el 40% de los trabajadores. Ahora, la OMS señala que las cargas excesivas de trabajo, la falta de control sobre las tareas, el acoso, la discriminación y el poco apoyo son algunos de los principales factores que deterioraron la salud mental en el trabajo. No el trabajo en sí. Imagínate eso. 3 de cada 4 empleados, hablando del 76%, experimentan agotamiento laboral al menos algunas veces. Esto según Gallup. Y la OMS recomienda establecer límites saludables, promover el equilibrio entre la vida personal y laboral y fortalecer las habilidades para manejar el estrés como medidas clave para proteger tu salud mental. El agotamiento no siempre proviene de trabajar mucho, sino también de vivir bajo un estrés constante, sin límites claros y entregando más energía de la que logramos recuperar. ¿Cuánta energía andas regalando por el mundo? Compañero, ¿cuánta energía anda usted regalando por el mundo? Solo le pregunto.
13: Con trabajo tengo para
14: pero
13: mí.
14: Pero te voy a decir, mucho de la energía,
13: ajá,
14: que descargamos es en el chisme.
13: ¿Será?
14: Sí. ¿Cuánta energía descargamos en el chisme?
13: Uy. Uy. Demasiado.
14: Es que ahí te va. Nos encanta ser chismosos. O sea, yo sí me considero chismoso.
13: Yo siento que es parte ya de la naturaleza de nosotros como seres humanos.
14: Pero ahí te va. ¿Por qué llegamos a ser chismosos, ejemplo, en el trabajo?
13: Ajá.
14: ¿Por qué llega uno a... ¿Qué pasó aquí? Oye, ¿qué dijeron? Oye, ¿qué? ¿Qué conoce? ¿Qué? ¿Por qué? Porque la tediosidad de tu mismo trabajo,
13: ajá,
14: provoca que busques alternativas para el entretenimiento.
13: Oh.
14: Y mientras en tu trabajo no te permiten estar utilizando el celular, uh-huh, no te permiten estar metiéndote en la computadora a jugar o a ver redes sociales o lo,
13: ajá,
14: que fuera.
13: Así es.
14: Pues tienes que empezar a echar la chorcha, ¿no?
13: Andar de, con los de ociosos lado, con los demás, ¿no?
14: Con los de al lado.
13: No, pues sí.
14: ¿No? Entonces, un estudio de la Universidad de California, Riverside, encontró que las personas dedican en promedio alrededor de 52 minutos al día hablando sobre otras personas, o sea, al chisme. 52 minutos al día. El estudio también observó que la mayor parte de este tiempo corresponde a conversaciones neutrales, o sea, no, uh-huh, necesariamente malintencionadas, pero andas de chismoso.
13: Claro.
14: Diversas investigaciones en psicología han mostrado que participar constantemente en conversaciones negativas, conflictos o rumores puede aumentar el estrés, favorecer la rumiación mental y disminuir el bienestar emocional.
13: Uh-huh.
14: Ahora, el cerebro interpreta los conflictos sociales como una fuente de estrés. Cuando permanecemos enganchados en críticas, rumores o discusiones, se activan respuestas fisiológicas relacionadas con el estrés, lo que puede contribuir a una sensación de agotamiento mental. ¿No les ha pasado que cuando llegan y te platican un chisme, te enganchas en el chisme, de repente tú ya te empiezas a sentir enojado de algo que ni te corresponde?
13: Ajá.
14: O molesto, o preocupado, pero ni te corresponde. Analícenlo. Cuando de repente llegan a contarte algo que a ti ni te va ni te viene, te enganchas, ya empiezas a estresarte. Pero nosotros queremos el chisme. Pero nosotros queremos el chisme.
13: Dicen, ¿no?, que es un chismoso.
14: Entonces, ahí se los dejamos a la orden del día. Mándenos su mensaje 9932-595119. Síganos en Facebook como La Mañana Nos Agarró. En un ratito más está también esta reflexión arriba en video y en texto. Con todo gusto, si quieres compartirla, con gusto lo vamos a platicar con ustedes. Bueno, y ahí podemos seguir escribiéndonos y mandando mensajitos y todo el rollo. Así es que ya lo saben. Mensajes 9932-595119. 9932-595119. Dice por acá: ¿y ese anuncio que hiciste de Dolce Motel te salió como película no por española de los 80s? Jolines, piripollas. Joder, coño. 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Vámonos con, obviamente, señoras y señores, para ir.

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3: Las 11 con 4 minutos.
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2: Datos del INEGI revelan que de 2020 al tercer trimestre de 2025, el estado de Tabasco registra un aumento en el número de muertes a causa de diabetes mellitus. Las estadísticas indican que durante este periodo fallecieron 18.056 personas a causa de la enfermedad. Este padecimiento que aqueja al país se consolida como una de las principales causas de muerte en Tabasco, con un promedio de 8 defunciones por día. De acuerdo con los especialistas, la obesidad, el sedentarismo, la herencia y la falta de atención oportuna se encuentran entre las principales causas de la enfermedad, que solo en 2024 se registraron 10.217 casos nuevos de obesidad. En este contexto, la diabetes es la tercera causa de muerte en México y una de las principales en Tabasco, donde los malos hábitos alimenticios son las causas principales que aumentan el riesgo de desarrollar este mal entre la población tabasqueña, principalmente por el consumo excesivo de azúcares. Y es que la diabetes mellitus, enfermedad crónica degenerativa, ocasiona serios daños en órganos vitales como ojos, riñones, corazón y el sistema nervioso. Hasta el siguiente comentario.
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1: Oye, rebonita te lo hicieron, bueno, sí, por andar, claro, de pedilón.
0: No, yo anunciando el partido ahí con el perico, no, hombre, ya no lo puedo hacer. 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Oigan, más adelante quiero compartir con ustedes algo que quizás en su momento los va a sacar de onda, pero en un ratito más.
1: Una pista.
0: Sí, les voy a dar la pista. Arthur Brooks es un catedrático de Harvard. Hemos hablado ya mucho de él. Y él menciona que para ser felices hay que tener amigos inútiles.
1: ¡Chanclas!
0: Decirle eso a un amigo es lo más bonito que se le puede decir. Eso es lo que él habla. Ahorita les vamos a describir a qué se refiere. Yo espero ser el amigo inútil de muchos para ser felices a muchos amigos.
1: ¡Mujer!
0: Tú eres mi amiga.
1: Gracias, amigo.
0: Más adelante lo vamos a compartir con ustedes con mucho gusto. En un momento más, ya sabes. 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
2: En todos lados. Diría el abuelito Meño de la familia de 10, está genial.
0: Así es. Inglés en Miami y nosotros vamos a regresar con ustedes en Los 40. No le cambie.

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2: Las 11 con 20 minutos.
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0: Oigan, estamos de regreso. Muchísimas gracias, obviamente, por ser parte del programa, por estar con nosotros. Gracias por ser de este espacio. Ya lo sabe usted, ya lo sabe. Gracias. Mándenos su mensaje 9932-59-5119. Así puede compartir con nosotros. Muchísimas, muchísimas gracias. De veras, de todo corazón, gracias. Y mensajes por acá. Por acá la gente bonito.
1: A ver, ¿qué dicen?
0: La gente bonita mandando su mensaje. Hoy se gana Rafa 2-1 con su playera. Qué buena onda.
1: Claro, Eller, que sí.
0: Muy bien. Acá tengo una, Rafa. Es que pido, no entendí eso último que me pusiste. Gracias, ya me están albureando. Pero bueno.
1: De a pechito te pones.
0: De a pechito me pongo solito. Esa es la verdad. 9932-59-5119. A ver, voy a dar esta nota nada más del Tepezcohuite, que recientemente acaban de confiscar.
1: Ajá.
0: Toneladas y toneladas de tepezcohuite. Sabemos que el tepezcohuite es un remedio natural muy famoso, muy querido, muy usado por mexicanos.
1: Ajá.
0: Para el cuidado de la piel, para regenerarla, bueno, para quemaduras así de primer grado. Unos dicen que te quita arruguitas, ¿no?
1: ¿A poco?
0: Pues la verdad es que hoy en día está en medio de una polémica. En menos de una semana, la Marina decomisó más de 2 toneladas de tepezcohuite en el aeropuerto de la Ciudad de México. Y es que ya también se iba a mandar a los Países Bajos y a Gran Bretaña. Y no exactamente para regenerar la piel. No.
1: Entonces,
0: esa es la verdad. Lo que parecía todo un cargamento masivo de estos recursos naturales hacia el otro viejo continente, terminó desatando una alerta en el aeropuerto internacional de la Ciudad de México. ¿Esto por qué? Porque en menos de 5 días la Secretaría de Marina y las autoridades aduaneras frenaron 2 megacargamentos sospechosos. El primero, el pasado 19 de junio, con 1.5 toneladas de corteza en trozo que iba a Países Bajos, ¿sí? Del tepezcohuite. Sí, ok. Y el segundo, apenas este martes, con 0.5 tonelada de raíz empaquetada con rumbo a Gran Bretaña. Ok. El producto en cuestión, pues, es el tradicional tepezcohuite, obviamente mexicano, y que nuestro país, pues, es muy famoso. La verdad, es una joya en la medicina tradicional. Un árbol espinoso que obviamente se da normalmente en Oaxaca, en Chiapas, desde muchas generaciones. Es famosísima en todo el territorio por ser ese árbol para la piel. Es rico en taninos y flavonoides, le llaman, ¿no? Entonces, lo que le da un poder cicatrizante y casi milagroso para aliviar quemaduras, leves heridas superficiales, el acné y mucho más para el cuidado de la piel. Entonces, la industria cosmética global lo transformó en el ingrediente estrella de cremas, jabones y tratamientos antienvejecimiento. Pero entonces, ¿por qué las autoridades han decomisado en las aduanas cantidades industriales de esto? Pues la respuesta se esconde en su raíz.
1: ¿Cómo?
0: Sí, los laboratorios científicos y los grupos delictivos transnacionales descubrieron que la corteza seca de la raíz del tepezcohuite, bueno, pues contiene de forma natural entre el 1 y el 1.7% de DMT, ¿sí? Que es dimetilpratamina. El DMT es uno de los compuestos alucinógenos más potentes del mundo. Una sustancia psicotrópica, sí, altamente controlada y clasificada en la lista 1 de la Organización Mundial de la Salud. Las dimensiones y el destino, obviamente, de estos cargamentos encendieron el foco rojo de seguridad y las autoridades confirmaron que estas toneladas de raíz están siendo desviadas al mercado negro europeo para ser sometidas a procesos clandestinos de transformación química con el objetivo de las mafias para extraer el DMT y, pues, por supuesto, poder fabricar drogas sintéticas alucinógenas altamente peligrosas.
1: Wow. Lo que te puede llevar una cosa a otra cosa.
0: La naturaleza, bueno, de la naturaleza viene la marihuana.
1: Ah, claro.
0: ¿No? Y obviamente también es ilegal. Pero del tepezcohuite En lo personal, yo no sabía.
1: Ni yo tampoco, hasta
0: que
1: ahorita.
0: La raíz traía este producto de 1.7.
1: Que es lo que te digo, que una cosa te lleva a otra cosa. Si no sabíamos que para nosotros era curativo, que era para lo que se dice ahí, pero realmente tiene uno. Oye.
0: Está bueno, ¿no? Está bueno. Ahí se los
1: al fin y al cabo, no lo iban a agarrar para lo que era, sino su función era otra.
0: Ey. Sí.
1: Guau. Wow.
0: Qué cosas, ¿no? Las cosas de la vida.
1: Qué cosas tan más locas.
0: Ahí se los dejo. Vámonos con Swim de BTS y nosotros regresamos. Sí. No le cambies, estás en los 40.

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5: Las 11 con 34 minutos.
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0: 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Pero bueno, oigan, a ver. Arthur Brooks, catedrático de Harvard, ha dicho: para ser felices hay que tener amigos inútiles. Y es que el experto de la Universidad de Harvard revela cuál es el tipo de amigo que más feliz puede hacernos. Aquel que no nos aporta ningún beneficio externo, porque la amistad es un tesoro que se valora por sí mismo y no por ninguna utilidad externa. Eso es lo que él dice. Con eso está justificando esto. Las relaciones interpersonales tienen siempre cierto factor de conveniencia. Ahora, llevarte bien con tus compañeros de trabajo te facilita el día a día, obvio. Ese amigo del instituto del que te acuerdas una vez cada tantas veces, pues quizás te ayude a mantenerte en contacto con una versión antigua de ti mismo. Claro, es muy cierto. Y al final, si tiramos del hilo, veremos que muchas de las relaciones que mantenemos tienen en el fondo cierta utilidad para nosotros. Esto lo expresa así Arthur Brooks en una de sus últimas columnas llamada The Atlantic. El profesor de la Universidad de Harvard recuerda que casi todos tenemos un tipo de amigo. Ese compañero que nos ayuda a progresar en la vida, aquel del que necesitamos o queremos algo. No es que nos aprovechemos de esa persona. El beneficio puede ser mutuo, pero el valor fundamental de la amistad va más allá de la simple camaradería. Ahora, este tipo de amigos están bien, no cabe duda, son necesarios. Pero también Brooks explica que para ser felices hay que tener amigos inútiles. ¿Y por qué decirle a un amigo que es inútil para ti no es una falta de respeto? Decirle eso a un amigo es lo más bonito que se le puede decir, según Brooks. En español quizás suena peor que en inglés, o quizás Brooks busca ser disruptivo con esta frase, pero esa es su defensa. Tus mejores amigos son inútiles para ti. Es decir, no obtienes ningún beneficio externo de mantener con vida a esa amistad. Ningún interés quizás también. Y ojo, porque el beneficio no tiene por qué ser algo material. No estamos hablando de amigos por conveniencia en el sentido más avaro y macabro de la palabra, pero es innegable que ciertas amistades se mantienen vivas más por las circunstancias a los mutuos beneficios que obtienes del uno del otro. Hablamos, por ejemplo, de ese amigo con el que siempre quedas para jugar al fútbol, con el que compartes una afición, con el que puedes desahogarte de un tercero o con quien pues has compartido un momento complicado. No es que la amistad no sea verdadera, pero de cierta forma se apoya en esa circunstancia externa. Y quizás cuando dejes de sufrir por una causa común, cuando cambies de afición o cuando ese tercero salga de tu vida, la amistad acabe por enfriarse y distanciarse. Entonces, en una intuición aristotélica frente a estas amistades, Brooks explica que nos encontramos con los amigos inútiles. En realidad, la idea no es suya, es de nuestro buen amigo Aristóteles, dice él, que en su Ética diferenciaba claramente entre tres tipos de amistad: los amigos por utilidad, aquellos que nos ofrecen algún beneficio externo; los amigos por placer, aquellos a los que nos une el disfrute y la alegría de compartir tiempo juntos; y los amigos por virtud, aquellos a los que Brooks llama amigos inútiles, que son aquellos a los que nos une la admiración mutua, el amor puro, el deseo honesto de que el otro le vaya bien sin que eso suponga ningún beneficio para nosotros. Esa es la forma superior y más elevada de amistad. Esa es la que suele durar toda la vida y que existe por sí misma. Solo unos pocos pueden tener ese tipo de amistad. Y es muy cierto, esos amigos por virtud o los amigos inútiles, que bien dice Brooks, que realmente no estás buscando nada a cambio de esa persona, que realmente no le estás sacando ningún beneficio de esa persona, que realmente no lo necesitas para desahogarte, pero simplemente lo necesitas para que juntos estén divertidos y se la pasen bien. Entonces a mí sí me encantaría ser amigo inútil de muchos de ustedes. Cuenten con mi amistad inútil, con mucho cariño, y en serio, cuenten con ella. Ya lo sabe. Mándanos tu mensaje. ¿Tú qué opinas? ¿Cuántos amigos inútiles tienes en la vida? Reales a esta explicación. 99-32-59-51-19. 99-32-59-51-19. 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
4: Las 11 con 46 minutos.
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0: Oye, estamos de regreso, señoras y señores. Gracias por estar con nosotros en el programa. Gracias por acompañarnos, por supuesto, ser con nosotros día a día todo lo mejor. Y agradecidísimos mucho, mucho, mucho, muy agradecidos. 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
1: Sheesh.
0: ¡Ya nos vamos!
1: ¡Sí! ¡Qué emoción!
0: Cuídense mucho, gracias Pau, cuídate mucho, que gane México, que nos
1: así
0: vaya muy
1: es,
0: bien.
1: Así es, como debe de ser, con toda la actitud, y ya saben, aquí nos escuchan mañana, miércoles.
0: Sí.
1: Y a ver.

0: ¿Cómo nos va?
1: Sí, hoy no hay brinquito en la noche, ¿eh?
0: Ah, sí.
1: Porque juega México.
0: Iba a brincar.
1: Hoy juega México.
0: Iba a brincar como pelagar.
1: ¿Eh? Pero bueno, cuídense mucho. Pásela bien. Gracias. Hasta la próxima.
0: Adiós. Adiós.
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3: Las 12 en punto.
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3: Las 12 con 11 minutos.
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del día ya con 21 minutitos aquí en los 40. ¿Y qué crees? 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
2: Las 12:31.

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2: Las 12 con 44 minutos.
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9: Datos del INEGI revelan que de 2020 al tercer trimestre de 2025, el estado de Tabasco registra un aumento en el número de muertes a causa de diabetes mellitus. Las estadísticas indican que durante este periodo fallecieron 18.056 personas a causa de la enfermedad. Este padecimiento que aqueja al país se consolida como una de las principales causas de muerte en Tabasco, con un promedio de 8 defunciones por día. De acuerdo con los especialistas, la obesidad, el sedentarismo, la herencia y la falta de atención oportuna se encuentran entre las principales causas de la enfermedad, que solo en 2024 se registraron 10.217 casos nuevos de obesidad. En este contexto, la diabetes es la tercera causa de muerte en México y una de las principales en Tabasco, donde los malos hábitos alimenticios son las causas principales que aumentan el riesgo de desarrollar este mal entre la población tabasqueña, principalmente por el consumo excesivo de azúcares. Y es que la diabetes mellitus, enfermedad crónica degenerativa, ocasiona serios daños en órganos vitales como ojos, riñones, corazón y el sistema nervioso. Hasta el siguiente comentario.
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0: Las 12:52.
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1: La una en punto.
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1: 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Bueno, pues sorpresas tiene la vida, sorpresas tiene la vida. Sí, qué sí, manera, sí. Qué manera de cambiar las cosas.
3: Y estoy hablando
1: del torneo de verano. Y
3: Andy
1: sí, sí.
3: Fies.
1: Híjole,
3: Andy Fies.
1: Cabrón. Andy Fies, Andy Fsou.
3: Andy Fies.
1: Estaría Cabreras, ¿no? O sea, porque hemos visto sorpresas ayer. Ayer en
3: día.
1: La noche, dos series de penales impresionantes. Ayer en la noche, Países Bajos, que es el favorito de muchos. El favorito, perdón, de un economista que hizo las predicciones de los últimos tres mundiales.
3: Bye,
1: y se la pelaron. Marruecos se los llevó entre las patas.
3: Que los mexicanos somos rencorosos, ¿no?
1: Ajá.
3: Y pues él no era penal, pues no se perdona todavía. Y ayer era en Monterrey, Nuevo León. El gobernador pintó de naranja todo el estado porque
1: Chapísima.
3: Él pertenece a un partido que se llama Movimiento Naranja.
1: Oye, y no solamente lo pintó
3: de naranja. Emblema del
1: puso
3: equipo
1: el emblema de León, del León Rampante.
3: De los Países Bajos, Chapísima. Que es muy parecido al emblema de Nuevo León.
1: Sí.
3: Un
1: sí,
3: León
1: sí,
3: Rampante
1: sí.
3: Visto de lado.
1: Muy mal.
3: Y la gente apoyó a Marruecos, no apoyó a Países
1: ¿Sabes
3: Bajos.
1: ¿Sabes lo que pasa? Yo creo que además de todo Marruecos se ganó a la gente en la cancha. No es tanto
3: somos
1: a lo mejor que había rencores con Países
3: claro
1: Bajos.
3: Claro que había rencores contra Países Bajos, pero por supuesto.
1: Mira, yo creo que la gente en realidad se enamoró del equipo en la cancha porque de verdad lo dejaron todo. Hubo dos jugadores marroquíes que les abrieron la ceja o la frente. O sea, hubo sangre en el partido, hubo golpes.
3: Ensangrentados, vendados.
1: Y después, además de todo, el dramatiquísimo gol de último segundo por parte de Marruecos. O sea, porque cayó en el minuto 90, creo, el que igualó los cartones y los mandó a los tiempos extras. Y luego los mandó a la serie de penales.
3: Aguantaron estoicamente los tiempos extra.
1: En los penales, yo veníamos llegando, Eduardo y yo, del programa de televisión, lo veníamos medio oyendo ahí en el coche. Yo llegué a la casa de todos ustedes a ver los penales. Y de pronto tenía yo mensajes con Patti Cantú, que estaba también muy nerviosa. Y cada penal fue un drama, güey. Porque le dieron al poste. Le dieron un paradón, dos paradones del portero marroquí con una mano extendida. O sea,
3: la izquierda, sí, impresionante.
1: Impresionante.
3: Se lo ganaron a pulso. Pero también impresionante lo mal que están tirando los penales. Porque un penal que se falla es error del tirador.
1: Sí.
3: Punto.
1: Aquí un jugador neerlandés moreno, cuyo nombre no recuerdo, que fue el que lo voló por el lado izquierdo de la portería, según recuerdo. De verdad, qué mal lo disparó. Porque una cosa es que te la pare el portero, una cosa es que le des al poste, que sucedió también ayer dos veces, que le dieron al poste por tirarla súper al ángulo y ganarle al portero, le dieron al poste, que es milimétrico. Digo, no es milimétrico, pero es muy poquito. ¿Cuánto medía el poste?
3: ¿Unos 12 güeyes.
1: Centímetros de ancho? ¿De diámetro, pues?
3: Un poquito más, pero es increíble estos güeyes que llevan pateando balones desde que nacieron,
1: pues sí,
3: prácticamente.
1: Pero
3: que entrenan todos los días, que les pagan una millonada y llegan y fallan un penal, lo vuelan, no le dan ni a la portería. Bueno, lo hizo Lionel Messi, güey.
1: Sí.
3: Messi no le dio a la portería cuando falló su penal. Entonces, bueno, pues es muy difícil. Como dices, con tener enfrente a un gran portero.
1: No, y saber que
3: la
1: si
3: presión
1: tú la riegas,
3: del mundial.
1: Güey. No, y si sabes que tú, además ya te vas, güey. Es que no quiero ser el güey que la falla. No lo quiero fallar. ¿Y qué pasa? Pues lo fallas, güey.
3: Es increíble cómo es subjetivo el fútbol. Cuando le vas a un equipo y le toca enfrentar una serie de penales, cuando va a tirar tu equipo, ves la portería chiquitita.
1: Sí.
3: Y cuando tu equipo va a tratar de parar, ves la portería inmensa y es exactamente la misma. Pero así es el fútbol. Y no solo se fue ayer Países Bajos, también se fue a Alemania.
1: Eso estuvo.
3: Auf Wiedersehen, Deutschland.
1: Eso estuvo porque

0: Nadie esperaba que Alemania le dieran cuerda
1: adiós,
0: etapa, ¿no? O sea, porque la verdad Alemania, ayer hablábamos con Alberto Lati, con Félix y con Pati, y Alemania pues no presenta un equipo sólido desde hace un rato. Ya llevan varios torneos hasta donde escuché ayer por parte de los que sí saben de esto, pues no traen equipo y la verdad, el Alemania que estamos viendo en este 2026 sí vale para puro Chile. O sea, no jalaron, no sirvieron. Y los
2: perdió
0: alemanes.
2: Contra Ecuador, Alemania.
0: Sí.
2: Ecuador
0: sí,
2: le ganó
0: sí.
2: A Alemania.
0: Sí.
2: Entonces, después de ver el Alemania de ayer, ¡échenos a Ecuador!
0: Espero que así sea. Yo creo que México hoy tiene todas las condiciones a su favor. Tenemos la localía.
2: Bien por Paraguay.
0: Tenemos al estadio, tenemos a la afición, tenemos al equipo bien plantado.
2: Tenemos al equipo de Ecuador muy mal dormido porque ayer naquísimamente
0: eso me dio un coraje,
2: fueron a hacerle ruido afuera del estadio. Eso me parece terrible.
0: ¿Sabes qué? Comenté un par de publicaciones en Latinus de Loret. Cállate, pinche pelón, ni sabes de fútbol, se llama presión, es estrategia. Chinguen a su madre, pinches nacos. O sea, bueno, de veras.
2: Hay que decir una cosa, a México
0: veras,
2: se lo hacen constantemente en Centroamérica y Sudamérica.
0: No importa. Deberíamos de ser suficientemente grandes como
2: Fair
0: afición
2: play.
0: Para no caer en eso, me parece...
2: Una nacada.
0: De muy mal gusto, una nacada, me parece una marrullería. Y todos los güeyesitos que contestaron ahí.
2: Es una tontería.
0: No, pero está muy mal. O sea, se ganan
2: la cancha. No, güey, es una tontería porque estos güeyes, los jugadores de Ecuador.
0: Sí, duermen con tapones.
2: Tienen audífonos noise canceling y ya. Y se duermen y tan tan. O sea, no se enteraron.
0: Pero ¿sabes qué? Que sí me parece que los mexicanos tenemos esa cosa. Es que ellos lo hacen. Es como decir, y antes con el PRIAN, o sea, esa nacada de estar hablando de lo que ya se hizo y eso justifica que yo haga mal, me parece de mentes pequeñas, de gente chiquita y de gente pinchurrienta, hay que decirlo con todas sus letras.
2: Oye, ¿ya viste mis huevos?
0: ¿Perdón?
2: Sí, mis huevos que puse en Instagram. Tomé una foto de mis huevos y los subí a Instagram. Y me pareció una de las cosas más bonitas que he visto en mi vida, mis huevos.
0: Déjame verlos, a ver, déjame ver.
2: Puse dos de ellos. En algo que me pareció... delicioso.
0: Ya.
2: Creativo.
0: Y sí.
2: La marca de huevos que se compra en la casa de todos ustedes.
0: Ryan, y sí.
2: Se le ocurrió ponerle, además del sello de cuando caducan, ponerle la leyenda y sí sí. Y sí sí, impreso en mis huevos.
0: Oye, pero ¿por qué tiene una coma? Y sí sí.
2: No sé, está rara.
0: Está rara la coma, ¿no? La pausa está extraña. Y sí sí.
2: Y sí, sí. Pero ahí está, y sí, sí, en mis huevos. Felicidades, la verdad. ¿Qué marca de huevos es? Ahí lo tienes enfrente, ¿no?
0: Es la marca San Juan.
2: ¡Bravo, huevos San Juan! De verdad, qué creativos se pusieron. Felicito
0: a su
2: departamento de publicidad.
0: No es por sabor ni calidad, pero nomás por el nombre, son huevos del Chispeadero.
2: Ah, el Chispeadero también, una gran marca de huevos.
0: ¿Te gustan los huevos chispeados?
2: A mí me. Y también,
0: queda, ¿no?
2: También Bachoco tiene muy buena publicidad. Siempre se han lucido históricamente.
0: Pues no decía tu maestro de la universidad que le quedaba grande la campaña al producto.
2: Es verdad, cuando estudiaba yo en la Ibero hace muchos años, tomaba clases de publicidad y un imbécil que me dio ganas de nunca regresar a su clase dijo: no, por ejemplo, la publicidad esta de Bachoco es una publicidad demasiado grande para el producto.
0: Sí,
2: 30
0: wey.
2: Años después siguen usando exitosísimamente la misma publicidad.
0: Y él no sé si sigue hablando.
2: Y ese imbécil
0: clases.
2: No sé qué sigue haciendo,
0: ¿no?
2: En este momento, ajá. Pero me parecía un... O sea, yo tenía 19 años y dije, este tipo es un idiota.
0: Fíjate, eso es como decir, esto es demasiado bueno. Porque además, acuérdense que es mal utilizar la palabra demasiado. Cuando le pones
2: ya
0: demasiada
2: no,
0: agua al vaso, se tira.
2: Era.
0: Eso
2: no.
0: Es demasiado.
2: Ya no, ya se adoptó. Ya cambió el significado de la palabra.
0: Me gusta demasiado esta película. ¿Te hizo daño, estúpida, o qué?
2: Y las lenguas están vivas y van modificándose.
0: ¿Pero cómo
2: ya
0: demasiado
2: significa mucho?
0: Es que
2: ya no significa demasiado.
0: El opuesto de demasiado es insuficiente, ¿no? Es muy poco. Cuando tienes suficiente es que queda perfectamente satisfecho el volumen o lo que tú
2: quieras. ¿Y demasiado poco?
0: Lo rebasa. Demasiado poco, fíjate que sí me gusta. Es demasiado poco. O sea, sí, no es suficiente. Es insuficiente.
2: La reducción.
0: Es insuficiente. Pero bueno.
2: Bueno, el día de ayer sucedió un fenómeno extrañísimo en los medios y en la música. A instancias del señor San Cristóbal,
0: ajá,
2: Patti Cantú decidió hacerle caso y producir una canción llamada Inflando Burros por el Pivote. La gran cantante, productora, compositora, Patti Cantú, la reina del pop, decidió bajarse hasta el fondo del caño con nosotros
0: y componer la canción.
2: Y ya
0: solamente
2: existe.
0: Le dimos, la única directriz era utilizar la frase inflando burros por el pivote, que me parece deliciosa. Es un lugar donde puede uno mandar a la gente cuando pues nos importuna, nos incomoda, nos da hueva, nos cae
2: inflar
0: mal.
2: Inflar burros por el pivote, exacto.
0: Por ejemplo, que López Obrador vaya y infle un burro por el pivote. Al parecer de joven los inflaba por la retaguardia. Pues que vaya y que los infle por el pivote, ¿no?
2: ¿De veras te vas a sumar a la homofobia en contra de López Obrador a partir
0: no es homofobia, es
2: de
0: bestialidad.
2: Una calumnia?
0: Pero es bestialidad.
2: A partir de una calumnia.
0: Pero es bestialidad.
2: O sea, no sabes perfecto lo que estás diciendo.
0: Sumarte es bestialidad.
2: A la homofobia.
0: No es homofobia, güey.
2: Es homofobia bestial.
0: ¿Dónde está
2: si
0: la homofobia? No. Bueno, a ver,
2: es
0: ni siquiera
2: género.
0: Es una cosa que dice la gente, ¿no? Yo qué sé, es un infundio
2: absoluto.
0: Si tú quieres,
2: y te está sumando, al igual
0: decía,
2: que la bola de canallas de todos los medios.
0: Sí,
2: a utilizar además la homosexualidad como un insulto.
0: Bueno, si ya no es homosexualidad, güey, y lo sabes, no le busques donde no hay.
2: Lo estás
0: te
2: haciendo.
0: Hablaba de bestialidad. Bueno, dejemos eso en paz al viejo ese peneque y vámonos a escuchar la bonita canción que hizo Patti Cantú, Inflando Burros por el Pivote, que me parece deliciosa la idea, me parece deliciosa la letra, le quedó muy bien. Así que adelante, Patti Cantú. Ah, no canta Patti Cantú, porque bien hizo.
2: Sí, si lo oyen ronquita es que no es ella.
0: Bien hizo Patti Cantú en escribir la letra y dejar que alguien más la cantara. Adelante, Inflando Burros por el Pivote.

0: yo creo que nos usó Patti Cantú, ¿eh?
1: ¿Para qué?
0: Para promover sus conciertos en La Maraca el 14 y 15 de agosto.
1: ¿Qué tiene de malo? Que hagan lo que quieras, güey. Está buena la canción.
0: Me siento usado.
1: Qué bueno.

0: Yes.
1: Bonito, bonito mensaje de Patti Cantú. No tiene de malo que promocione sus conciertos en donde quiera.
0: En donde, por cierto, vamos a estar, en la Maraca, el 14 y 15 de agosto.
1: Se tomó el tiempo y la molestia de hacer esta canción. Yo no sé si puede haber una versión posterior, más adelante. Yo creo que esta canción se presta para irla, utilizando como un marco, nada más un lienzo, para ir describiendo las siguientes etapas de la selección en este mundial. Si fuera hoy la última, pues entonces habrá que dedicarle una canción a la despedida de la selección. Yo siento que vamos a ganar, creo que debemos de ganar. Los expertos, no sé, Moisés Muñoz, Alberto Lati, todos dicen que sí tenemos posibilidades de lograrlo. Y yo le creo a estos hombres y mujeres que dicen que sí podemos lograr un buen resultado.
0: Los que sí saben.
1: En este partido. Sí, yo la verdad es que no tengo la menor idea. Estoy disfrutando mucho el partido, el mundial, pues escuchando las opiniones de los que conocen.
0: ¿Este es el mundial deporte que más has disfrutado en tu vida?
1: Creo que sí, porque es el mundial que
0: más te has involucrado.
1: Me he tenido que involucrar a la de a fuerza, aunque no quiera, tengo que ver los partidos porque pues me están pagando por hacerlo. $3, pero bueno, me están pagando. Y la verdad es que pues cuando alguien me contrata, pues sí hago bien el trabajo, ¿no? Entonces me estoy metiendo a fondo en el mundial y lo estoy disfrutando.
0: Bueno, a las 7 de la noche, México, Ecuador, creo que ya lo sabe todo el planeta, bueno, sobre todo el país. Un encuentro que va a sacar chispas, se habla de un encuentro muy cerrado, a cara de perro, decía ayer Alberto Lati.
1: No le digas así.
0: Que dicen así los argentinos cuando un partido es muy cerrado, muy trabado, que se disputa mucho en el medio campo. Tenemos dos equipos, Ecuador y México, que tienen una gran defensa, entonces esperan pocos goles, pero pues a ver qué sucede. Yo le tengo pavor a los penales.
1: La verdad es que México no se distingue por tirar bien los penales. Ahora, como bien dices, no está tirando nadie bien los penales.
0: ¡Nadie!
1: Está todo el mundo muy...
0: Pues es que se ponen muy nerviosos. Y muchas veces les ves desde la cara. ¿Te acuerdas lo que decían de que cuando dos boxeadores se ponen cara a cara en la ceremonia del pesaje o algo así, el primero que sonríe usualmente es el que pierde la pelea?
1: Lo que sucede es que la sonrisa, pues, digamos que
0: es
1: interrumpe
0: nervios.
1: La agresión. Y es una cuestión que, además de todo, pelar los dientes en general, en el reino animal, pelar los dientes y abrir los ojos es o un signo de agresión absoluta o de sumisión. Entonces, al parecer, según la estadística, cuando un peleador de la disciplina que sea sonríe primero, es más factible.
0: Usualmente pierde. Y aquí factible. También, cuando ves al tirador de penal perfilarse, muchas veces si se le ven demasiados nervios en la cara, usualmente la riega.
1: Fíjate que hay algunos, yo ayer vi, por ejemplo, algunos de Países Bajos que la tiraron casi sin pensarla, inexpresivos, o sea, impávidos.
0: Y fallaron o acertaron.
1: Y luego uno que hizo un bailecito ahí chafa, pero eso no, ese fue en el partido de Alemania, ¿no? Que hizo un bailecito ahí medio mamuco, un tipo muy alto, ¿cómo se llama? ¡Ta! O ¿cómo se
0: dice en alemán? ¡Ta!
1: Exacto, así como el señor Longaniza, como que hizo un bailecito y medio chafa y la regó horrible, güey, le dio al poste precisamente. Exacto. Y lo tiró mal y de malas, y pues no llegó el tiro a buen puerto, la verdad. Pero bueno, hasta ahí el fútbol, y ya veremos cómo nos va hoy con México. Yo creo que todos, ¿sabes qué? La gente que vaya al estadio, nos decía también Alberto Lati, Félix y demás, que va a ser un partido largo, va a ser un partido trabado, como decías, a cara de perro. Entonces, no nos desesperemos, todos los que vayan a ir a apoyar a la selección al estadio, no nos desesperemos, no empecemos a abuchear y demás. Tenemos que estar con la selección hasta el último segundo, para ejercer esa presión, para ser el jugador que es el público, ¿no? Ejercer la presión y hacer nuestra parte y no soltar a la selección.
0: No desesperarnos, aunque ya vayamos en el minuto 80, no haya caído
1: aunque vayamos
0: el gol,
1: con un
0: hay
1: gol
0: que seguir
1: arriba.
0: Apoyando, siempre seguir apoyando, nada de abuchear, nada de chiflar, más que al rival, ¿no? Al rival sí, todo lo que quieran.
1: Pues sí.
0: Va a haber un sisma en mi familia, güey.
1: La ñerada esta de irles a gritar al hotel me parece de tan baja y de tan mal gusto, güey. O sea, no caigamos en esas nacadas. Va a haber un sisma en tu familia porque tienes una cuñada que es
0: ecuatoriana, de Guayaquil.
1: Entonces, va a haber problemas si gana México. La verdad, le deseo a tu cuñada que se la pase muy mal, que
0: peor.
1: Pierda horriblemente, les deseo lo peor.
0: Lo peor de lo peor,
1: No tengo
0: mucho.
1: El gusto de conocer a tu cuñada, pero la verdad, ojalá y le vaya muy mal. Me dará mucho gusto que pierdas, como sea que te llames. ¿Cómo se llama?
0: Daniela.
1: ¡Pierde, Daniela! ¡Ja, ja, ja, Checuador!
0: Cállate, güey, pues que este igual perdemos nosotros.
2: No, bueno, no vamos a perder nosotros, eso no hay ni siquiera que contemplarlo.
1: Ya se reirá entonces Daniela, pero ahorita le deseo todo lo peor a tu equipo, Daniela. Que pierdan horriblemente, que los goleen y los humillen. Ojalá.
0: Pero bueno.
1: Pero en la cancha, no afuera del hotel, bola de nacos.
0: Eso me pareció espantoso.
1: Naquísimo, gatísimo.
2: El top ten del día de hoy se va a llamar apodos para jugadores de fútbol.
1: 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Apodos para jugadores de fútbol, ¿cómo? La tele robada, no tiene control.
2: La quinceañera, todo mundo lo baila.
1: El virus te echa a perder a todo el equipo.
2: Ahí está. Bueno. 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Si quieren participar, adelante, pero vámonos rápido con algo de política. Alito Moreno, la cabeza visible de la oposición en México, el sepulturero del PRI, como dice Noroña.
1: Oye, pero sí es la cabeza más visible de la oposición. Así de flaca está la cosa que tenemos al Chalito Moreno.
0: La caballada anda flaca.
1: El Chalito Moreno, que la verdad tiene un desprestigio bien merecido, súper bien merecido, enorme. Pues sí, al parecer es la figura más visible de la opción que tendríamos los que no comulgamos con la 4T, me parece.
0: ¿Pero comulgas con Alito Moreno?
1: No, hombre, me parece deleznable, me parece un tipo que además de todo se ha servido con la cuchara grande, fue gobernador.
0: Si las candidaturas presidenciales fueran, ajá, Alito Moreno, contra Omar García Harfuch, ¿por quién votas?
2: Sí, por Balbotán.
1: ¿Sabes qué? Que mira, Omar García Harfuch, la verdad, ha hecho un buen papel. Me queda de ver con los casos Rochamoya y demás, porque ay, no encontramos nada. Sí, güey, que te crea tu abuelita. No, es que Alito Moreno se me atraganta, cabrón. Ojalá y no.
0: Yo espero por el que regreso del PRI.
1: ¿Sabes
0: sería
1: qué?
0: Tristísimo.
1: Mira, a estas alturas que se largue Morena a mingar a su chadres, me encantaría y tendría yo que votar incluso por el tarugo de Alito Moreno.
0: No, bueno, no, por, de veras.
1: Es que de verdad me parece que hacen mal trabajo. Vamos a ver cómo termina su sexenio Claudia Sheinbaum.
0: No,
1: pero
0: hay
1: la verdad,
0: manera que yo votaría por,
1: lo que
0: por
1: estoy
0: un
1: viendo,
0: priista.
1: Lo que estoy viendo ahorita de Morena me parece que no están haciendo las cosas que se supone que dijeron que iban a hacer. Uno, su transformación me parece que es pura madre. Y después, están encubriendo corruptos.
0: ¿Marcelo Ebrard o Alito Moreno?
1: Goldo, en todo caso Goldo, ¿eh? En todo caso, con todo y que me debe dinero el muy el Puerkins por tener a su hijito viviendo.
0: Sí,
1: gratis, pues
0: qué concha, ¿no? Qué a gusto.
1: Qué chingón. Qué padre, Marcelito. Y luego te debe tener las pelotas de salir a decir, yo siento que no hice nada malo. No, güey.
0: Yo solo veo un buen padre.
1: Sí, yo soy un buen padre. Yo pago un departamento en Nueva York y una universidad de mi bolsa, Goldo.
0: No lo pagan todos nuestros radioescuchas. Exacto. A través de sus impuestos, ¿verdad, Marcelo? Como es tu caso.
1: Yo, güey, voy a pagar otra universidad privada de mi otra hija, Goldo.
0: No nos separemos del tema, lo importante era esto. Alito Moreno lanza este juego de palabras, en mi opinión, fallido. A ver qué les parece a ustedes. Adelante.
3: Es que no hay congruencia en el gobierno de Morena, en estos cínicos y corruptos de Morena. Mienten, roban y traicionan. Y hasta ahora, hasta entre ellos mismos se traicionan. Ahí se van a seguir delatando. Porque ¿sabes qué es lo que ocurre? Nosotros tenemos información que no se ha publicado, de que a cada rato los están citando, se están reuniendo y están buscando cómo se cuidan. Por eso te digo, cuando el Titanic se hunde, así como el Moretanic ya se empezó a hundir, pues las ratas empiezan a saltar y entre ellos.
1: Bueno, a ver, de lo que está hablando el señor Moreno, ya cállate. De lo que está hablando Alito.
0: No le salió.
1: Es de estos trascendidos
0: rumores.
1: De que hay gente de Morena, funcionarios. Rumora. Ah, pero de que hay funcionarios en activo que están colaborando con el gobierno de Estados Unidos.
0: Y gobernadores y senadores y diputados, ¿no?
1: Sí, o sea, que hay gente que dice, con tal de que a mí no me abroches tan duro, o sea, con tal de que a mí me aligeres la carga de lo que me toca, porque al parecer, pues muchos.
0: Yo empino a mi jefe.
1: Yo opino a mi jefe, pero esto es síntoma, o sea, es un síntoma de la podredumbre, ¿no? O sea,
0: ante cuando, Estados Unidos, ¿eh? No, ante la justicia mexicana, por supuesto que ante Estados Unidos.
1: ¿Cuál justicia mexicana, güey? Hablamos de Harfuch y de no encontré nada, ¿no? Pura madre, güey, la justicia mexicana. Pero bueno, aquí y la justicia mexicana en manos de
0: Harfuch
1: Morena.
0: Harfuch no es juez, ¿eh? Harfuch es policía.
1: No, yo sé, pero eso de que investigamos y no encontramos absolutamente nada. Hombre, padrísimo, cabrón.
0: Pues, a lo mejor lo han encontrado.
1: Oye, Batman,
0: nada.
1: No te hagas, güey.
0: A lo mejor lo hizo muy bien Rochamoya y tapó sus huellas.
1: A lo mejor, ¿verdad? A lo mejor, en una de esas.
0: Pero ya van a venir las pruebas desde Nueva York.
1: Vamos a ver qué sucede.
0: Ya está por transcurrir el plazo.
1: Pero bueno,
0: que ya transcurrió.
1: Regresando a Lito Moreno, lo del Moretánic, pues no le funcionó, la verdad, su figura retórica.
0: Pero las ratas sí están saltando del barco.
1: Las ratas están saltando del barco, en efecto, del barco Moreno. Y bueno, cuando el barco se hunde, las primeras que saltan son las ratas, dice Alito.
0: Ahí bueno, tiene. Ya tienes una nueva opción por quién votar. Debes estar a muy ver. Contento con el arribo del partido Somos México. Ajá. Que este domingo 28 de junio convocó a sus simpatizantes para celebrar que el INE les dio la autorización para convertirse en un nuevo partido político. Fuera Morena es el grito que ellos enarbolan como
1: ¿no te parece?
0: Himno.
1: Que si la única opción que tiene tu partido, tu movimiento, es denostar al opositor, vales pa' pura madre.
0: Totalmente de acuerdo.
1: Si lo único que tienes como base ideológica es fuera Morena, no traes nada, cabrón. Nada, absolutamente nada. Tiene que haber una oposición con propuestas.
0: Que construya, que
1: proponga. Esto le pasa, ¿sabes qué? Le pasa lo mismo a los demócratas en Estados Unidos. Lo único es, ¿ya vieron lo que hizo
0: Trump?
1: A ver, dejen de reaccionar a lo que hace el otro güey y propongan algo nuevo. Por eso no tienen votantes los demócratas en Estados Unidos y por eso un partido de oposición que base su fuerza en vamos a atacar a Morena, pues ahora sí que le estás tirando al grande, güey. Tú solito te estás descalificando. Muy mal.
0: Sí, la política anti siempre me ha parecido una muy mala idea.
1: No funciona, pero no funciona porque además de todo tú estás reaccionando al grande, ¿no? Estás reaccionando al que consideras el opresor, por ende, el que más poder tiene. Y ese güey nada más te va a utilizar diciendo, pues sí, ahí están los que nos critican, como el payaso del López Obrador, es un complot y nos dicen cosas y mientras tanto se roban las chapas.
0: Pero deberías estar muy emocionado, tú, pues esto es oposición, esto brota del movimiento, de la marea rosa.
1: A muchos ciudadanos como
0: yo. Somos México.
1: A muchos ciudadanos como yo, que nos queda muy claro la patraña que es Morena, la mentira absoluta que es su transformación, no tenemos opción. O sea, necesitaríamos en todo caso los que de verdad queremos que se larguen al carajo los de Morena, no tenemos a quien, enarbolar como un líder.
0: No se van a ir los de Morena, tengo malas noticias.
1: ¿Sabes qué? Se deberían ir, pero a saludarme a la más vieja de su casa.
0: A inflar burros por el pivote.
1: Por ejemplo, exacto. Pero bueno, vamos a ver cómo termina su sexenio la presidenta Sheinbaum. Acuérdense que
0: hay una aduana intermedia. El año que viene hay elecciones en varios estados.
1: Yo me reservé mis opiniones sobre el grandísimo HDP que nos gobernó el sexenio pasado, hasta terminar su sexenio, porque hay que darle tiempo al güey, ¿no? Ya le dimos tiempo y vimos el pastel pútrido que dejó de corrupción en este país. Vamos a ver Claudia Sheinbaum qué hace. Cuando termine ese sexenio, si sigo vivo, daré y les haré de
0: sin conocimiento
1: mi opinión sin filtro sobre la gestión de Claudia Sheinbaum.
0: A mí me parece que ha hecho una gran gestión, que tiene una carga muy complicada.
1: ¿Grande? No.
0: Enorme,
1: digamos, en algunos rubros suficiente, en otros la verdad lamentable.
0: El segundo piso de la transformación está quita.
1: Hombre, padrísimo. Vamos a transformar.
0: Entonces, no te entusiasmas, somos mega. Hay un nuevo partido, güey, una nueva posición.
1: No me entusiasma. No me entusiasma. Nada. Porque
0: pues son los mismos de siempre, ¿no? Además.
1: Además, uno son los mismos de siempre y es una cantaleta bastante barata. ¡Ay, fuera Marina! No, güeyes. O sea, vamos hablando de cosas puntuales. ¿Sabes lo que pasa también? Creo que y hablando en serio, la tienen difícil porque la gente hoy por hoy, en México y en muchos países, no quiere oír propuestas, quiere oír reacciones, quiere sangre. Y la política se ha convertido más en un espectáculo que en una cuestión de decir, sí, esta es una de las cosas que tendríamos que arreglar. Sí, la educación. Sí, el que la gente pueda tener una casa. Sí, la economía. La gente no oye las propuestas, solo oye, yo le voy a estos, güey, yo le voy a Morena, y yo le voy al PRI, yo le voy al PAN.
0: Lo que platicó Alberto Latti, que es un genio y es un hombre cultísimo y además súper amable.
1: Me gustó su símil. Compártelo porque me gustó.
0: No me acuerdo a qué escritor estaba citando, porque no es una idea, es una idea que ya existe desde hace algún tiempo, que es la futbolización de la política.
1: Correcto.
0: Imagínate hasta aquí que tú y yo estamos viendo un partido, América Pumas, ¿no?
1: Sí, sí.
0: Y de pronto, y esto sucede constantemente en los estadios. De pronto hay una falta. Y tú vas a gritar, falta, árbitro, es de tarjeta roja. Y yo te voy a decir, ni lo tocó.
1: Pues sí.
0: Pero si esa misma acción sucede al revés, tú vas a decir, güey, ni lo tocó, que se levante, que no sea nena. Y o yo sea, te voy a decir, falta.
1: La pérdida de objetividad dependiendo de
0: total
1: tus proclividades políticas.
0: ¿Y a quién apoyas? Total pérdida de objetividad. Total.
1: Es como cuando, no sé, vino ahora el rey de España. Puede decir una cosa, una nimiedad, una cosa que no tiene importancia. Vino el rey de España, se reunió Claudia Sheinbaum con él. ni una palabra de aquellos rabiosos morenistas que cuando pedía el viejo tarugo que nos ofreciera una disculpa a la corona, claro, bla, bla, bla.
2: Te tengo un mucho mejor
1: y
2: ejemplo.
1: Y de eso no hablan, ¿no? O sea, de eso no hablan porque digamos
2: Rochamoya,
1: que es mi partido. Claro.
2: Y la gobernadora de Chihuahua.
1: Sí, sí, sí. La que supuestamente colaboró con autoridades estadounidenses, ¿no? En su estado.
2: Una es una traidora a la patria, claro. ¿Cómo es posible? Está luchando contra el combate.
1: Y el
2: narcotráfico. Está combatiendo el narcotráfico de maneras quizá ilegales, pero lo está haciendo.
1: ¿Y Rochamoya?
2: Y Rochamoya está colaborando con los... Y no está solo. Pues es la futbolización de la política.
1: A ver.
2: Es no ver la falta.
1: Adán Augusto
2: fuera de lugar,
1: y la barredora.
2: No ver la patada.
1: Adán Augusto y la barredora. Y yo me acuerdo que ponía un comentario de Adán Augusto en X y tenía yo todas las cuentitas chairas. Cállate, maldito facho, no sé qué, pelón. Además de todo, por insulto, nada de fondo. Pero entonces eso es justo de lo que hablaba Alberto, de la futbolización.
2: La futbolización de la política.
1: Acuérdense que los políticos no son equipos de fútbol. No le puedes ir a un partido. Creo que estás cayendo en el juego si lo haces.
2: Claro, claro, o sea, estamos cayendo en el
1: juego.
2: Es como
1: si yo estuviera todo el tiempo, sí, el PRI es buenísimo y Alito es muy chingón. No lo es, Alito es un corrupto.
4: Jason.

0: La presidenta y Morena y todos son políticos, no los podemos apoyar ciegamente.
1: Nos usan a todos los ciudadanos. Correcto. De todos los partidos. Lo único que les interesa es nuestro voto, tenernos callados, ignorantes y pobres.
0: Mi querido señor Videgaray, empezamos este mundial hablando de esta idea de que de pronto, mágicamente, el fútbol nos regresó al estado natural del mexicano, que es todos somos México, y el gobierno, digamos que es una cosa que debemos de acotar, de criticar, debemos de señalar, porque de repente nos vendieron la idea con la llegada
1: de
0: Morena.
1: Jefes, somos el jefe del gobierno.
0: Correcto, de que estaba mal.
1: No sus fans.
0: Era poco patriota el hablar del gobierno de manera crítica. Ya lo dijimos una vez y lo voy a repetir, que vaya el gobierno que sea, ya sea el de Morena, el del PRI, el del PAN, el que esté en el poder, que vaya viendo cómo carajos limpia su casa, porque ya estuvo bueno. Y de verdad, sexenio tras sexenio nos hacen lo mismo. El sexenio de López Obrador estuvo lleno de corrupción, igual que los últimos tres antes que él. Lleno de corrupción. Entonces,
1: los últimos 30 antes que él.
0: Por eso, entonces, ya déjense de cosas de que criticar a Morena está mal, es que pinche facho. No, güey, soy un mexicano que ya está hasta la madre de que me roben.
1: Qué bonito el mundial ha promovido a nuestro país, ¿no?
0: Sin duda.
1: Qué buena imagen está proyectando México. ¿De
0: casi
1: verdad?
0: Siempre, menos cuando van y chiflan a los hoteles o cuando hacen desmadres en la calle, cuando violentan gente.
1: Ha estado muy tranquilo, la verdad.
0: Sí.
1: O sea, podría haber estado.
0: No,
1: mucho
0: muy
1: peor.
0: Tranquilo, no. Ha estado bien con sus excepciones. Pero sí, la imagen de México está muy bien.
1: Eventos terribles, sí. pero México está dando una cara diferente al mundo.
0: Correcto.
1: Una cara de gran anfitrión.
0: Lo somos.
1: De amabilidad, de fiesta, de cordialidad con
0: Correcto.
1: Los extranjeros.
0: De diversión.
1: De diversión, o sea,
0: fíjate
1: realmente
0: que,
1: un gran acierto, mira, haber tenido este mundial.
0: ¿Cómo fuimos de cálidos con la selección que Estados Unidos mandó fuera de su territorio, que llegaron a Tijuana? O sea, el mundo
1: con Irán.
0: Con Irán, con Corea, con todos. Ahora, me parece que ahorita que tenemos un rival enfrente y que vamos y le chiflamos al hotel, toda la bola de güeyes se fueron a chiflar al hotel y hacer ruido. Esos son los güeyes que no necesitamos.
1: No,
0: son una bola.
1: Está mal.
0: Sí, es una nacada, perdónenme, pero eso no es lo que somos. Y bueno, ahorita chequen por ahí Latinos y las publicaciones que comenté. Ponte falda, maricón, lo que pasa es que eres puto. O sea, todos son insultos de corte de odio. No, o sea, pero de corte de odio, porque pones güeyes, y lo único que puse es, me parece una marrullería inaceptable, ni una grosería ni mucho menos. Y pues evidentemente es gentuza,
1: sí,
0: gentuza,
1: bueno,
0: de verdad, que tiene malas intenciones.
1: Es parte del fútbol, o sea, eso sucede.
0: No, no es parte del fútbol, es una nacada.
1: Sé que no te gusta, pero
0: es ir a jugar bien. El fútbol tendría que ser ir a jugar bien y mantener limpia la imagen del país y no ser una pinche bola de nacos.
1: Pero bueno, ha sido muy bonita la imagen. Incluso los equipos que van perdiendo se decantan en favor de México.
0: Sí.
1: Corea dijo, bueno, ya no está Corea, ahora apoyamos a México.
0: Correcto.
1: Ayer eliminaron a Japón y Japón, inmediatamente la gente dice, vamos a apoyar a México. Incluso aquí tenemos al embajador de Japón agradeciendo. Adelante, embajador.
2: Buenas tardes, amigos mexicanos.
1: Buenas tardes.
2: Desafortunadamente, la selección japonesa pues no ha podido ganar el partido del día de hoy, pero nosotros estamos bien agradecidos por el apoyo que nos han brindado, no solamente en Monterrey, en otros partidos estos días. Y a partir de ahora, nosotros, el pueblo japonés y yo mismo, como embajador de Japón en México, apoyaremos a la selección mexicana. Mucha suerte y llegue lo más posible.
0: Lo más
1: arigato gozaimasu, embajador.
0: Arigato gozaimasu, embajador, muy bien.
1: Muchísimas gracias, domo arigato.
0: Me gusta cómo pronuncian los japoneses la L y que luego la hacen R. Digo, tan arejos como podamos. No soy imitar el acento japonés, pero gracias, embajador, de verdad, gracias a toda la gente.
1: Y gracias por permitirnos soñar ayer.
0: Oye,
1: ¿eh?
0: ¿Y no viste por ahí a los mexicanos arropando a un aficionado japonés que lloraba? O sea, cuando perdieron lloraba. Y de pronto, o sea, de un segundo a otro estaba llorando desconsolado y de pronto ya estaba el güey volando por los aires tomando cerveza con los mexicanos y feliz.
1: También hay que reconocerle a los brasileños, o sea, a los jugadores brasileños, que ayer, acabando el partido, antes de ir a celebrar con su banca, estaban abrazando a los jugadores japoneses. Un gesto precioso de los brasileños el día de ayer.
0: Ayer nos hablaban, por ejemplo, del plan a 50 años de Japón. 50 años, ¿eh? O sea, no han nacido los jugadores con los que pretende Japón ganar, 2050, perdón, ganar ese mundial de 2050. Y eso creo yo que es algo que le deberíamos de aprender a esta esta cultura. O sea, están haciendo planes a largo plazo. Eso podríamos hacer en muchísimos rubros, incluso en el gobierno, en la educación.
1: Me encantaría, pero aquí somos bien cortoplacistas. Pero bueno, de verdad ha sido un acierto para México, y yo no quisiera dejar pasar la oportunidad de decir que una de las personas que fueron fundamentales para que este mundial se jugara en nuestro país fue mi hermano Luis Videgaray, quien en ese momento fungía como secretario de Relaciones Exteriores en el gobierno de Enrique Peña Nieto. También Emilio Azcárraga, presidente de Televisa, fue importantísimo para que sucediera esto, así como la Federación Mexicana de Fútbol. Oye, gracias a ellos tenemos esta gozadera que ha sido el Mundial en México.
0: Y yo me imagino que le podrías compartir al público la injusticia que precisamente el movimiento de Morena le aplicó a tu hermano, porque era denostar a quien fuera que hubiera estado en el gobierno pasado, y pese a muchos logros importantes, entre ellos el Tratado de Libre Comercio,
1: en su momento
0: pintaron a todo el mundo con la misma brocha, una vez más hablando de la futbolización de la política. O sea, es ver a todos de una sola manera. Me parece asqueroso. ¿Y sabes quién hizo todo eso? Tu héroe López Obrador.
1: Así es la política.
0: Ese hijo de la gran Etaira, ese fue el que instigó ese tipo de cosas. Pero...
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9: La 1:38.
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27: Datos del INEGI revelan que de 2020 al tercer trimestre de 2025, el estado de Tabasco registra un aumento en el número de muertes a causa de diabetes mellitus. Las estadísticas indican que durante este periodo fallecieron 18.056 personas a causa de la enfermedad. Este padecimiento que aqueja al país se consolida como una de las principales causas de muerte en Tabasco, con un promedio de 8 defunciones por día. De acuerdo con los especialistas, la obesidad, el sedentarismo, la herencia y la falta de atención oportuna se encuentran entre las principales causas de la enfermedad, que solo en 2024 se registraron 10.217 casos nuevos de obesidad. En este contexto, la diabetes es la tercera causa de muerte en México y una de las principales en Tabasco, donde los malos hábitos alimenticios son las causas principales que aumentan el riesgo de desarrollar este mal entre la población. población tabasqueña, principalmente por el consumo excesivo de azúcares. Y es que la diabetes mellitus, enfermedad crónica degenerativa, ocasiona serios daños en órganos vitales como ojos, riñones, corazón y el sistema nervioso. Hasta el siguiente comentario.
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0: 1:41 aquí en Los 40. 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Continuamos en Los 40 y escuchando La Corneta.
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1: La una con 45 minutos.
2: Platicar con él y ni él sabe ni tú sabes, solo ella lo sabe.
3: Solo ella lo sabe y se puede entretener viéndolos platicar. Mira cómo retozan mis
2: cachorros.
3: Los parientes.
2: Exacto. Los carnales. Carnalácteos.
3: Bueno, carnalácteos, no importa que no lo sepan. La cosa es disfrutar, porque además de todo, cualquier día te apagan la luz. Lo decimos constantemente en este programa, pero es cierto. Pero
2: es verdad, es verdad.
3: Gocen. Si tienen algún pendiente, ahora es cuando. Porque el tiempo corre, ¿eh? Corre tiempo. Háganlo.
2: No puedo creer que estás diciendo tú eso.
3: Si you're gonna do it right.
2: Ojalá vivieras de acuerdo a lo que pregonas.
3: ¿Qué quieres que yo te diga, güey? Tengo duda. Tengo dudísima. Ok.
2: La verdad vales madre, güey, déjame te digo.
3: La verdad sí, yo lo sé. Ni modo. Valiendo Madres es la historia de mí. Es uno de los capítulos de Memorias de un Imbécil. Está Valiendo Madres, está lo que se quedó en el plato. Están tantas cosas en ese bonito libro donde dejaré plasmadas mis memorias y recuerdos. Memorias de un imbécil.
2: Uno de los capítulos se tiene que llamar como un restaurante de comida china.
3: Ah, ok.
2: O
3: bueno,
2: fantasmal.
3: La fantasmal, la fantástica.
2: Oye, ¿que el Apio Quijano es gay?
3: ¿Qué?
2: ¿Qué?
3: No puede ser. No lo vamos puedo a los creer. Espectáculos, sí.
2: De cualquiera menos de él me lo hubiera imaginado.
3: Resulta que es noticia, resulta y resalta que tenemos entre las noticias del día de hoy que el Apio Quijano sale del closet. No lo puedo creer, güey.
2: Escuchemos, Apio Quijano sale, pues según yo ya está fuera del closet hace como 30 años.
3: Pues
2: ¿no?
3: Mira, el Apio, para quien no sepa, era miembro de OV7, ¿no?
4: De Cabá.
3: De Cabá. Bueno, de alguna de esas cosas.
4: De Cabá.
3: Que
4: eran
3: todas
4: dorado.
3: Iguales. Ok, de Cabá.
2: De Caballo Dorado.
3: De
2: Cabá.
3: Entonces el Apio Quijano de Cabá, pues, el que además de todo es buen amigo de nuestra gran amiga La Josa. A quien
2: bueno, La Josa cuenta que el Apio perdió su virginidad con ella.
3: Eso dice La Josa. Qué honor, ¿no? ¿Cómo te puedes hacer gay después de La Josa? O sea, no te haces,
2: no se hizo
3: naces.
2: Gay después ya de La Josa, güey. Ya era desde antes.
3: Ya sé, güey, es una broma. ¿Cómo te puedes hacer gay después de eso? Güey, pero no importa. Nadie se hace gay. Saludos a Apio Quijano. Recuerden, amor es amor. Acaba de pasar el Pride y cada quien lo suyo. Pero escuchen ahora a Apio Quijano que, contra todo pronóstico, dice que es homosexual. Adelante, Apio.
5: Quiero decirles que hoy... ya abiertamente decir que soy parte de esta comunidad ha sido de mis mejores decisiones en mi vida. Pasaron muchos años porque sufrí bullying y sufrí lo que muchos de ustedes han sufrido allá afuera. De la misma manera lo he hecho yo y no me atrevía. La gente que no se atreve a decir quién es sigue dentro del closet. Y eso es lo que también significa el Pride. Dar el derecho a ser todos libres. Los amo porque ahora ya sé que tengo una familia. Y que no estoy solo en esto.
3: Bien
5: quiero
3: dicho.
5: Agradecerle también a los cabás, porque a pesar de no haber dicho que era gay abiertamente, mis cabás desde el día uno me dieron la mano, me abrazaron. Y eso es lo más importante. Aquí voy a estar con ustedes defendiendo esta bandera hasta el último día de mi vida. Ahora ya entiendo para qué está mi voz y para qué vine a este mundo.
3: Muy bien, bravo, ¿sabes qué?
2: Bravo, Apio, felicidades, enorme.
3: Lo tomamos un poquito a broma, yo no había oído la declaración. Muy bien dicho, mi querido Apio, muy bien estructurado además tu comentario. Y ¿sabes qué? Cuando dices que perteneces a una familia, yo quisiera, como un aliado de del resto de la raza humana, hablar de la gran familia que somos todos y todas. Todos los hombres y mujeres que estamos en este planeta somos una sola familia. Quien no lo entienda está siendo inmaduro, creo yo. Cada quien tiene su manera de ser, cada quien tiene su manera de amar y creo que todos somos parte de una gran familia. Qué bueno que tú hayas tomado esta decisión de
2: te felicito, Apio.
3: De decirlo abiertamente. La gente que prefiera quedarse dentro del closet un rato, pues está bien.
2: Yo tenía la impresión de que el Apio había salido del closet hace muchos años, pero más bien aplicaba un lo que se ve no se juzga, no
3: correcto.
2: Se pregunta.
3: Yo creo que mucha gente gay aplica esa, ¿no? De pues, güey, pues ¿para qué preguntas? Veme, porque el Apio, además de todo, pues, es un hombre que, digamos, en sus maneras
2: no lo oculta.
3: Sus manerismos no lo oculta. Y me parece muy bien, además no hay nada que ocultar, al carajo, güey, que haga todo mundo lo que quiera, Digo, evidentemente con una cuestión consensuada, pero que haga todo el mundo lo que quiera y que viva todo el mundo como quiera y que ame todo el mundo a quien quiera amar. Eso me parece que es lo que debemos de hacer todos juntos como raza humana. Vientos,
2: amor,
3: Apio.
2: Amor es amor y lujuria es lujuria.
3: Aún también, no entiendo lo de la josa, Apio, pero bueno, perdón, eso es un chiste mamón. Es un chiste mamuco. Pero
2: güey,
3: bueno.
2: Apio, la josa, güey, la josa, por Dios.
3: La josa, que es una diosa, que además de todo me cae de maravilla, que es una de las personas más divertidas que conozco y es una cosa esplendorosa a más de una gran
2: guapísima,
3: artista.
2: Talentosísima, divertida, simpática como ella sola.
3: Pues sí.
2: A bueno, todo dar.
3: Vientos Apio, mandamos un abrazo desde aquí, y todo nuestro apoyo para ti y para
2: Pito.
3: Todo el mundo. Venga, Pito.
2: Pues sí, el pequeño Apio. El
3: ¿A qué le habrá sabido al Apio este salir del closet?
2: Pues
3: le dejará un buen sabor de boca.
2: Gloria, claro.
3: Me imagino, ¿no? Deja un buen sabor de boca en todos los que lo escuchamos.
2: Pues sí, muy bien, Apio, de verdad. Me pareció increíble lo que hiciste.
3: También.
2: Te respeto, te celebro, te mando un abrazo. Y ahora vamos a escuchar el peor momento de Osvaldo Sánchez como portero. Yo sé que esta es la sección de espectáculos, pero se coló aquí San Osvaldo y nos lo va a contar. Adelante, Osvaldo Sánchez.
6: Estábamos en el Memorial Coliseum jugando contra Corea y recuerdo perfecto que mandan un centro muy sencillo, la agarro como si nada y escucho un silbatazo igual al del árbitro, ¿sabes? Yo creo que están marcando fuera de lugar. Yo, por querer rápido jugar hacia adelante, suelto la pelota para querer patearle a algún compañero. La dejo ahí y llega un coreano y la empuja. Yo todavía hasta viento al coreano. ¿Y qué onda? El árbitro, gol. Y yo, ¿cómo? Entonces, ¿qué te pasó, güey? Pues es que pitaron. Sí oímos el silbatazo, pero no fue el árbitro.
7: ¿Y entonces de dónde era el silbatazo?
6: Así
7: de...
6: Así se fue la historia, pues el oso de la semana, Osvaldo, ¿qué le pasó? Regreso a Guadalajara, yo estaba en las Chivas en ese momento y me dice el jefe de prensa, oye, quieren hacerte una entrevista de Los Ángeles porque hay alguien que quiere hablar contigo. Contesto, ¿qué pasó? Oye, soy Juan Pérez, es que soy un árbitro amateur y te quiero pedir una disculpa. Y yo, ¿por qué? Pues porque llamé mi silbato por payasear y cuando agarraste la pelota yo silbé.
7: No.
6: Entonces, y le digo, te digo algo, no te preocupes, gracias por la disculpa y que lo aclaras porque nadie me creía que habían pitado. Y cuando colgamos le dije,
3: y por cierto, vas y
6: perdón, la anécdota.
2: Sí.
3: Es que está terrible, eso no se hace, muy mal. San Osvaldo. Chale. Pues ni modo, así sucede. ¿Eso lo consideras también picardía futbolística? ¿Llevar un silbato y estar echando a perder un partido con tus jaladas?
2: No es la primera vez que sucede. Esto es parte del fútbol. Y pues yo no lo hice. Lo hizo este güey árbitro amateur que llevó su pito, se lo llevó a la boca y lo sopló atrás de Osvaldo y lo confundió.
3: Pero no son esas marrullerías asquerosas. ¿No te parece chafa?
2: Pues no sé con qué intención lo hizo el árbitro. Le habló para disculparse. Pues igual estaban más echando relajo. No eran ganas de jorobar a México. Estaba jugando México contra Corea. Yo no creo que el árbitro haya querido joder a Osvaldo cuando era mexicano también.
3: Por ahí vi una imagen en un evento de natación que hay un niño con una trompetilla ahí y la sopla el squing. Y se avientan tres de los nadadores y se jodió la carrera, güey. Y se jodió la carrera, che niño, güey. Va a darle un zap. Sáquese, mocoso. Horror.
2: Bueno, esas cosas pasan. Yo estoy de acuerdo contigo en que sí fue una nacada ir a interrumpir el sueño de la selección de Ecuador, porque
3: muy
2: además
3: mal.
2: Van a tener excusa cuando les ganemos.
3: ¿Sabes qué? Que además de todo, abarata la vida, ¿no?
2: Y si nos ganan, va a ser, a pesar de esto, les ganamos. Entonces, como quiera que lo veas, es mala idea.
3: Correcto.
2: Dudo mucho que afecte al juego de Ecuador, porque se ponen unos tapones, se ponen unos audífonos que cancelan el ruido y se duermen.
3: ¿Y sabes lo que sí afecta? La imagen de México como un país que ha sido ejemplar en su manera de recibir a las otras elecciones y ahora, gracias a este grupo de nacos, y lo voy a decir con todas sus
2: letras, pasa en todo el planeta.
3: O sea, muy mal.
2: Tampoco creas tú que va a ser gran noticia que hicieron
3: eso en México.
2: Pero
3: no seamos nosotros.
2: Pasa en todo el planeta.
3: No seamos nosotros. O sea, ay, y si tú te avientas, si tus amigos se avientan por la ventana, tú también, pues no, la mamá tenía razón, güey. No lo hagamos.
2: Es parte del juego, güey.
3: Es
2: parte del desmadre.
3: Es una pinche
2: nacada. Tan puritano.
3: Pinches nacos.
2: Sí. Yo lo vi ayer y me dio pena ajena propia.
3: Nacos.
2: Dije, ¿cómo es posible que hagamos esto? Nos pasamos.
3: Y miren que lo naco
2: es parte
3: chido.
2: De...
3: Y a mí me gusta ñerear, pero esas cosas son baratas, son chafas, son pinches. Luego cuando tengan dinero van a acabar yendo con los hijos de López Obrador a tragar carne con oro, güey. O sea, de veras, no sean así, güey.
2: Me sigue dando risa que Samuel León de Nuevo León... estaba muy feliz porque los holandeses, bueno, los de Países Bajos iban a portar el color de su partido durante tantos
3: y que van y pierden
2: tantos juegos más y que van y pierden.
3: Oye,
2: Samuel es el salador nacional, güey. Cosa que apoya,
3: Tesla,
2: cosa que fracasa.
3: Bye. La inversión de no sé cuánto dinero, bye. Todo lo que iban a traer aquí para el party se jodió. Ni modo.
2: Se pone la camiseta naranja de Holanda, de bueno, de Países Bajos, y pierde.
3: Y se
2: por
3: jode.
2: Favor, no te pongas la de México hoy, Samuel, ponte la de Ecuador.
3: Oye, pero ¿sabes
2: el
3: qué?
2: El poder de salación de Samuel apoya a su esposa como candidata a la alcaldía de Monterrey y pierde.
3: Pero ¿sabes, o sea, qué? Que aquí lo que es importante es que sí se llevaron un muy buen partido allá en Nuevo León, o sea, como sede. Y despedida del Mundial en aquella ciudad, porque fue el último partido que ahí se celebrará.
2: ¿Viste el último gol?
3: Hombre, apoteósico, güey.
2: El último gol que metió Marruecos para provocar el tiempo extra. El porterazo de Países Bajos, Verbruggen, la detiene y accidentalmente él solito con su propio pie la mete en la portería. Una cosa que parecía pinball. O sea, ¿sí? Esas cosas no suceden. Pobre güey. Y luego, pues, pierden en penales.
3: Ni modo.
2: Porque ahí Marruecos fue el menos peor, ¿eh? Porque fallaron todos. O sea, fallaron más de los que metieron. Una cosa extrañísima.
3: Una cosa rara. La verdad, yo creo que nadie esperaba que Marruecos venciera de esa manera. Además de todo en penales, güey. Una situación de alta, altísima presión, güey. Donde uno hubiera pensado que Marruecos, que yo la verdad no lo tenía para nada en el radar.
2: Marruecos es el mejor equipo de África, ¿eh?
3: Es lo que vi ayer. O sea, sin duda ayer me dejaron muy en claro que juegan y juegan bien. Los marroquíes, o sea, no es una casualidad que estén en el Mundial, ni mucho menos. Evidentemente un villamelón como yo, pues no lo sabía, pero ayer me dejaron muy en claro que son un equipo más que solvente. Güey, se fregaron a Países Bajos, güey, y se los fregaron a ley, a ley. Gol de último segundo, luego unos tiempos extras bien peleados, y después una serie de penales con todas las de la ley. Bravo, Marruecos, la verdad.
2: Sí, caray. ¿Y Alemania trae gusto o no que se haya ido?
3: Fíjate que de alguna manera, Phil Barrera, no, de alguna manera me da mucho gusto que haya en este Mundial sorpresas. Yo sé que mucha gente, pues no sé, la cuestión de Alemania y su tradición futbolística le hubiera gustado seguirla viendo, pero no trae nada. O sea, esta selección alemana no trae nada. Sí me dio gusto que lo sacaran, porque iban a avanzar nomás así como que a la de a fuerza, ¿no?
2: Muy mal la selección alemana.
3: Salud.
2: Las críticas que hubo allá en su país fueron terribles, de que no hubo entrega, de que los paraguayos corrieron todo el partido, luchaban cada pelota.
3: Salud.
2: Que faltaba esa garra de los teutones.
3: Así es.
2: Y se los creo, en realidad. Mira, tengo el ranking de FIFA enfrente de mí. En primer lugar está Argentina.
3: Lo que tienes enfrente de ti es una nube espesa, güey. Pero bueno. Es que todo el mundo oyó.
2: No sé de qué hablas.
3: No, yo tampoco, nadie. Pero bueno, no importa.
2: Argentina número 1, Francia 2, España 3, Inglaterra 4, Brasil 5, Marruecos 6. Según FIFA, Marruecos es el sexto país. Y en el séptimo estaba Países Bajos.
3: Ok.
2: Estaba porque ya se fueron en ese momento, ya perdieron. Y Marruecos se impuso, según FIFA, pues debió ganar Marruecos por poquito, y así fue. México ocupa el lugar número 9, solo debajo de Portugal, Países Bajos, Marruecos, Brasil, Inglaterra, España, Francia y Argentina. A ver si es cierto, porque estos rankings de FIFA, pues a mí la verdad me han dado risa muchas veces, porque México siempre está en unos lugares muy altos y llega el Mundial y valen más.
3: Bueno, ¿sabes qué? Vamos a ver ahora, porque esta selección mexicana en papel se ve muy bien, y yo creo que si libramos este partido, si ganamos este partido bien, y plantados, sí no, tenemos no, posibilidades.
2: Ni lo digas.
3: Sí,
2: primero,
3: tenemos
2: hay que pensar en este partido y nada
3: por
2: más.
3: Por eso, nada más en este partido, pero tenemos posibilidades de ganarlo y ganarlo bien.
2: Porque una película muy parecida la hemos visto muchos años.
3: Sin
2: gran
3: duda.
2: Fase de grupos. Diga, por ejemplo, en Rusia le ganamos a Alemania. En el Mundial del 2010, me parece, empatamos con Brasil con una destacadísima actuación de Paco Memo. Y llega el primer partido de eliminación y perdemos. Esa ha sido la historia los últimos 40 años.
3: Pues
2: hace
3: sí.
2: 40 años que México no gana un partido de eliminación directa en el Mundial. Solo hemos ganado uno en la historia de este glorioso país. Uno contra Bulgaria en 1986. En México. Todos los demás los hemos perdido. ¿Hemos perdido cuándo? En esta ronda, en el cuarto partido, que es hoy a las 7 de la noche en contra de Ecuador. Pero este Mundial yo siento que es diferente. Por eso
3: ay, ay, ay. Veremos,
2: hasta mis
3: veremos.
2: Huevos dicen y sí.
3: Fíjate, te voy a leer algunos de los comentarios en mi comentario acerca de la marrullería de ir a gritar.
2: Ah, dale con eso ya, por Dios.
3: Es que me parece muy curioso, güey. Pues ve a arrullarlos, pinche puto. Mejor vete a vivir a Chicago.
2: Para quien esté sintonizando en este momento, ajá, está hablando de la crítica que hizo José Ramón en redes sociales a que fueron a hacer ruido alrededor del hotel.
3: Que fue la siguiente.
2: La selección ecuatoriana.
3: Lo que puse en esta publicación de Latinus es marrullerías que no van. Qué vergüenza. Que me parece una vergüenza. Y les digo, o sea, les leo, pinche viejo mamón, güey, ni sabes de fútbol, vete a comentar tus mamadas a otro lado, ya también. Pinche estaca correctito, bien dice Videgaray que eres insoportable.
2: Yo digo eso.
3: Pues, por lo visto, este güey lo oye, todo lo
2: llevo
3: contrario.
2: Llevo soportándolo desde que tengo 14 años.
3: Se no llama meter presión, hacer valer la localía, claramente el fut no es tu fortaleza. Bueno, pues ok.
2: En eso tiene razón también.

0: Óyeme, óyeme, esto no es una cantina, no es una
1: manitas
0: peluquería.
1: Manitas te faltan para peinarme los
0: ¿qué
1: pelos,
0: tipo
1: pero
0: tan
1: mira.
0: Grosero, majadero, veras.
1: Ay, no, no, qué vergüenza, maricón. Además de todo, o sea, ¿de dónde? ¿Por qué insultos homófobos? No entiendo. Yo y así, ¿no? Entiendo. Así se siguen. Pero bueno, ahí tienen. Yo creo que México tiene que ganar bien, no con marrullerías, no con trucos, no con nada, más que con buen fútbol, con argumentos en la cancha. Eso es lo que quiero ver. Eso es bueno, lo que todos necesitamos.
0: Vamos a escuchar a Tania Burak, hija de, ¿cómo se llama?
1: ¿Enrique?
0: Enrique, que me cae a todo dar, me parece un tipazo, educado, amable, culto, todo tiene. Resulta que le pasó una de las cosas más temibles que le puedan suceder a un ser humano. Se quedó atorada en la casa de Enrique Guzmán.
1: ¿Atorada?
0: De Enrique Guzmán.
1: ¿Cómo atorada?
0: Imagínate qué terror, güey, que tu hija se quede atorada en casa de Enrique
1: Pero
0: Guzmán.
1: Pero es que define atorada.
0: Vamos a escuchar a Tania Burak, adelante. Venga.
2: Una vez que los reporteros se quedaron dentro de la casa de Enrique Guzmán también.
3: Sí, yo también me quedé atorada.
4: ¿Te quedaste atorada?
3: Disculpa,
4: ¿quieres contar?
3: Enrique Guzmán,
4: pues estábamos esperándolo, que él venía de un programa de televisión en su casa y el garage se abría la puerta automática. Y entonces pues mete en el coche, cierran la puerta y dicen, no, esperen, se va a cerrar la puerta y todos nos metimos. Y ya que estábamos adentro, ¿qué hacen adentro de mi casa? Pues es que la puerta es así, sálganse.
5: Váyanse, por favor.
4: Pero nos puede abrir porque no tenemos nosotros
3: porque
4: cómo salir.
3: Es un control, señor. Entonces sí, fue un momento raro, pero chistoso. Para él no creo que haya sido nada el chistoso, pero sí, sí fue un gran momento.
6: ¿Te quedaste ahí atorada?
3: Sí, me quedé atorada.
1: Bueno, pues está bien, no pasa nada. La niña no podía salir y ya, no pasa nada. Pues que yo, cuando yo voy atorada es, o sea, cuando te atoran, cuando te agarran haciendo algo que no debes, no sé, a lo mejor colgando un juego de feria en la puerta de la entrada de la casa de tu amigo, por ejemplo. Que
0: ¿pero
1: lo
0: quién haría eso?
1: Tú y yo lo hicimos, güey. Nos robamos un abejorro de una feria de esas que ponen por ahí las esquinas.
0: Se pusieron en la calle donde yo vivía una feria que tapó todas las entradas.
1: Y no se podía llegar, entonces nos enojamos y dijimos, vamos a ser los Vengadores
0: Anónimos.
1: Nos costó
0: muchísimo trabajo llegar y dijimos, bueno, pues ahora no, por eso nos vamos a chingar este abejorro gigante que era como un columpio.
1: Sí, un carrito de feria.
0: La verdad, muy mal, porque pues esta pobre gente pues vivía de eso, de sus
1: de esos carritos de feria,
0: ¿no?
1: De que llevan a dos niños y demás.
0: Pero bueno, teníamos 18 años.
1: Y lo que hacemos con el mejor, ya sé, ¿por qué no vamos a colgarlo a la puerta de uno de nuestros amigos? En la casa de sus papás. Y en efecto, cuando su papá abrió la puerta de la casa por la mañana para salir,
0: había
1: le saludó un abejorro que además dejamos angulado, como si viniera volando hacia la puerta.
0: Todos borrachos.
1: Y evidentemente le dijeron, oye, tus amigos, y ¿cómo crees que mis amigos van a hacer algo así? Y el rato le hablamos, ¡ja, ja, ja! ¿Viste la
0: ¿viste abejorro?
1: ¡Imbéciles! Se enojaron bastante. Muchísimo mis papás. Y imagínate, abre la puerta el señor y dice, oye,
7: malditos hijos de la chica,
1: ¿qué dedo? ¡Agustín! ¿Dónde Eduardo y José Ramón hicieron? ¡Ah!
0: Horrible.
1: Perdón.
0: Además le faltaba esta bella música de Rimsky-Korsakov.
1: No, seguramente lo escuchó cuando lo abrió.
0: En su cabeza.
1: Ahí está, güey.
0: Ya, perdón por lo del abejorro. Fue hace 40 años. Yo creo que ya lo podemos superar, ¿no? Fue un error de adolescencia.
1: Pues es que uno es muy imbécil cuando es adolescente y hace cosas que no debe.
0: Así
1: pero
0: es.
1: Bueno.
0: Oye, por cierto, quiero tomarme un pequeño momento simplemente para felicitar a mi querida, mi adorada hermana que el día de hoy celebra su cumpleaños. Muchísimas
1: gracias. ¿Ah, sí? ¿Hoy es su cumpleaños?
0: Hoy es cumpleaños de mi hermana Elena Videgaray.
1: Qué bueno.
0: He hablado de toda mi familia en el programa. No sé por qué, pero pues hoy es su cumpleaños y muchas felicidades. Ayer rato nos vemos. Tus mañanitas muy breves. Digo, realmente. Bueno, para todo el mundo que cumple años el día de hoy. Hoy es 30 de junio. Y no es un día normal, 30 de junio. El 30 de junio marca exactamente la mitad del año. Hoy ya transcurrió, bueno, acabando el día de hoy, habrá transcurrido el 50% de 2026.
1: Justo la mitad del año, muy bien.
0: Justo la mitad del año. Y a partir de aquí ya Navidad está a la vuelta de la esquina, ¿eh?
1: Y ayer
0: ya he comprado tus regalos.
1: Justo la mitad del torneo de verano, ¿no? También. Ayer.
0: Sí, exactamente.
1: Ayer fue justo la mitad.
0: Llevamos 20 programas, quedan 20. Vamos justo
1: y
0: a la
1: saben
0: mitad.
1: Que todavía les falta justo la mitad de la corneta que les vamos a dejar ir.
0: La mitad de atrás.
1: En los siguientes minutos, exacto.
0: Ajá, así es.
1: Bueno, felicidades a tu hermana.
0: Gracias. ¿Qué más tenemos? Tenemos un top ten el día de hoy. Se va a llamar Apodos para jugadores de fútbol.
1: El extintor, porque lo llevan, pero no lo usan para nada. Ahí está.

0: Todos para jugadores de fútbol. Mande los suyos arroba la
1: Pero
0: corneta.
1: ¿Por qué
0: FM?
1: Hablar así de Acevedo, de veras?
0: Ya
1: en
0: saben
1: una de esas juega el tercer portero de la selección, en una de esas. Pero bueno,
0: difícil, ¿no?
1: Si quieren participar, arroba la corneta FM en X. Nosotros volvemos en un momento.
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5: Las 2:07.
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5: Datos del INEGI revelan que de 2020 al tercer trimestre de 2025, el estado de Tabasco registra un aumento en el número de muertes a causa de diabetes mellitus. Las estadísticas indican que durante este periodo fallecieron 18.056 personas a causa de la enfermedad. Este padecimiento que aqueja al país se consolida como una de las principales causas de muerte en Tabasco, con un promedio de 8 defunciones por día. De acuerdo con los especialistas, la obesidad, el sedentarismo, la herencia y la falta de atención oportuna se encuentran entre las principales causas de la enfermedad, que solo en 2024 se registraron 10.217 casos nuevos de obesidad. En este contexto, la diabetes es la tercera causa de muerte en México y una de las principales en Tabasco, donde los malos hábitos alimenticios son las causas principales que aumentan el riesgo de desarrollar este mal entre la población tabasqueña, principalmente por el consumo excesivo de azúcares. Y es que la diabetes mellitus, enfermedad crónica degenerativa, ocasiona serios daños en órganos vitales como ojos, riñones, corazón y el sistema nervioso. Hasta el siguiente comentario.
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1: Las 2 con 15 minutos.
2: Ya, yeah, muy bien. Me gusta muchísimo. Bueno, ahí los tienen, nuevos neologismos de hoy para disfrutar pues la lengua. Familia. La lengua de Cervantes, que está en constante evolución, como bien lo dice Eduardo, las palabras cambian y las palabras nos dan mayor satisfacción cuando pues, les damos un nuevo significado. Así que muta, muta idioma, muta madre, madre lengua, madre patria, madre de todos los vicios.
3: Gracias a la rasposa lengua de Cervantes, vamos ahora con la información deportiva. El día de ayer, cientos de aficionados, si no es que miles, se reunieron en el Ángel de la Independencia para apoyar a México, a pesar de una lluvia pertinaz. Bueno, un aguacero durísimo que estuvo cayendo, llovió toda la noche, amaneció empapada la Ciudad de México.
2: ¡Ay!
3: Ajá, está bueno.
2: Me imaginé a la Ciudad de México dándose grasa sola, güey. ¡Ah! Ya sabes, no sé, pasándose el dedo por el río de los remedios, güey. Ay, ay. La ciudad entera mojada.
3: Y yo sí me imagino la Ciudad de México, me imagino el Ángel de la Independencia, porque.
2: Ah, es pero mujer. No tiene brazos el ángel, no se puede dar grasa
3: sí
2: solo.
3: Sí tiene brazos, ¿de qué hablas?
2: Es una victoria alada, pero tiene. Sí tiene, ah, claro, porque trae una guirnalda además,
3: sí,
2: claro.
3: Claro que tiene brazos.
2: Sí tiene
3: y
2: brazos.
3: Unas tetotas.
2: Eso sí, durísimas, como implantes.
3: Pero si tiene esas chichotas, ¿por qué es el ángel y no la ángel?
2: Es que es una victoria alada, ¿no? Y es un ángel y los ángeles son asexuados, según entiendo. Los ángeles no tienen
4: no,
2: sexo.
3: El ángel. Don Ángel de la Independencia.
2: ¿Quién está más buena? ¿La Diana Cazadora o el Ángel de la Independencia?
3: No, la Diana Cazadora.
2: ¿Tiene nalgas? Unas nalgotas, unas nalgototas. ¿Qué nalguísimas tiene?
3: Uy, qué nalgototas.
2: Exacto, pues no sé cuál de esas estatuas está más sabrosa.
3: Pues sí, el ángel tiene como cara de hombre. Doña Diana Cazadora.
2: Cara de hombre, pero tiene chichis.
3: Pero tiene chichis, es una cosa muy extraña.
2: Bueno.
3: Pero bueno, dejemos al Ángel de la Independencia en paz. Vamos ahora, bueno, precisamente hasta allá, hasta el Ángel de la Independencia, y escuchemos cómo estaba la gente anoche. Venga de ahí.
2: Esto es anoche. O sea, esto es en preparación para el partido. No sé cuánta gente sigue ahí todavía. Perdón, me dio hipo. Pero no sé cuánta gente sigue ahí. ¿Cuánta gente va a resistir ahí? Porque muchos quieren pues quedarse, ya llegaron hoy en la mañana para quedarse a ver el partido ahí en el Ángel, en las pantallas gigantes, que tendrá buen ambiente. Recordemos.
3: Oye,
2: ¿qué pasó?
3: ¿Y si no?
2: Cállate, no lo digas, güey. No, cállate, grandísimo.
3: No, yo creo que hoy va a ser un gran día para el fútbol mexicano.
2: Tiene que ser, güey. Y si no, sería terrible.
3: La maldición de 40 años de no ganar el cuarto partido.
2: Ahora, para todos los que van a asistir al Ángel, acuérdense que la seguridad es primero. Cuidémonos los unos a los otros. Festejemos sin duda, pero abusados. No se vayan a lastimar. No vayan a lastimar a otras personas, por favor. Ni violenten la propiedad privada, ni agiten coches, ni esas cosas. No mames. Por favor.
3: A ver, güey, le echas a perder la fiesta a todo el mundo. Ay, no le griten a la selección.
2: No, griten lo que quieran. Griten lo que quieran. Yo nomás digo violentar a los demás. El otro día tuviste en San Jerónimo, agitaban el coche de una señora que venía con niños, los niños lloraban.
3: Mira, todavía los traigo aquí de esa noche.
2: Y Eduardo y yo le digo, güey, a ver, baja las viseras, y se puso una camisa en la casa donde nos reconozcan. Ahí están esos par de la corneta, bájenlos. Quieren volar. Dije, güey, no. No, así son tan amables. Pero bueno, nada más disfrutemos todos juntos la fiesta del fútbol con seguridad, sí se puede. Por favor, si son tan amables. Bueno, tenemos
3: oye,
2: más
3: espérame,
2: cosas.
3: Fíjate qué bonito, el entrenador de Marruecos,
2: ¿está
3: Mohamed
2: muy bonito?
3: Ouagbi, dijo, le agradeció a los mexicanos por el apoyo que se le brindó ayer a Marruecos en Monterrey.
2: Ajá.
3: Y el próximo mundial se va a jugar en España, Portugal, Marruecos, con tres partidos, por cierto, también en Argentina, Uruguay, Paraguay, me parece. Es un mundial rarísimo por todo el planeta, pero va a haber muchos juegos en Marruecos. Y el entrenador dijo, México será local en el siguiente mundial, en 2030, porque los marroquíes vamos a apoyar a los mexicanos en agradecimiento a lo que hicieron.
2: Muy bien, me gusta, por eso les digo que hay que cuidar esa imagen de que somos un pueblo que da bienvenidas, que da gozo, que da fiesta, no un pueblo que vaya a hacer marrullerías gritando en hotel. Cosas. Entonces, es de ahí mi comentario.
3: Te acabo de mandar la declaración del DT de Marruecos. Es en español, mi querido nuevo. Ahí la tienes, ahí la tienes.
2: A ver, venga.
4: Es el torneo que me ha hecho amar el fútbol. Y siempre he seguido México, de verdad. Porque siempre México ha tenido buenos equipos, buenos fans increíbles. Y ¿qué le voy a decir? Creo que le he dicho también en Chile, cuando hemos ganado la Copa del Mundo, sub-20 contra Argentina, que había todo el estadio con Marruecos. La única cosa que puedo decir es que la próxima Copa del Mundo se juega también en Marruecos. Y creo que en este momento el pueblo marroquí devolveré lo que los fans mexicanos nos han dado hoy. Van a venir, van a estar como en casa y van a tener un estadio lleno de fans por ellos, seguro. Gracias.
3: Órale. Oye, ¿pero viste lo que dijo? Cuando la selección marroquí ganó el Mundial Sub-20 en Chile.
2: Ajá.
3: Marruecos ganó el Mundial Sub-20 hace unos años. Es decir, es una fuerza creciente en el fútbol.
2: Correcto. Pues
3: y
2: lo
3: ahorita
2: vimos.
3: Pues logró despacharse lo a Países vimos. Bajos, que ahí, bueno, más que gran amor por los marroquíes, que se lo fueron ganando, como bien dijiste, en la cancha minuto a minuto. Pues también había el rencor del no era penal, ¿no?
2: Sí, bueno, pero a ver, ayer a mí me sorprendió, más allá del no era penal, yo cuando estaba viendo el juego decía, bueno, a ver, estos güeyes son los favoritos, estos güeyes son una de esas selecciones, la naranja mecánica famosa, es una de esas selecciones que impone, y además de todo en el campo, vaya que se veían imponentes, impresionantes, bien armados, bien estructurados, con estrategia, o sea, lo que hizo ayer Marruecos fue una hombrada, o sea, fue de verdad una cosa que sorprendió a propios extraños e incluso a villamelones como yo, que nada sabemos de fútbol, pero sí dije, ay güey, o sea, ¿qué onda con Marruecos? La verdad es que sí me impresionaron en la cancha.
3: Bueno, hemos estado hablando constantemente, mi querido Estaquita Precioso, acerca de el partido, el partido de hoy y el escándalo que le armaron a los ecuatorianos. Pero ¿qué tanto escándalo realmente armaron afuera de su hotel? Tenemos un audio. ¿Estás listo, mi querido nuevo?
5: Hey,
3: adelante.
5: Sí, sí.
2: Viene, viene. Sí, sí. Dice, sí. ¿Esto es lo que se veía afuera?
3: Afuera.
2: Una fiesta.

0: fulano les tronaron cohetes y la
1: sí, güey.
0: No, no es mal eso. No, ¿por qué no? Eso es sucia, te digo, abarata la vida. Digo, cada quien tiene su opinión.
1: Abarata la victoria.
0: Sí, o sea, en caso de que ganemos y demás, esto, trompetinas, silbatinas. No, güey, eso. Eso de verdad, déjenselo a otros países.
1: A la selección mexicana, en otros países,
0: ya sé.
1: Les han cortado el agua de los hoteles.
0: Déjenselo.
1: Les han cortado el agua caliente.
0: Déjenselo a otros países.
1: Se han metido con sus alimentos.
0: Muy bien.
1: Les han puesto purgas.
0: ¿Y no te parece asqueroso?
1: Asqueroso. Súper
0: déjenselo
1: molesto.
0: Entonces a otros países. O sea, lo que uno hace, o sea, tus acciones hablan más que tus palabras. Entonces, podemos ser un país que dice ser muy amistoso y dice ser muy esto y lo otro, pero nuestras acciones o las acciones de algunos, como esto, bola de ñeros, nacos, gente de mal gusto, gente chiquita y pinche, que fueron a hacer esto, a hacer desmanes para que no duerma la selección a la cual vamos a enfrentar, pues abaratan cualquier
1: todo.
0: Cosa que hagamos bien. Entonces, perdón, pero toda la bola de güeyes que fueron a hacer eso, pues me parece gente pinche, me parece pelusa. Me parece gente de mal gusto.
1: Pues sí, es algo que también ha sucedido allá, ¿eh?
0: Ya sé, eso nunca es excusa. O sea, eso es lo mismo que la tarugada de ¿y que dónde estabas cuando el PRIAN? O sea, cállense ya,
1: ¿qué
0: idiotas.
1: Tiene que ver?
0: Pues
1: ¿qué tiene que ver eso?
0: Tiene que ver lo pinchurriento.
1: Nada,
0: y lo chiquito. Lo pinchurriento
1: más es tu pasión,
0: y lo chiquito.
1: Tu pasión por politizar todas las secciones.
0: Lo pinche y lo chiquito. De
1: bueno,
0: ese
1: vamos
0: tipo
1: a hablar de alguien que es justamente
0: gente pinche,
1: lo contrario.
0: Dice esas cosas.
1: Alguien grande, el otaku de la selección. Ah. El gran goleador de Chivas. Me refiero a Armando La Hormiga González. Que le preguntaron que si no se siente mal porque está jugando de suplente en la selección, y esto contesta la gran hormiga.
2: Yo creo que le dijo, no, yo no tengo problema de ser suplente, yo estoy muy agradecido de que se me ha tomado en cuenta para estar en un mundial, en mi primer mundial, estoy para lo que se me necesite, un minuto, cinco minutos, apoyar desde la banca. Creo que todos aquí, los 26 jugadores, queremos lograr el objetivo que tenemos y estar para lo que el profe necesite de mí, entrenar bien, cuidarme bien, eso es lo que depende de mí. Yo no soy el que pone la alineación, yo depende de mí trabajar.
1: Okay. Muy bien, hormiga. Y recuerda que con paciencia y salivita.
0: La hormiguita. Sí. Pero era más bien
1: un elefante a una hormiguita.
0: Un elefante a una hormiguita.
1: Así que Quiñones.
0: Suena terrible el elefante a la hormiguita, güey. Realmente. Bye. Tenemos más en los deportes. México está ahorita con el Jesús en la boca, siento yo. Estamos todos iguales, pero bueno. Vamos a escuchar a Obed Vargas. Obed Vargas, ¿qué opina acerca de hasta dónde? Y si sí, y si tenemos con qué, y si lo logramos. Vamos a escuchar este cuestionamiento que se hace, y creo que es el cuestionamiento que nos hacemos todos en estos momentos como país, participando en la Copa del Mundo. Adelante, Obed Vargas.
3: Yo creo que vamos a ir partido a partido, pero si me preguntas a mí, es para llegar a la final y estar ahí. Para mí no es si valió la pena o no. Yo decidí jugar por México por amor al país, por mi familia, y si no estuviera aquí lo diría igual.
1: Es tu paisano, Bev.
3: Amo este país, mi familia y mis raíces.
1: Listo.
0: Es mi paisano, pues sí, ¿no?
1: Nació en Alaska.
0: Está bien, el Obed Vargas, la neta. Nació en Alaska, güey.
1: Nació en Anchorage, Alaska, efectivamente.
0: ¿Qué carajos hace naciendo en Alaska Obed Vargas, güey?
1: Pregúntale a sus papás, a su mamá que estaba en Alaska.
0: Pero que eran pescadores, o sea, no, trabajaban en un barco, de arenque, ¿cómo se llama? ¿Qué es lo que pescan en Alaska? Bueno, pescan ¿cómo se llama lo que comemos en Navidad siempre todos? Bacalao. La pesca del bacalao y del salmón en Alaska es famosa.
1: Pues bueno, no conozco la biografía de Obed Vargas tan a profundidad, de hecho es todo lo que sé, pero él decidió jugar por México y le estamos muy agradecidos porque es un jugador de clase mundial que hoy podría ser realmente importante y marcar la diferencia.
0: Pero que, me gusta la mentalidad,
1: gracias,
0: de llegaremos
1: Obed
0: hasta la final, o sea, sin duda debemos de avanzar y eso es lo que tenemos que tener en mente todos el día de hoy.
1: ¿Sabes qué? El equipo tricolor tiene mucho corazón.
0: Y en la cancha lo demostrará. Muy bien. El equipo tricolor. Eso ya suena, pero arcaico. Eso era
1: 40 años han pasado desde México 86.
0: Increíble.
1: Y 40 años sin ganar un partido, un cuarto partido en un mundial, que es el que vamos a jugar el día de hoy y pasar a ese mítico quinto partido. Vamos a escuchar ahora a Javier El Chicharito Hernández. que tiene al parecer sus prioridades correctas y en... ¿Dónde va a jugar el Chicharito?
0: ¿Dónde va a jugar el Chicharito?
1: ¿Qué va a hacer?
0: Yo creo que ya estuvo. No,
1: él ya dijo que no está retirado, ¿eh?
0: ¿Pero a dónde se va a ir?
1: Que sigue en activo.
0: ¿A un equipo en Estados Unidos? ¿A dónde, güey?
1: Eso sería lo que más recomendaría a su cartera. Hice un equipo allá en Estados Unidos.
0: Pero el Chicharito no está ya, o sea, ¿es todavía un jugador viable?
1: Él dice que sí. Él dice que sí, que esto no se ha acabado. Ya viste a Paco Memo con sus 40 años, pero no sé qué edad tenga el Chicharito.
0: No, espérame, pero lo de Paco Memo fue un homenaje, ¿no? O sea, ¿a poco Paco Memo va a regresar a las ligas en Europa y demás?
1: No, él se retira, él termina ya, adiós, ya, ¿no? Después de esto. Dice,
0: imagínate
1: adiós
0: nada
1: a
0: más
1: canchas.
0: Paco Memo después de esto, yo creo que puede vivir muy holgadamente con lo que ya ha hecho. Porque lo veo además en anuncios de todo tipo por toda la ciudad, en la gran ciudad de México. Eso quiere decir que le ha ido muy bien con los patrocinios, más lo que logró como jugador profesional. Más, o sea, ya no tiene ningún 38 problema.
1: 38 años tiene Javier Hernández, 38 años. Cristiano Ronaldo tiene 41, Lionel Messi acaba de cumplir 39 y está en el Mundial. Todavía
0: ¿qué futuro
1: puede...
0: le ves a Paco Memo? ¿Política? ¿Espectáculos como comentarista?
1: ¿Dirección
0: a lo mejor.
1: Técnica?
0: ¿Dirección técnica, tú crees? Pero para eso se tiene que estudiar, ¿no? Tendría que dedicarse a tomar un curso o a estudiar, porque eso no es nomás yo soy portero y sé mucho. O sea, tiene muchas aristas el asunto de ser director técnico. Yo digo que podría ser un gran comentarista, ¿no? Porque además es un tipo bien parecido.
1: Sí, pero lo has oído hablar.
0: Sí, que tiene algún problema en el habla, tiene alguna afección en el habla, tiene...
1: No, todo
0: alguna
1: normal.
0: ¿Cuestión cognitiva que se lo impide? ¿Estás diciendo que
1: no,
0: tiene
1: solo
0: taras?
1: Solo pregunto si lo has oído hablar, como le ves madera de conductor deportivo, de comentarista.
0: Creo que sí. No, yo veo que se expresa de manera correcta, lo he oído en sus declaraciones expresándose de manera correcta. No sé, o sea... Digo,
1: Luis García no es.
0: No, es que la vara está muy alta con el doctor García. Lo que sucede es que Luis García, aparte de haber sido el jugadorazo que fue, tiene un verdadero don. Y además de todo, encontró una mancuerna imbatible con el señor Martinoli. O sea, entre los dos la verdad es que ahí sí se dio la magia. Ahí se encontraron en el camino dos personas.
1: O sea, si tú puedes escoger entre verlo en Televisa o TV Azteca, ¿qué escoges?
0: ¿A quién? Ah, no, siempre, perdón, pero siempre Azteca.
1: Yo también.
0: Yo veo los partidos que puedo en Azteca porque me divierten muchísimo esos dos señores. De verdad, los admiro y los disfruto. Lo están haciendo muy bien en Televisa. El otro día, anoche oía yo al perro Bermúdez, a Vaquita, a quien le mando un saludo y un abrazo.
1: Está ahí. Y también hacen un gran trabajo.
0: Está Faitelson ahí también, lo hacen muy bien. Pero la verdad, compañeros, perdón, yo sí voy y lo... Veo en
1: yo también. Pero bueno, a ver qué dice Chicharito. Adelante, Javier Hernández.
4: La selección está primero, antes que nada. Mi país va primero, antes que nadie y antes que nada. No importa aquí quiénes jugaron, quiénes no jugaron. Ahorita importan los que juegan nada más. Con esos 26 jugadores, todo el cuerpo técnico. Y no me importa si juegan jugadores que no quiero jugar, que no es el caso. No me importa que si soy Chivas. No importa. Como mexicanos todos tenemos que unirnos a pesar de nuestras preferencias. Al final... tiene que ganar nuestro amor por México y que anote gol a lo mejor el delantero que no quería que jugara o a lo mejor el portero que no quería que jugara, lo que sea, México.
0: Bueno.
1: Okay Javier.
0: Está bien, uno. Javier. Tiene una vocecita así. Claro, es que es... Tiene una voz... Bueno, yo tengo una voz toda nasal, pero bueno.
1: No,
0: sí, hace una cosa
1: no
0: así.
1: Es nasal.
0: ¿No es nasal?
1: No, es nasal, no hablas así nasal, ¿no?
0: No, más a lo feo.
1: Es así nada más como apretada aquí en la garganta.
0: Rasposa.
1: Sí,
0: es que sabes que de tanto
1: estar... apretadita.
0: ¿No sientes estas semanas que de tanto estar ladrando?
1: No sientes esta semana.
0: A mí ya me sale la voz. Sí, me sale la voz así, güey. Y sabes lo peor de todo, que además hace poquito un amigo común hizo su examen de canto y dije, ¿por qué no puedo cantar como él, güey? Como un ruiseñor, Agustín. De verdad.
1: Canta muy bonito, güey.
0: Canta de una manera. Pero siento, mando este mensaje a través del radio, que debes usar la misma voz, pero debes de meter un poco de hilaridad en las letras. Porque creo que le iría bien.
1: Le iría increíble. Bien. Yo también como que estaba esperando a que reventara el chiste, pero no, lo cantó impecable.
0: ¿Ponemos un cachito? Necesitamos autorización. Necesitamos autorización, sí es cierto, no vaya a ser. Porque además es un artista. Saludos, maestro.
1: Sí, se deja, mañana ponemos un poco.
0: Le vamos a preguntar si lo podemos poner en el radio y luego vemos, pero lo gozarían de verdad.
1: Mientras tanto vamos a escuchar este marroquí, que debe estar muy feliz porque ganó su equipo ayer eliminando a Países Bajos, pero que habla acerca de lo que le hubiera gustado que sucediera en esta Copa del Mundo. Adelante, marroquí.
5: Me hubiera gustado que México sea sede único. porque es un país de fútbol, es un país futbolero donde la gente respira el fútbol y lo hubiera organizado a la mil maravilla. La gente respira el fútbol aquí en este país.
1: ¿Sí?
5: Y ojalá, pues en 2030, cuando Marruecos organiza el Mundial, les recibimos con igual manera como ustedes nos habéis recibido aquí. Que la verdad que el recibimiento es increíble. La gente es maravillosa. Nada que decir. Les quiero agradecer al pueblo mexicano su recibimiento y decirle que tenéis un país maravilloso, una gente maravillosa y que, pues, ojalá os clasifiquéis también y a lo mejor, ¿por qué no?, una semifinal, una final México-Marruecos. Eso sería maravilloso.
0: Una final México-Marruecos. Sí, estaría bueno, la verdad. Qué bien habla español este marroquí, o sea, español castizo, además, me llama la atención.
1: Pues es que bueno. Marruecos está a unos cuantos kilómetros
0: de
1: España.
0: Correcto, hay mucha gente de Marruecos en España, y bueno, pues la verdad es que estas hermandades que se han gestado en México con los equipos que vienen de visita a este Mundial me están gustando mucho, y me está gustando mucho la imagen de México como un lugar que da bienvenida y que respeta y que quiere a los otros ciudadanos del mundo, porque eso sí ha demostrado la Copa, o sea, yo sé que es un lugar común, pero nos ha demostrado que nuestros pinches líderes son los que nos dicen: no, cuidado con esos güeyes, no, los de acá son malísimos, no, los países árabes son terribles. Madres, somos seres humanos todos, son esos güeyes los que nos dividen.
1: Irán-México, que se formó a partir de Tijuana.
0: Correcto.
1: Me está encantando el vínculo Marruecos-México, los mexicoreanos. De verdad, nos estamos hermanando con el planeta entero.
0: Así debe de ser.
1: Eso es muy bonito. 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
1: 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Por cierto, ya hay ley seca, ¿eh? 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
0: Bueno, lo que pueden hacer es, ya no se puede comprar nada, ¿verdad? 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Ya ahorita ya no pueden hacer compras de pánico.
1: A ver, déjame averiguar la ley seca hoy, 30 de junio.
0: ¿A partir de
1: las 3 de la tarde.
0: Pues es momento, aunque se vea feo.
1: Si usted está escuchando esto en los 40, si usted está escuchando esto a través de W Radio, entonces ya no es posible. Hasta las 7 de la mañana del miércoles. Aplica en todo el perímetro A del centro
0: histórico.
1: Claro,
0: es que no son las 11 de la mañana, ¿va? Está bien. Ok, ya es tarde.
1: No, ya es tarde. Aplica en todo el perímetro A del centro histórico, incluyendo el Zócalo, en las colonias Centro, Tabacalera, Juárez, San Rafael y Cuauhtémoc. Está prohibida la venta de bebidas alcohólicas en tiendas de conveniencia, supermercados, vinaterías y establecimientos similares que vendan productos para llevar. Hay excepciones. ¿En dónde sí se puede comprar alcohol? En restaurantes y bares.
0: ¿En restaurantes y bares?
1: Siempre y cuando sea por copeo y se acompañe de alimentos. O sea, no puedes pedir un pomo.
0: Bueno, pues entonces pides un plato de cacahuates y dos botellas de Bacardí.
1: No puedes pedir un pomo, ¿no estás oyendo? Tiene que
0: ser
1: por copeo.
0: Bueno, entonces pides 12 cubas. Me trae, por favor, 14 cubas y te llevas un bidón de gasolina.
1: Un caballito
0: y ahí
1: de tequila cada 5 minutos, me trae, por favor.
0: Sí. Cada 30 segundos y lo vas echando en un bidón hasta que llenes 4 litros de tequila y ya te vas a tu casa.
1: Pues el bidón puede ser tu garganta, ¿no?
0: Bueno, lo que pasa es que, o sea, un caballito de tequila cada 3 segundos, yo creo que, ¿cuánto durarás, güey? Como 4 caballitos, ¿no? Yo digo 4 o 5 caballitos.
1: ¿Cuántos sí los aguantas? Ya para el octavo yo creo que ya estás cayendo.
0: Pero eso ya estamos hablando de congestión. O sea, no
1: sí,
0: lo hagan.
1: Sí, suena peligrosísimo.
0: Suena terrible. No lo hagan. Eso fue una broma. No estamos en ningún momento alentándolos a que hagan eso, ¿eh? Para que luego no se confundan.
1: Bueno, yo sé que lo pasamos el día de ayer, pero quisiera escuchar nuevamente lo que dijo David Faitelson sobre lo que va a suceder. David Faitelson, ya ven que es un agorero.
0: Bueno, juega su papel, ¿no? De ave de mal agüero a veces.
1: Luego la
0: crítico,
1: la riega, ¿eh?
0: Sí, y qué
1: hace,
0: bueno.
1: Hace 3 años armó tremendo berrinche porque Marcelo Bielsa fue rechazado como entrenador de la selección mexicana.
0: Y miren
1: el ridículo que hizo Bielsa al frente de Uruguay.
0: Pésimo.
1: Y el gran papel que ha hecho Javier Aguirre. Y eso le pareció pésimo a David Faitelson hace unos años.
0: Correcto.
1: Entonces, pues también hay que de repente bajarle de yemas, mi querido David. O sea,
0: pues mira, nadie puede tener la verdad siempre, ¿no? Nadie puede tener la razón
1: ni
0: siempre.
1: Ni siquiera el gran Alberto Lati.
0: Ni siquiera David Faitelson, ni siquiera Lati, nadie. Lati, la verdad, casi siempre tiene la razón.
1: Sí,
0: está sin duda.
1: Cañón ese güey.
0: Es grande el buen señor Lati. Bueno.
1: Adelante, David Faitelson.
7: México frente al conjunto de Ecuador. Un partido duro, partido de diferencia para mí de un gol. Un gol va a ser únicamente la diferencia. Difícil anotar los ecuatorianos. México tiene poco poder ofensivo, un equipo intenso, rápido. No va a ser fácil para México, pero yo creo que si México mantiene pues la intensidad y mantiene la confianza que ha logrado en el campo de juego, debe salir airoso y pasar a los octavos de final.
1: Vámonos, okay. Amén, que así sea, es palabra de Faitelson.
0: Me gusta que así sea, octavos de final, sonorito.
1: Mira, a octavos de final ha llegado los últimos mundiales.
0: México. Pues sí, pero sonó bonito llegar, güey. O sea,
1: y ahí ahorita, perdemos en octavos.
0: Ahorita no
1: de final.
0: Estamos ahí.
1: Ahorita estamos en 16avos porque hubo 48 equipos, no 32.
0: Correcto.
1: Pero estamos en la misma instancia en la que siempre perdemos. Hoy se puede romper esa marca.
0: Pero hoy no vamos a perder. Hoy se rompe, hoy se acaba, hoy se termina, hoy ganamos, sin duda.
1: Así es, hoy gana México. Y si usted quiere participar en el Top Ten del día de hoy aquí en La Corneta, que se va a llamar Apodos para Jugadores de Fútbol, lo único que tiene que hacer es mandar su propuesta a través de @lacornetafm. Por ejemplo, está el mazapán, porque se desmorona bien fácil.
0: ¿Qué te parece el espejo empañado? ¡Nomás no tiene reflejos! Ahí está. Apodos para jugadores de fútbol. Mándelos suyo @lacornetafm. Esa es la vía gratuita de este programa. No se mueva, que volvemos con más.
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10: Las 2:40.
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Las 2 de la tarde con 42 minutos aquí en tu estación favorita, Los 40. 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
1: Las 2 con 47 minutos.
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3: Nuevi, ¿nos da tiempo de meter una notita más o ya te quieres ir a ver el partido?
4: Ya, vámonos, ¿no? ¿O qué?
2: Bueno, vámonos, puedes a ver el partido. El nuevo ya no quiere jugar. Recuerden, el top ten del día de hoy se intitula Apodos para jugadores de fútbol. Mándenle suyos arroba la corneta.
3: No, ya no, vamos de una vez. Esta es la número.
2: ¿Ah, sí?
5: 10.
3: Apodos para jugadores de fútbol. El diablo.
2: ¿Eh?
3: Es que donde lo pongas, es malo.
2: En la posición que sea.
3: En la delantera, en la defensa, en la media cancha, donde
2: si
3: lo pongas.
2: Si cae la pelota al campo. ¿El diablo chupa las pelotas?
3: O las chupa la bruja.
2: O las chupa la bruja, exacto. ¿Quién chupa las pelotas cuando caen, cuando reposan? Bueno, la que sigue es la número
5: 9.
2: Apodos para jugadores de fútbol.
3: El AIFA.
2: ¿Más?
3: No,
2: ándale.
3: Safo.
2: Es carísimo, no sirve para nada y en general solo estorba.
3: Okay.
2: Ahí está.
3: La que sigue es la número
5: 8.
2: Pues ya mándalo, güey.
3: Apodos para jugadores de fútbol. El liquid paper. Porque corrige todos los errores.
2: Bueno, bueno.
3: Así.
2: Ese es un buen jugador. Pues ya mándame
3: Eric Lira,
2: eso, güey.
3: Eric Lira, no.
2: Eric Lira. Sí, sí, compártelo.
3: Bueno, dígate, hermano.
2: Apodos para jugadores de fútbol, la número
5: 7.
2: El celular sin saldo. No más no marca, para nada.
3: No marca.
2: No marca nada de nada.
3: El celular sin saldo, la que sigue es la número
5: 6.
3: Apodos para jugadores de fútbol. El producto de Temu, porque tiene buena pinta, pero al final no sirve para nada.
2: Ahí está, güey. Qué feo es eso, ¿no? Que pides algo y te mandan una cochinada, una porquería, güey. Pero bueno, no compren esas cosas.
3: Luego hay sorpresas.
2: 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Esos sí están buenos para que vean. Ahorita para el Mundial. Ándale, pues, no seas...
3: La que sigue es la número
5: 5.
3: Apodos para jugadores de fútbol. El cuchillo desechable.
2: El cuchillo
3: de plástico. Pues no corta nada. Ni un pase.
2: En absoluto. Y la que sigue es la número
5: 4.
2: Apodos para jugadores de fútbol. La cebolla. Oh. O sea, lo ves jugando y nada más te dan ganas de llorar, güey. Malísimo. La cebolla.
3: El orégano. Lo pones nada más para darle gusto, ¿no?
2: Y ya, y nada más.
3: Porque es malísimo el orégano. Vamos a la que sigue, la número
5: 3.
3: Este está precioso. Apodos para jugadores de fútbol. La humedad.
2: ¿Por?
3: Arruina todas las paredes.
2: De plano. O sea, no sirve para nada el güey. Era malísimo jugando fútbol, pésimo. Y según recuerdo, tú también. O sea, no servías para gran cosa.
3: Bueno, o sea, yo era malo, pero tú eras pésimo.
2: Es que yo nunca jugué fútbol. Jamás.
3: Sí, yo no puedo decir que era el mejor, pero
2: no era lo mío.
3: Compares,
2: no era
3: favor.
2: Lo mío. No, eras bastante malito, ni te hagas, güey.
3: Pero muchísimo mejor que tú.
2: Pero muy malo. Okay,
3: así, sí, no dejaba de ser malo eso.
2: O sea, uno de estos apodos te quedaría, güey.
3: Creo que todos. Vamos a la que sigue, que es la número
5: 2.
2: A ver, chef Fideogaray, hazte gordo para que tapes algo.
3: Apodos para jugadores de fútbol. El clutch.
4: Porque primero mete la pata y después hace los cambios.
2: Ah, ese es para DT, ¿no?
4: Para director técnico.
2: Para director técnico, el clutch. Bueno, pues, y ahora sí.
4: Vi un video horrible, güey, en internet, está súper viral, en el cual está el pobre entrenador de Corea parado ahí frente a su banca y de repente se para uno de los jugadores de Corea y le da un madrazo en la cabeza y... No, es muy feo lo que han hecho. Creo que lo están prohibiendo que vuelva a entrenar cualquier equipo. Este güey que además era una historia, que hagan de cuenta Hugo Sánchez entrenando a la selección y lo quieren crucificar en su
2: pues de la que nos salvamos entonces, güey. Realmente. Es el entrenador coreano, perdón. Pensé que estabas hablando del entrenador, ¿cómo se llama? El legendario loco que
4: Bielsa,
2: que también hizo un papelón, el güey.
4: Es que Marcelo Bielsa es argentino y entrenaba a Uruguay. Nunca va a regresar a Uruguay, pero puede ir a Argentina. Este güey lo quieren matar en Corea, su país.
2: Sí, pues es que güey, de
4: plano. Tampoco exageremos, ¿no? Es un ser humano, pobre güey.
2: No se enojó y ya. Pero es que si no se le dan zapes a las personas, güey, eso no está bien.
4: Y finalmente, el número
2: uno. Apodos para jugadores de fútbol. El ginecólogo.
4: ¿Por qué?
2: La toca, pero nunca la mete. Es que se vería raro, ¿no? Que anotara el ginecólogo.
4: Sí, nomás, rarísimo, ¿no?
2: Ahora, después de todo el día,
4: estar llegas viendo vaginas.
2: ¿Y de cenar hay lo mismo?
4: Pues no es lo mismo.
2: No es lo mismo, pero... ¿Y ahora te distraes? ¿Estás ahí en la labor y... A ver, ¿esto qué es? Déjame ver, déjame
4: sí.
2: No sé, a ver... Oye, ¿y utilizarán el sentido del gusto los ginecólogos?
4: El gusto no, pero el olfato seguro.
2: Acá, este es...
4: Sí, dice, ¿no? Aquí esto huele como que una infección.
2: Esta añada salió buenísima.
4: Bueno, ya nos vamos. Gracias por su atención. El día de hoy, como juega México a las 7 de la noche, y no nos vamos a perder de ninguna manera, la delantera cambia su horario, se adelanta. Estaremos a partir de las 4 de la tarde, de 4 a 6, con Pati Cantú, Alberto Lati, Félix Fernández, el señor San Cristóbal y un servidor, llevándoles lo más relevante de esta Copa del Mundo en el programa que, sin duda y sin ninguna expectativa, ha tomado la delantera, por todos lados.
2: Es correcto, y lo estamos haciendo además con mucho cariño, nos estamos divirtiendo mucho haciéndolo. De verdad, oír a Lati es un placer.
4: Con esos refuerzos.
2: Sin duda. Y además de todo, bueno, pues de partir, porque eso es lo que hacemos en el programa con Patti, que de verdad es una combinación única. Es una mujer bella, talentosa, creativa y además de todo le gusta y le sabe al fútbol. Entonces, eso es un placer.
4: Así que los esperamos ahí. Alberto Patti, Lati Cantú, Félix Fernández, el destaque y yo.
2: Así es. Bueno, ahí pues allá nos vemos. Allá nos vemos y ¡viva México, cabrón! Venga. A ganar.
4: Venga, selección. Estoy seguro que mañana estaremos celebrando.
2: Amén. Ojalá. Bueno, ahí tienen. Nos vemos. Se van sus payasos de confianza.
4: Güey, rápido, parece que pongan realismo.
2: Yo ya las tenía, güey. Las tenía. Ya las tengo aquí, güey.
4: Llévatelas a la oficina.
2: A huevo. Bueno, salud. Ahorita nos vemos. Bye.
6: En este instante se va la meme en la corneta.
4: ¿Y este es el cierre?
6: No, este.
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1: Las 2:55.

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2: De la tarde con 11 minutitos aquí en los 40. 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
6: Datos del INEGI revelan que de 2020 al tercer trimestre de 2025, el estado de Tabasco registra un aumento en el número de muertes a causa de diabetes mellitus. Las estadísticas indican que durante este periodo fallecieron 18.056 personas a causa de la enfermedad. Este padecimiento que aqueja al país se consolida como una de las principales causas de muerte en Tabasco, con un promedio de 8 defunciones por día. De acuerdo con los especialistas, la obesidad, el sedentarismo, la herencia y la falta de atención oportuna se encuentran entre las principales causas de la enfermedad, que solo en 2024 se registraron 10.217 casos nuevos de obesidad. En este contexto, la diabetes es la tercera causa de muerte en México y una de las principales en Tabasco, donde los malos hábitos alimenticios son las causas principales que aumentan el riesgo de desarrollar este mal entre la población tabasqueña, principalmente por el consumo excesivo de azúcares. Y es que la diabetes mellitus, enfermedad crónica degenerativa, ocasiona serios daños en órganos vitales como ojos, riñones, corazón y el sistema nervioso. Hasta el siguiente comentario.
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2: Las 3 con 23 minutos.
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3: Las 3:31.

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1: Las 3:41.
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1: Las 3 con 51 minutos.
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4: Las 4:02.
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1: Las 4 con 23 minutos.
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3: Las 4:32.

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2: Las 4 con 40 minutos.
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2: Las 4 con 49 minutos.
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1: Datos del INEGI revelan que de 2020 al tercer trimestre de 2025, el estado de Tabasco registra un aumento en el número de muertes a causa de diabetes mellitus. Las estadísticas indican que durante este periodo fallecieron 18.056 personas a causa de la enfermedad. Este padecimiento que aqueja al país se consolida como una de las principales causas de muerte en Tabasco, con un promedio de 8 defunciones por día. De acuerdo con los especialistas, la obesidad, el sedentarismo, la herencia y la falta de atención oportuna se encuentran entre las principales causas de la enfermedad, que solo en 2024 se registraron 10.217 casos nuevos de obesidad. En este contexto, la diabetes es la tercera causa de muerte en México y una de las principales en Tabasco, donde los malos hábitos alimenticios son las causas principales que aumentan el riesgo de desarrollar este mal entre la población tabasqueña, principalmente por el consumo excesivo de azúcares. Y es que la diabetes mellitus, enfermedad crónica degenerativa, ocasiona serios daños en órganos vitales como ojos, riñones, corazón y el sistema nervioso. Hasta el siguiente comentario.
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1: Las 5 en punto.
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2: Las 5 con 11 minutos.
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6: Datos del INEGI revelan que de 2020 al tercer trimestre de 2025, el estado de Tabasco registra un aumento en el número de muertes a causa de diabetes mellitus. Las estadísticas indican que durante este periodo fallecieron 18.056 personas a causa de la enfermedad. Este padecimiento que aqueja al país se consolida como una de las principales causas de muerte en Tabasco, con un promedio de 8 defunciones por día. De acuerdo con los especialistas, la obesidad, el sedentarismo, la herencia y la falta de atención oportuna se encuentran entre las principales causas de la enfermedad, que solo en 2024 se registraron 10.217 casos nuevos de obesidad. En este contexto, la diabetes es la tercera causa de muerte en México y una de las principales en Tabasco, donde los malos hábitos alimenticios son las causas principales que aumentan el riesgo de desarrollar este mal entre la población tabasqueña, principalmente por el consumo excesivo de azúcares. Y es que la diabetes mellitus, enfermedad crónica degenerativa, ocasiona serios daños en órganos vitales como ojos, riñones, corazón y el sistema nervioso. Hasta el siguiente comentario.
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2: Las 5 con 23 minutos.
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3: Las 5 con 30 minutos.
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1: Las 5:42.
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2: Las 6 en punto.
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4: Ejecutan a balazos a conductor de motocarro en la colonia Francisco Villa. Un conductor de motocarro fue asesinado a balazos por sujetos armados cuando circulaba sobre la calle Gregorio Méndez en la colonia Francisco Villa. Autoridades acudieron al lugar para iniciar las investigaciones. Ambulancia choca contra taxi y se da la fuga. La madrugada de este martes, una ambulancia chocó contra un taxi sobre la calle Niños Héroes en la colonia Tasta. Tras el impacto, la unidad de emergencia abandonó el lugar, mientras los ocupantes del taxi resultaron lesionados. Aún sin fecha para el peritaje del incendio en la nave 1, el fiscal general del estado, Óscar Donatiuh Vázquez Landero, informó que las investigaciones por el incendio en la nave 1 continúan. Señaló que aún se recaban documentos y declaraciones, por lo que todavía no hay una fecha para dar a conocer el peritaje.
5: Son las 6 de la tarde con un minuto. ¿Qué tal? ¿Cómo van sus vidas? ¿Cómo van en esta hermosa tarde de martes 30 de junio de 2026? Último día, así es, de este mes de junio. Mañana entra tu tocayo. Bueno, no tocayo, pero sí tú, de tu rango de edad, Julio Iglesias.
6: Sí, y tú de María Félix, ¿no? De
5: Dolores. Ay, me encanta María Félix.
6: A mí también la adoro.
5: Me encanta, sí.
6: Julio Iglesias es mucho más grande. O sea, yo tengo 79.
5: Le dice, hay un chiste que dice
6: 80.
5: Enrique,
6: ya Julio debe tener como 140.
5: Le dice Enrique Iglesias a su papá: papá, ajá, ¿te espero mañana? Sí, hijo, mañana llego. O sea, mañana julio.
6: Ay, sí. Estás impresionantemente chistina, graciosísima. No. ¿Cuál es la que, la Wonders? ¿Quién, cuál es la que cuenta chistes?
5: Ay, sí, la Wonders.
6: ¿La Wonders?
5: Sí.
6: ¿Hay alguna otra?
5: Sí, ella.
6: La mujer de Radames.
5: Ajá, ¿no? Ella.
6: Está qué generosa.
5: Está
6: cariñosa.
5: Muy generosa.
6: Frondosa.
5: También.
6: Sí,
5: también.
6: Es guapa. Pues muy buenas tardes. Ya nos estamos alistando para el partido, punto de las 7 de la noche en México contra Ecuador. ¿Cuál es su pronóstico? ¿Nos puede decir a través de Facebook Live cuál es el pronóstico? Estamos transmitiendo ahora mismo en la cuenta Ahora Tabasco Noticias. También estamos transmitiendo en Ahora Noticias, pero para poder chatear y que usted nos diga cuál es su pronóstico para el partido, hágalo en Ahora Tabasco Noticias. Díganos cómo va a quedar México. Díganos.